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1: El tordo amarillo es una verdadera perla en el pastizal de los esteros de Liberá. Es un colorido y llamativo pájaro. El macho tiene la parte dorsal y la cola negra, mientras que el resto de su cuerpo es de amarillo oro. Debido al tráfico ilegal y a la pérdida de hábitat, se estima que hay alrededor de 600 individuos en el país. Está catalogada localmente como en peligro crítico de extinción.
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1: Ok, vamos a hacer ahora algo de Serú Girán, un compactito. Por favor, lloren.

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2: El tordo amarillo es una verdadera perla en el pastizal de los esteros de Liberá. Es un colorido y llamativo pájaro. El macho tiene la parte dorsal y la cola negra, mientras que el resto de su cuerpo es de amarillo oro. Debido al tráfico ilegal y a la pérdida de hábitat, se estima que hay alrededor de 600 individuos en el país. Está catalogada localmente como en peligro crítico de extinción.
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3: Posado en los pastos altos, en algún arbusto o alambrado, como una postal de Liberá, encontramos al yetapá de collar. Este pajarito mide unos 30 centímetros de largo, de los cuales casi 20 pertenecen a su cola alargada en forma de tijera. 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

0: Para esta siguiente canción tengo una invitada. Una mujer que desde la primera vez que la escuché me impresionó muchísimo por el talento y la fuerza que tiene. Y ahora tengo la felicidad y el honor de tenerla aquí. ¡La Mala!
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0: Bueno, arrancamos la mañana, arrancamos el día martes, hoy 9 de junio de este 2026. ¿Cómo están? ¿Cómo les va? Buen día, buen inicio de jornada. En esta mañana fresca, si se siente, ya vamos a repasar el estado del tiempo, el clima. Si va a estar nublado, no va a estar nublado, qué va a pasar este martes. Ayer tuvimos un día mayormente nublado. En algún momento de la tarde parece que queríamos tener una tarde soleada, ¿no? A pleno sol, pero bueno, esto finalmente no se dio y veremos qué va a suceder en el transcurso de la jornada. Martes ya, estamos iniciando todavía la semana, para aquellos que ayer todavía no activaron, como solemos decir por allí. Marcelo Urrelli está en la producción, Pablo Ariel Zambrana está en la operación técnica, está Sergio de la Cruz a cargo de nuestro streaming, Roberto Obregón, Facundo Gabra en exteriores, Eduardo del Valle en la musicalización, Guadalupe Ortellado en la mesa y Francisco Villanueva. Les acompañamos hasta las 9 de la mañana. ¿Cómo le va, Guada? ¿Cómo anda?
1: ¿Cómo está, Francisco? Buen día, buena mañana para vos, el equipo y por supuesto para la audiencia de la 99.7 que ya empieza a activarse, ¿no? En una mañana fresca, fría particularmente, pero era algo que se estaba anunciando, ¿eh? 12 grados 7 décimas, es la actual, un cielo algo nublado y una máxima que llegaría a los 20 grados. Estos son los datos para arrancar en cuanto al servicio meteorológico. Y recordamos también a la gente que estamos a través de nuestro portal, que es www.medios.une.edu.ar, donde pueden escuchar la radio, donde pueden acceder a toda la información de la Universidad Nacional del Nordeste, ¿sí? Y por supuesto también habilitamos las vías de contacto, ¿sí? Las vías de comunicación. Estamos en Instagram y estamos en X. Nos buscan, nos encuentran como Radio UNE.
0: Bueno, perfecto. 12 grados 7 la temperatura, ¿sí? Así arrancamos.
1: Sí, 12 grados 7, una humedad de 96%. La presión es de 1.012 hectopascales. Vientos del sudoeste a 4 kilómetros por hora, visibilidad de 10 kilómetros, máxima de 20 grados, sin anuncio de precipitaciones. Pero hay aquí una advertencia, una advertencia por niebla sería, ¿no? Para Capital, para Veronda Estrada, Empedrado, General Paz, Itatín, Burucuyá, Salada, San Cosme y San Luis del Palmar, ¿no?
0: ¿Ese es el alerta morado que tenemos?
1: El alerta gris. Alerta gris. Sí.
0: Che, qué mal que estoy viendo.
1: Alerta gris. Sí. Un morado pálido, le diría, ¿no? No, es gris. Por lo menos es lo que se observa en la página. Sí. Bueno, chequeado.
0: Color rojo, no, es gris,
1: no,
0: dice,
1: ¿no? No, es gris, che, es gris, por favor.
0: Bueno, sí. Atención entonces con la niebla y ya el cielo está casi despejado, ¿eh?
1: Casi.
0: Si bien todavía no amanece del todo, ¿no? Todavía está oscura la ciudad. Estás, según el servicio del clima, está casi despejado, prácticamente día soleado hoy.
1: Sí, ojalá así sea, ojalá se cumpla.
0: Bueno, ojalá, no queremos anticipar nada. Che, mañana la mínima será de 14, el jueves 11 y el viernes ya baja la temperatura. El fin de semana va a ser un fin de semana de frío, fin de semana largo, recordemos. El lunes próximo es feriado nacional.
1: Así es, feriado nacional el día lunes, lunes 15 de junio, si tenemos el feriado nacional. Por lo tanto, fin de semana largo. Y atención porque sí hay anuncio de lluvias y precipitaciones para el jueves. Sí, esto ya lo habíamos adelantado ayer,
0: ¿sigue
1: Francisco?
0: ¿El mismo porcentaje o no?
1: Sí, sigue el mismo porcentaje. Es bajo, entre un 10 y un 40% de probabilidad de inestabilidad, de lluvias aisladas para el jueves. Sí, y si miramos el extendido, sí, sería el único día, por lo menos hasta el lunes, llega a la página del servicio meteorológico y nos indica que lluvias podrían volver el día jueves.
0: Bueno, recién venía hacia la radio. Bueno, siempre decimos, ¿no? El tránsito suele ser cargado, hay que prestar mucha atención, pero acabo de ver un siniestro vial en la zona de la rotonda de Poncho Verde. Protagonizó un vehículo, un auto y un ciclista. Sí. Y siempre nosotros solemos decir a los vehículos, a los autos o quienes manejan la moto, tener mucho cuidado, poner balizas si van a estacionar, anuncien, comuniquen que van a hacer lo que van a hacer, digamos, si van a doblar, si van a estacionar, si van a aparcar, qué van a hacer con el vehículo para que, bueno, el de atrás También pueda estar atento, y después lo otro es disminuir la velocidad en las esquinas.
1: Claro, las rotondas, ¿viste? También,
0: ¿eh? Y las rotondas, pero en este caso, según lo que yo vi, el conductor del vehículo venía en buen sentido, digamos, estaba atravesando la rotonda y el ciclista aparentemente iba hacia otra dirección, ¿no? No tenía la prioridad, digamos. Claro. Si bien el ciclista, según la Ley Nacional de Tránsito, según tengo entendido, es considerado un peatón, no por la magnitud de la bicicleta, no puede andar a alta velocidad, pero deben respetar también los ciclistas. Sí. Siempre decimos nosotros, la ciudad no está preparada para los ciclistas y demás, pero deben respetar. ¿Eh? Sí. ¿Qué significa respetar? Den el paso. Respeten los semáforos también. Sí. ¿Viste?
1: Es como una materia pendiente, que se llevaron todos a marzo.
0: Porque no, muchas veces no respetan. Y esto me parece importante recalcar, no están con en la vía pública, circulando en el vehículo, en la bicicleta en este caso, y deben tener a consideración esto de respetar quién tiene el paso de prioridad. En este caso, quien circula por la rotonda, y yo no sé, la verdad que no vi cómo fue la situación, pero imagínate, si un vehículo viene hacia el sentido de la rotonda, no puede frenar de prepo porque tiene un montón de vehículos atrás, digamos. Claro, Entonces, por eso es que siempre dicen respetar, ¿no? En este caso el sentido de la rotonda, quien está circulando en ese aspecto, ¿no?
1: Y no olvidarse el guiño, incluso en la misma rotonda, ¿no? Claro. Si tiene varios accesos, varias salidas, no olvidarse el guiño también.
0: ¿Para hacia dónde se dirige el automóvil, el motociclista que se está?
1: Para que esté advertido, ¿no?
0: Atrás. El ciclista, como no tiene guiño, yo porque estoy acostumbrado a permanentemente ando en bicicleta, tiene la mano, el brazo, para avisar al de atrás que en qué sentido, hacia qué sentido va a doblar, digamos. Sí. Pero, bueno, me parece importante esto. La verdad que no sé en qué ha quedado la situación. Esperemos que no ha sido nada grave, pero un siniestro vial por estas horas allí en la zona de la rotonda de Poncho Verde. Sí. Y lamentablemente ayer dicen que murió un ciclista.
1: Sí,
0: aquí
1: también.
0: En la capital de Corrientes, en plena Avenida 3 de Abril, ¿no?
1: O así Ferré. Es, Avenida Ferré, al 2200, ¿no? Una tarde trágica, así lo titulan varios medios. Sí, esto fue ayer por la tarde en lo que es la Avenida Ferré y la intersección de calle Brasil, ¿no? Se produjo este siniestro vial con consecuencias fatales. Este hombre que tenía una bicicleta, la deja sobre el parterre, sí, se lo ve por lo menos en las imágenes que han trascendido, en los videos también, sí, todavía se desconoce la identidad, sí, es lo que están difundiendo los medios, perdió la vida al arrojarse justamente, sí, frente a un camión que venía en sentido hacia lo que es el puente General Manuel Belgrano, ¿no?
0: Ah, ok, ahora entiendo. El hombre no estaba circulando con la bicicleta, sino que tenía la bicicleta estacionada.
1: Sí, sí, sí. Y se arroja delante del camión. Sí, así es lo que se observa. Bien. A través de las cámaras que tiene la ciudad. Bueno, lógicamente que perdió la vida en el acto tras ser impactado por este camión de gran porte que se encontraba en circulación. Este vehículo. Se trata de un camión marca Iveco. Y según las primeras informaciones, los testimonios también recabados en el lugar, porque fue en plena tarde correntina, ¿no? Con mucha circulación de tránsito, de peatones también, ¿sí?
0: Sí.
1: Bueno, según estas informaciones, testimonios y demás, la principal hipótesis que manejan los investigadores señala que el hombre se habría arrojado de manera imprevista debajo de la estructura del rodado mientras este avanzaba. Claro.
0: Sí. Comúnmente siempre para los que están acostumbrados o estamos acostumbrados a hacer ruta, comúnmente cuando un camión circula a alta velocidad, siempre viste en la jerga dice te chupa el camión, es como parece que, pero es digamos en este sentido no es literal, porque cuando uno está circulando con la bicicleta, cuando un camión pasa muy cerca, lo que hace es que el viento en demás hace que vibre un poco el manubrio y por ahí pierda
1: el equilibrio
0: y la dirección que te lleva el manubrio es hacia el vehículo, hacia el camión y no hacia el otro lado, digamos. Como saliendo de la ruta, no sé si se entiende.
1: Claro.
0: Pero eso de que el como que te chupa parece es una cuestión de una jerga que se lo dice, se menciona nada más. Sí, pero en este caso el hombre estaba estacionado.
1: Claro, es una situación completamente diferente.
0: Y tiene que venir a una velocidad bastante alta, digamos, para que suceda esto.
1: Sí.
0: De igual manera, comúnmente siempre hay siniestros, lamentablemente mueren ciclistas en las rutas. Hay también toda una campaña de concientización en esto porque los vehículos de menor porte, una camioneta, un auto, no respetan, digo también esto, la circulación, el sentido del ciclista, ¿no? Claro. Entonces lo que hacen comúnmente es continuar. Digo, a ver, en ruta van a 120, 100. Sí. Están yendo por ruta, digamos. Uh-huh. No, pero bueno, lo importante siempre es respetar también la circulación de quien está manejando el menor rodado, que es el claro. que suelen ser los ciclistas, ¿no?
1: Bueno, en esta situación es completamente diferente, Francisco. Sí, ¿eh? Sí. Sí, así que eso también se considera para analizar este caso, sí que ha quedado justamente en manos de lo que es la comisaría tercera. Intervino también bomberos voluntarios y, por supuesto, la dirección de tránsito de la municipalidad.
0: Bien, bueno, por eso siempre también es la concientización por parte de quien está manejando la bicicleta, digo, está haciendo un deporte o va por ruta, entender que también el vehículo está circulando en ruta. Sí. Hay veces que ya no tienen máxima velocidad, y circulan, vaya uno a saber a qué ritmo, ¿no? Bueno, el gobernador de la provincia de Corrientes anunció la reactivación de la Autovía 12, que es una obra importante que tiene Corrientes y que está súper atrasada. Hace varios años que no avanza esta obra. Es una obra que, como se encuentra en una ruta nacional, está financiada por Nación. ¿Sí? No es de esta gestión, ya viene, su paralización de la gestión anterior, a nivel nacional estoy hablando, y en este caso el mandatario provincial ayer confirmó que la obra iniciaría el 1 de julio. Sí. Dentro de poco ya van a mencionar cómo será todo el proceso, la instalación de la empresa, que seguramente se hará cargo y trabajará en este sentido. Juan Pablo Valdés confirmó que en breve se da inicio a la obra de la Autovía Nacional número 12 y se va a rubricar el traspaso de terrenos de Nación a la jurisdicción de Corrientes. Eso es otro tema. Pero para no mezclar todo, mencionar que van a comenzar las obras de la Autovía 12, entonces, en el ingreso aquí a la capital de Corrientes. Dijo 1 de julio.
1: Sí.
0: Ya tendrían que estar las obras iniciando y en un lapso de un año ya tienen que estar entregando terminada.
1: Sí.
0: Finalizada.
1: En realidad, el 20 de junio la empresa va a comenzar con los primeros movimientos de máquinas y el 1 de julio se daría inicio a pleno.
0: A trabajo,
1: ¿no?
0: Claro.
1: De los trabajos, sí.
0: Exactamente. Destacó las gestiones que está realizando con el ministro Diego Santilli, que fue quien, en teoría, habría posibilitado de que se destrabe esta obra. Para la provincia de Corrientes.
1: Sí, sí, compromisos de pago por unos 2.400 millones de pesos, nada más y nada menos, ¿no? Para la ruta nacional número 12.
0: Bueno, es un poco lo que se mencionó entonces en el día de ayer. También el gobernador de la provincia manifestó su preocupación por la no inclusión de la avenida 3 de Abril en el famoso corredor Belgrano. Planteamos una medida cautelar, no porque estemos en desacuerdo con la privatización, sino porque dejaron a la avenida 3 de Abril hasta el acceso de la ruta 12 fuera de la concesión de lo que sería el mantenimiento de las obras. Sí. Viste que se realizó el traspaso de las obras hace muy poco tiempo, el traspaso de las concesiones de las obras hacia, sí, hacia las provincias.
1: Claro, ¿no? Y no se contempló lo que es la avenida 3 de Abril, ¿no? Por eso es que se ha iniciado esta medida cautelar de parte del gobierno provincial.
0: Para que se tome claro. La avenida 3 de Abril soporta el mismo tránsito que el corredor Belgrano, dijo. No es que el tránsito desaparece en el puente y aparece en la ruta 12 después, uh-huh, nuevamente. Claro, es toda una sola ruta. De hecho, es ruta nacional.
1: Sí.
0: La banda del medio, ¿no?
1: Claro.
0: De la 3 de Abril.
1: Y circula tránsito pesado. Bueno, el caso que comentábamos recién, ¿no? Este vehículo de gran porte que atropelló a este ciclista, a este hombre, ¿no? Que se arrojó en realidad delante del mismo.
0: Claro, claro, exactamente, tenés razón, porque por allí, tienen que circular en sí los vehículos, los camiones de gran porte. Bueno, un poco lo que ha dejado en el día de ayer el gobernador, que le saludó a los periodistas en casa de gobierno.
1: Sí.
0: Un saludo protocolar allí también, a los periodistas, a los colegas, un agasajo, exactamente. Sí. El reconocimiento. Alrededor de 40 periodistas estuvieron allí, entre ellos también muchos cronistas móviles exteriores. Así que bueno, ayer hubieron varios saludos porque el Día del Periodista este año fue el domingo.
1: Sí, cayó domingo, 7 de junio.
0: Exactamente. Sí. Bueno, ¿por dónde vamos?
1: Bueno, vamos por un título que ayer lo adelantaba Francisco, también los chicos de Ciudad Invisible tuvieron la entrevista oportuna, y se trata de un título institucional, hablamos de la UNE, que ha habilitado un punto para recibir medicamentos vencidos, ¿sí? Acumular fármacos sin uso, como siempre decimos también desde acá, para también tratar de llevar conciencia, puede generar serios impactos sobre el suelo y el agua. además favorece lo que se refiere a la aparición de microorganismos peligrosos. Esta iniciativa ofrece, lógicamente, una alternativa segura para la disposición final de estos productos y promover prácticas responsables. Finalmente se puso en marcha, bien lo decíamos, lo señala el título del diario Época, ¿sí?, este punto estratégico destinado a reducir lo que es la contaminación ambiental y prevenir uno de los mayores desafíos sanitarios de la actualidad, que es la resistencia antimicrobiana. Esto se hace a través del Instituto de Medicina Regional, ¿sí?, la Casa de Altos Estudios, que habilitó este punto de recolección para toda la comunidad, que pueda, lógicamente, desechar de manera segura medicamentos, sí, vencidos o que ya no utilice. ¿Esto dónde? Esto es en el campus Resistencia de la UNE, sobre la avenida Las Heras 727. ¿Sí? Allí va a funcionar, ¿sí?, este nuevo puesto, ¿sí?, de la sede del Instituto de Medicina Regional, ¿eh? Allí se va a depositar todo lo que tiene que ver con jarabes, comprimidos, ¿sí?, en sus envases originales, así como ampollas cerradas, sí, ¿no?, ¿sí?, aquellas que están vencidas, aquellas que ya no se utilizan más, ¿eh?
0: Bueno, 24 minutos ya de las 7 de la mañana, estamos en la radio de la Universidad Nacional del Nordeste, como todos los días, con los títulos tapa de los principales matutinos a esta hora de la jornada, y una temperatura que no es tan baja, pero se siente como el fresquito de la mañana, ¿no?
1: Sí, arranca con 12 grados 7 décimas, y la máxima prevista para hoy llegaría a los 20 grados, Francisco.
0: 20 grados de máxima.
1: De máxima.
0: Sí, temperatura que irá bajando también en el transcurso de la semana.
1: Sí, llegaremos al fin de semana con mínimas de 7 grados, ¿eh? Va a ir bajando lentamente, ¿sí?, hasta llegar a 7 grados el sábado.
0: Sábado. Sí. Bueno, título en el ámbito policial, sucedió algo, a ver, extraño ayer, porque hubo un siniestro vial en el cual dentro del auto encontraron 183 millones de pesos ocultos. Allí, el violento siniestro vial, dice el diario El Litoral, ocurrió a las 7 de la mañana de este lunes en el kilómetro 691, en la zona entonces de Esquina, la localidad de Esquina. Dos empresarios chaqueños sufrieron heridas de gravedad y permanecen en terapia intensiva por estas horas. Dentro del vehículo encontraron un gran número, un porte de dinero, que estamos hablando en este caso de 183 millones de pesos. El automóvil de alta gama impactó de forma violenta contra la parte trasera de una máquina vial a pocos kilómetros del acceso norte al casco urbano de la localidad de Esquina. Más allá del violento choque, el caso tomó un giro policial de alto impacto cuando las brigadas de rescate y las autoridades judiciales descubrieron una millonaria suma de dinero en efectivo. Bueno, vayamos a saber si no estaba declarado esto. Sí. Estaban trasladando el dinero. Claro. 183 millones de pesos. Por allí quizás son dos empresarios. Vayan a saber también si no estaban a punto de realizar algún tipo de compra.
1: Claro, de transacción.
0: Transacción en efectivo y no transferencia electrónica. La trama comenzó a develarse alrededor de las 7 en el kilómetro 691 de la mencionada localidad. Por causas que se intentan establecer, un Toyota Corolla que circulaba en sentido norte-sur desde la ciudad de Resistencia con destino a la provincia de Buenos Aires, embistió la parte posterior de una retroexcavadora perteneciente al municipio de Esquina, la cual era guiada por un operario de la comuna identificada de un hombre de apellido de Almirón, de 62 años, dice el diario Litoral. Bueno, un hecho raro, un siniestro en el cual, por el momento, estas personas están internadas en terapia intensiva y no tenemos que hablar de, por ahora, caso fatal, ¿no?
1: Claro, tal cual.
0: Pero llamó la atención esto, justamente, del monto del dinero que, de alguna manera, también dio un giro en la causa judicial de lo que se va a investigar.
1: Sí, la Justicia Federal tomó intervención de eso,
0: ¿sí?,
1: ¿no?
0: Sí, sí, sí. Claro, porque era ruta nacional, ¿no?
1: Es así.
0: Exactamente.
1: Tal cual.
0: Bueno, ¿por dónde vamos?
1: Bueno, ayer finalmente se dio esta reunión federal para coordinar las acciones ante el fenómeno del Niño. Y para poner en contexto, como siempre hacemos con nuestros oyentes, recordemos que este fenómeno, fenómeno climático, refiere a intensas lluvias, probabilidad de inundaciones incluso, que podrían darse, según los últimos informes, más de 35 fuentes meteorológicas meteorológicas sí han confirmado de que este fenómeno se podría consolidar a mediados de este año. ¿Sí? Algunos hablan a partir de agosto, algunos incluso dicen que se extendería durante los primeros meses del 2027. ¿No? Y en el marco de todo esto, para prevenir situaciones de gravedad, porque hay muchos informes especialistas que lo comparan, ¿sí? Que podría darse en las mismas condiciones que ha pasado aquí en Corrientes en el año 1998, ¿no? Y en cuanto a eso, bueno, el gobierno de Corrientes llevó adelante ayer, finalmente, esta reunión de coordinación federal en el Salón Azul de Casa de Gobierno con la participación de organismos nacionales. Defensa Civil también estuvo presente, representantes de provincias vecinas, y el objetivo básico, central, es fortalecer lo que tiene que ver con la planificación, la prevención, si ante la posible llegada del fenómeno climático El Niño, ¿no? Quienes participaron, sí, el ministro Adán Gaya, sí, quien es el ministro de Seguridad, sí, destacó de que la mejor herramienta dentro de las declaraciones que dio, ¿no?, a la prensa, dijo, sostuvo de que la mejor herramienta es la planificación anticipada y el trabajo coordinado con nación y municipios. De esta reunión, Francisco, bien decíamos que iban a participar diferentes referentes, titulares de Defensa Civil, sí, de distintos puntos del país. Bueno, participaron de Misiones, participaron del Chaco, Entre Ríos, Santa Fe y Buenos Aires, ¿sí? Se dieron cita ayer aquí en Corrientes, ¿sí?, en el marco, considerando en realidad cómo ha actuado la provincia frente a otras catástrofes e inclemencias, según también lo señalado por el mismo Bruno Lobinson, quien es el director actual de Defensa Civil de Corrientes, ¿no?
0: Bueno, ya se van preparando de cara a lo que podría suceder. Hasta ahora son estadísticas, predicciones de estudios científicos que se están evaluando una posible llegada del Niño, este fenómeno climático de un gran impacto, ¿no?
1: Claro, y hay que estar preparados, ¿no? Hay que analizar todos los escenarios climáticos, los sistemas de alerta que estén funcionando, ¿no? El sistema de alerta temprana, las estrategias de prevención, sí, para reducir todo lo que tiene que ver con este impacto que podría darse, sí, con posibles contingencias, ¿no?
0: Bueno, continúa la investigación por el femicidio de Agostina Vega, ¿no? La joven de 14 años que fue desmembrada, literalmente la encontraron así en un sitio baldío en la provincia de Córdoba, en la capital de Córdoba. Detuvieron ayer a otra persona, hasta ahora son tres. Vos me vas a corregir si no me equivoco, para repasar un poco lo que está sucediendo respecto a la investigación de Agustina Vega. ¿A quién le detuvieron ahora? A la dueña del Ford Ka negro, el auto que fue prestado a Barlier, el femicida, el principal acusado de haberla matado a Agustina Vega, y ese vehículo que le facilitaron a él de trasladar el cuerpo desde su casa, desde Cofico, hasta ese lugar, ¿no? Sí. No recuerdo bien ahora.
1: Ampliación Ferreira se llama
0: el barrio. Ampliación, sí, Ferreira es el barrio donde la trasladaron. Sí. Soledad Andreani fue arrestada ayer por orden de la fiscalía que investiga el crimen del adolescente de 14 años. ¿De qué está acusada? De encubrimiento agravado, y se convirtió en la tercera persona detenida en esta causa. Andreani, la mujer que había prestado el Ford Ka negro a Claudio Barrelier, el único acusado del femicidio de Agustina Vega, fue detenida ayer a la tarde. La medida fue confirmada porque recordemos que está bajo secreto de sumario, sí, pero lo publicó Infobae ayer y otros medios de comunicación respecto a la detención de la mujer. Como se observa en un video, Andreani fue detenida en su domicilio y trasladada con la patrulla hasta la Dirección General de Investigación Criminal de la Policía de Córdoba. Durante el procedimiento estuvo escoltada por el personal policial femenino y llegó con el rostro cubierto. Hasta esa dependencia se acercó luego una abogada defensora para, bueno, tomar noción de la causa. Hasta el lugar, la letrada aseguró que su clienta estaba en shock, dice, por la medida judicial. No se esperaba que ella quede pegada por esta cuestión.
1: Claro. Sí.
0: Bueno, a ver, le prestó el auto. Si bien ella decía desconocer que iba a ser para el traslado del cuerpo de la joven, de inmediato seguramente ya ahí tendrían que ver si detrás de todo esto no hay una red, algo más complejo,
1: sí,
0: que ha trabajado, que ha cooperado.
1: Claro. Bueno, las principales hipótesis o lo sí. que se está también manejando a estas horas tiene que ver justamente con esto que fue de prestar el auto después de incluso enterarse de que Claudio Barrelier ya estaba siendo observado por la justicia.
0: Sí.
1: Sí, porque posterior a ello es que le presta el auto para que descarte el cuerpo. Más allá de las declaraciones que ella ha hecho a la prensa, sí, de que desconocía justamente el motivo del por el cual le había solicitado, porque era algo que acostumbraba ella a hacer con él, ¿no? Que acostumbraba a prestarle el auto. Eso es lo que sostuvo en varios medios.
0: Por eso, exactamente. Ella después dijo, me arrepiento de haberlo ayudado.
1: Sí.
0: Después de lo que se enteró. Barrelier, cuando deja el media hora más o menos tardó, allí enterró el cuerpo, luego va con el vehículo, de acuerdo a la

0: Claro, este lavadero, recordemos, está, ¿no?, ubicado al lado de la casa de la misma Soledad Andreani.
1: Sí.
0: ¿Sí? Esto es lo que también está observando la justicia respecto a las declaraciones. Pero un dato también que se ha sumado en la jornada de ayer y que se sigue investigando tiene que ver con posibles nuevas muestras o nuevos rastros de ADN en las uñas, ¿sí?, de la misma Agostina Vega. Un ADN que podría complicar, incluso se habla y hablo en potencial también, podría complicar, ¿sí?, a Osvaldo Faceta, sí, que es el segundo detenido,
1: sí.
0: ¿Sí? Si es que se llega a comprobar si es partícipe o no. Hay que indagar sobre ello. Algunos trascendidos dicen que probablemente sea justamente el partícipe, el coautor, pero esto sí está en plena investigación. Esto lo publica hoy el diario TN, Vía País, que es uno de los medios que corresponde a este medio nacional, que es TN, ¿no? Todo Noticias.
1: Claro. La investigación cada vez se va complejizando más, más involucrados. Hay que ver también cómo queda la figura de la madre, porque hay un mensaje de texto, de WhatsApp, que habla justamente de que la madre solicitaba a Barrelier saber sobre la hija. Hablaba de que no le hagan nada a la hija, como dando a entender que sabía más o menos por dónde pasaba la cosa. Y que cuando denuncian la desaparición de Agostina, no dan estos datos. No dicen, sospechamos de Barrelier, por ejemplo. Entonces es como que la justicia desvía la atención.
0: Sí.
1: Y ponen y activan lo que es alerta a Sofía, ¿no?
0: Claro.
1: Pero no se enfocan en la casa ni en el domicilio. Entonces hay que ver también la figura legal de la mujer.
0: Sí, que está internada todavía, ¿no?
1: Está internada, exactamente. Sí. Bueno, bien, perfecto. Y también el bar Guachitas, así se menciona.
0: Sí, sí, sí.
1: El lugar que funciona en la capital de Córdoba.
0: De Soledad, ¿no? Soledad Andreani trabajaba allí.
1: Trabajaba allí. Sí. Bien. Bueno, se va complejizando cada vez más la investigación por el femicidio de Agostina Vega. 36 minutos ya de las 7 de la mañana. ¿Cómo estamos a esta hora?
0: Actualizamos los datos del tiempo, sí, en la ciudad de Corrientes, te digo de que la temperatura es de 12 grados, la máxima prevista llegaría a los 20 grados y en Resistencia la actual es de 11 grados 5 décimas y también este pronóstico de 20 grados como máxima para la jornada de la fecha.
1: Bueno, ¿te parece si nos quedamos con un poco de música? Nos identificamos, estamos hasta las 9 de la mañana. Este es el primer repaso de los títulos en la radio de la Universidad Nacional del Nordeste.
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0: Bueno, 46 minutos ya de las 7 de la mañana. Elena Alonso es economista y asesora financiera. La vamos a saludar a esta hora de la mañana. Elena, ¿cómo le va? Gracias por atendernos, como siempre, aquí en la radio de la Universidad Nacional del Nordeste. ¿Cómo está?
1: Buenos días, muy bien.
0: Muchas gracias por atendernos, Elena. Bueno, ¿cómo salir de las deudas, no? ¿Qué tema tan actual este? Y bueno, que seguramente hay muchas familias que se encuentran en esta situación. Este fin de semana leía nuevamente en algunos medios periodísticos hablando de el gran problema de las tarjetas de crédito. No solamente que baja el consumo con tarjetas, sino que sigue el endeudamiento alto. ¿Cómo salir de las deudas? Y tiene que ver específicamente con un taller gratuito que se está preparando, ¿no?
1: Sí, hace un par de meses, viste, la realidad de las familias se empezó a hablar mucho más y, bueno, tenía muchas consultas recurrentes, entonces grabé dos talleres que es uno para, más que nada, hacer el orden de las deudas, ver cómo salir, y el segundo también como para ir ordenándose y generar un buen score crediticio, ¿no? Este buen historial crediticio y que tener en cuenta para eso. Porque claro, la verdad que con herramientas por ahí se hace más fácil, más ameno para las familias, más allá de la situación compleja, decir, bueno, ¿cuál es la mejor estrategia? Que a veces no saben cómo empezar a ordenarse, qué tener que hacer. Entonces, bueno, me gusta que tengan herramientas para poder justamente, digamos, con claridad, hacer una evaluación de todo lo que tienen, porque eso es lo más difícil en esta situación. Tener claridad, tener justamente tranquilidad cuando estás estresado, cuando realmente la situación te angustia, te frustra. Pero hay que frenar y mirar realmente cuáles son los números que tenemos, cuáles son los costos financieros total de cada deuda. Y para eso hay que enfrentar la situación, que es el primer paso más difícil, como digo yo.
0: Ahora, Elena, por ejemplo, para una persona que ya tiene la tarjeta cortada directamente, ni siquiera el pago mínimo lo pudo hacer y ya pasaron 2 o 3 meses, ¿esa persona vuelve a recuperar en el corto plazo, vuelve a tener un score favorable o ya directamente ha perdido esa calificación positiva?
1: El score va a demorar en recuperarse, ¿no? 2 años, fácil. El tema es que hoy los bancos empiezan a sacar líneas para poder mejorar por lo menos salirte de la deuda para poder, tomar una deuda mejor sería, ¿no?
0: Claro.
1: Porque hay una... las tasas fueron muy altas que tomaron, ni hablar el tema del refinanciamiento de la tarjeta. ¿Me escuchas bien, no?
0: ¿Ahí? Sí, le estamos escuchando perfecto.
1: Ah, perfecto, sí. Por las dudas. Y por ejemplo, no sé, Banco Nación sacó refinanciamiento de todos los bancos, si tenés cobrás sueldo del Banco Nación y que te podías financiar con ellos, con todas las deudas que vos tienes en el banco, te puedes financiar al 65% y poder patear. Después, si tenés deudas con sus tarjetas, podés financiar al 35%, ¿no? Depende cuánto el tiempo de mora que tengas es el plazo que puedas prolongar esa deuda. Claro. Cada banco en el que vos cobrás sueldo seguramente tiene alguna refinanciación. El tema es que lo que yo aconsejo es decir, bueno, a ver, ¿cuáles son las opciones? Sentarse en el banco, llamar, preguntar, ir hasta la sucursal. Yo sé que allá es como que decir, bueno, no me gusta, pero la verdad es que uno cuando va a persona es más fácil la comunicación y más cuando tenés esta situación de que necesitas resolverlo y te estresa, te frustra, toda esta situación que hablábamos recién. Entonces, refinanciar deuda no está mal, ¿no? Lo que pasa es que vos ya, ahí las personas que refinancian las tarjetas, claramente cuando vos lo haces con la misma entidad, el cupo de la tarjeta obviamente te va a quedar súper limitado, pero está bueno porque si no, si vos lo pagás y después te abre el cupo de nuevo y no tenés conducta, porque hay una situación que es la realidad, que hay mucha morosidad, pero también ha habido un consumo un poco motivado por la inflación que hemos tenido, por la falta de educación financiera en muchos de los casos, ¿no?
0: Sí.
1: Que las tarjetas las usábamos como una extensión de los ingresos, ¿no? Como realmente un crédito eficiente.
0: Ahora, Elena, ¿refinanciar la tarjeta de crédito también baja el score o no? No toca la calificación de una persona, por ejemplo. ¿O sí lo perjudica?
1: Sí. A ver, como, bueno, para las personas que no saben, el score crediticio va de 0 a 999.
0: Sí.
1: Es un score que es un número que te mide cuál es tu capacidad crediticia y tu conducta de pago, más que nada. Mientras más alto tengas el score, mejor es. Hoy para los créditos hipotecarios te exigen score crediticio de más de 850 puntos, más o menos.
0: Sí.
1: ¿Cuándo se te baja el score? O cuando vos, por ejemplo, empezás a incumplir. O sea, tenés una deuda y te pasás de los 30 días después de la fecha de vencimiento para pagar. Ahí es cuando ya entras en situación 2 en el Banco Central. O sea, te vence el 5 de la tarjeta y vos, en vez de pagar el 5 o antes, lo pagás después del 5 del otro mes. O sea, te tuviste una mora de más de 30 días después de la fecha de vencimiento.
0: Claro.
1: Si tuviste una mora de más de 60 días, eso ya te va bajando. Te va a bajar el score también cuando vos pedís muchos préstamos de una. O sea, si vos, viste, cuando, no sé, vas a algún lugar y te dicen, ¿querés ver si te podemos, querés la tarjeta de tal banco, a ver, y te hacen la solicitud? Bueno, si vos haces solicitudes de crédito en muchos lugares, también te baja el score, porque el sistema está detectando que vos estás buscando crédito para algo que te está faltando de una manera un poco abrupta, por decirlo de alguna manera. Uh-huh. Después, lo ideal sería como, ¿cuándo también te baja el score? Cuando vos tenés mucho crédito respecto de tus ingresos. O sea, si vos ganas, por ejemplo, 1 millón al año, vamos a hacer un número X, bueno, tendrías que no endeudarte más de 300.000 pesos, el 30%, ¿bien? Si tu límite de la tarjeta es de 1 millón, tampoco usarla más del 30%, o sea, 300.000 pesos, ¿bien? Cosas que el sistema va midiendo, pero si vos vas teniendo una tarjeta y la vas pagando en tiempo y forma, vas usando poquito, vos también ahí vas construyendo un buen historial, que también es bueno, y yo les enseño también a los jóvenes cómo hacerlo, cómo usar el crédito a favor y que no te hunda.
2: Claro. Elena, te consulto, ¿no? ¿Conviene pagar primero las deudas pequeñas? ¿Por dónde arrancar, no? ¿O pagar las deudas más grandes con mayores intereses?
1: Hay dos métodos depende de la personalidad, lo que digo.
2: Sí.
1: Haces un listado, como decís vos, tenés de la más chiquita a la más grande, o haces un listado de la que más tasa de interés te cobra, más costo financiero total tiene, a la que menos. Bien, podés hacer los dos.
2: Sí.
1: Cuando vos vas, para los que son ansiosos como yo, que quieren ver resultados rápidos, sí, por ahí les sirve más el método de voy pagando la más chiquita con lo que voy pudiendo en el mes, y en los otros pago todo el mínimo. O sea, vos pagás los mínimos de todas y te cancelás la primera, por ejemplo.
2: Sí.
1: Después, en el segundo mes, la plata que le ponías a la primera se la pones a la segunda, y después al resto todo el mínimo. Y así vas sacándote, es como decir, bueno, voy consiguiendo ese objetivo rápido y me voy sacando deudas de la cabeza. Me genera más motivación, por decirlo de alguna manera.
2: Claro.
1: Lo correcto, lo más eficiente, ¿cuál es? Es que vos vayas sacándote la que más cara te sale, ¿bien? O sea, la que tiene mayor costo financiero total, porque va a ser más rápida. O sea, más allá de que es, a veces lo veo, más lento, porque esa es la que más te estresa el bolsillo. Entonces, decir, bueno, ¿cuál es la que más costo tengo?
2: Sí, sí.
1: Esta, no sé, que de 1 millón al 100% de costo financiero total. Vamos a ser buenos, porque las tasas están muy altas en las billeteras virtuales, ni hablar.
0: Sí,
1: pero
0: sí,
1: 100%, bueno. Lo que voy pudiendo en el mes, lo voy poniendo en esa deuda, las otras voy pagando el mínimo y me voy sacando de encima, y ya voy teniendo un plan.
0: Elena,
1: ese sería como el método más eficiente.
0: Perdón, no, Elena, pero mientras todo esto sucede, mientras una persona se va acomodando con sus deudas, tiene que esperar sí o sí 2 años para mejorar su score. O sea, ya tiene ya una calificación negativa, digamos. O no, o eso no sucede.
1: Es dinámico eso. Sí, es dinámico eso, pero sí, si te queda la mancha, ¿qué pasa? Que en el historial del veraz o el gnosis, que son los que arman los score crediticios justamente, todos estamos en el veraz, ¿no? ¿Viste? Bueno, si estás en el veraz, todos estamos en el veraz.
0: ¿Cuándo
1: se dice si estás en el veraz? Cuando tenés alguna manchita en el veraz, que te atrasaste más de 30 días. Entonces, si ustedes hoy se meten en la central de deudores del Banco Central, ponen así en el buscador de Google, en donde sea, ponen su quit y les va a aparecer, con 2 meses para atrás, o sea, ahora van a ver abril, cuál es la calificación que tienen y el monto informado en las entidades financieras de
0: ahí
1: deuda.
0: ¿Ahí le dicen el score? ¿Ahí se puede consultar?
1: Ahí dice la situación que estás en deuda, que es 1, si no tenés mora, o menores a 30 días, 2 si estás más entre 60 y 90, y 3 si estás más de 90, 4 y 5 ya, el 5 es incobrable y ya está en una etapa judicializada seguramente.
2: Sí, sí. Claro.
1: El score se convierte, cuando vos vas llevando todo el historial, el video de todas esas calificaciones, más otras cosas que va midiendo, te van haciendo ese número, pero te mira 2 años para atrás. Entonces, por eso digo yo que a medida que va pasando el tiempo, ese score va a ir subiendo, pero para recuperarlo vas a tardar.
0: ¿No hay manera de saber la calificación, el score de una persona, sin ir al banco, digo, en una página, en el Banco Central, ¿no?
1: Sí. A ver, uno puede consultar en Minosis o en Miveraz, o sea, uno se puede meter porque ese informe es real. El tema es que a veces no te afigura el score, digamos, como número, pero tus datos personales vos puedes acceder, lo cual hay que ver cuál de los dos, no recuerdo cuál de los dos te muestra el número de score crediticio. Uh-huh. Es un informe que sale 7.000, 10.000 pesos. Sí.
0: El de Minosis, me parece que Minosis es gratuito. Verás, me parece que te cobras.
1: Ok, el de Minosis, entonces, Gabo, vos accedes con tus datos. El tema es que te muestre el score. Creo que Minosis es el que te lo muestra y Verás no. Bueno, hay que chequear eso, pero sí, a la información personal de uno puede acceder gratuitamente.
0: O sea, lo que se está viendo mucho, Elena, son abogados que ofrecen sacarte del Verás, dice, te sacamos del Verás. ¿Eso es real o no? No existe eso. Digo, pagaste toda tu deuda, con un libre deuda te sacan del Verás. ¿Eso no existe? Digamos, uno, sí, como decías vos, sí o sí queda manchado, queda esa manchita ahí, ¿es imposible sacar ese antecedente o no?
1: No, el tema es así, cuando vos tenés, por ejemplo, no sé, tuviste una morosidad y te quedó esa mancha, pero quedó como que nunca la regularizaste porque el ente nunca lo informó, lo que hace el estudio jurídico es informar a Verás y a Nosis que esa deuda ya se cumplió, que ya se pagó, entonces te limpian el historial. Entonces eso es que te sacan del Verás, o sea, informan al sistema financiero que vos ya lo pagaste porque a veces se demora o queda pegada a esa situación.
2: Claro. Elena, una última consulta, ¿no? ¿Qué señales permiten, ¿no?, identificar si estamos frente a una oferta de crédito que puede resultar perjudicial incluso, ¿no?
1: Bueno, billeteras virtuales seguramente son carísimas, ¿bien? Cuando es muy fácil sacar el crédito, se habla firma, llame ya. O sea, cuando mismo el banco te dicen ya tenés una oferta de crédito disponible, es algo que está estandarizado, que lo han hecho de acuerdo a tu score muy rápido y que seguramente, hablando un poco más, tenés mejores condiciones. Entonces, todo lo que sea rápido, express, a sola firma, sin garantías, es donde ahí tengo que poner una alerta y realmente tratar de no tomarlo. Siempre es mejor tomar créditos en las entidades bancarias, no financieras, donde yo más cobro el sueldo, ahí donde le tengo que dar más prioridad al endeudamiento que yo voy a tomar, porque la condición va a ser mejor porque el banco ahí sabe que recibe tus ingresos, entonces te puede dar mejores condiciones.
0: Claro. Bueno, Elena, te agradecemos muchísimo la charla con nosotros. Y bueno, no sé si es virtual, comentarnos tu taller gratuito, como quieran participar.
1: Bueno, en elenafinanciera.com, Elena sin H, ahí van a ver en el aula virtual, se registran y hay un taller que se llama Taller Salir de las Deudas, básicamente es gratuito, son virtuales, es una plataforma que creé de educación financiera de 45 minutos y además hay otros talleres hasta mismo para aprender a ordenarse financieramente en familia, o sea, cosas que son muy fáciles y que no hemos tenido nunca en nuestra vida, ¿no? Entonces, ahí pueden encontrar toda esa información.
0: Bien. Bueno, Elena, muchas gracias. Un abrazo,
1: No, gracias a ustedes. Adiós.
0: Elena Alonso es economista y asesora financiera. Charlaba con nosotros a esta hora de la mañana respecto a todas estas incertidumbres o dudas que se pueda tener en relación a si debo la tarjeta de crédito, ya no pude pagar un mes y es el segundo mes que no puedo pagar, ¿qué hago? ¿No?
2: Claro, cómo salir de eso, ¿no? O cómo comenzar,
0: ¿cómo armar comenzar un plan a salir
2: estratégico, ¿no?
0: De esa deuda. Más allá de todo, lo decía recién Elena, lo mismo baja el score, lo mismo baja la calificación y ya directamente hay bancos que no te van a dar más un préstamo o una tarjeta de crédito porque tienen justamente este antecedente, ¿no?
2: Claro, por eso siempre es preferible pedir crédito o tomarlo, si es necesario, a través del banco en el cual uno cobra su sueldo, claro, ¿no?
0: Pero pagar la deuda sin que se corte la tarjeta. Tratar, porque incluso fíjate que decía, por más que se pague la tarjeta tarde, demorado, lo mismo te baja la calificación. Todo te baja la calificación. Sí. O sea, ni hablar, por ejemplo, decir, uy, no llegué este mes, pago el mínimo. Pago el mes que viene completo, bueno, ese antecedente del pago mínimo también. Refinanciar la tarjeta de crédito también baja el score. Y para un crédito grande, depende de lo que uno... No es lo mismo, Guadalupe, ir y solicitar, por ejemplo, un préstamo de 1,000,000 pesos a solicitar un crédito hipotecario. Para un crédito hipotecario, el score está en los 800 puntos, decía recién. Pero creo, tengo entendido que el Banco de Corrientes tiene un score más bajo.
2: Sí, creo que es de 400.
0: 400, sí, 500 sí, puntos, sí, 400, Banco de Corrientes. 500, sí. Nos vamos a quedar con un poco de música, sí, ¿te parece? Un minuto sí, ya sí. De las 8 de la mañana, estamos en la radio de la Universidad Nacional del Nordeste.
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0: Bueno, estamos en la radio de la Universidad Nacional del Nordeste. ¿Qué temperatura tenemos a esta hora en Corrientes Capital? Cielo despejado, ¿eh?
1: Sí. Aunque la temperatura ha bajado un poquito. 11 grados 7 décimas. Sí, un cielo algo nublado. La humedad 99%. Máxima prevista para hoy de 20 grados.
0: 20 grados de máxima. Emilio Breart es el subsecretario de Infraestructura Escolar de Corrientes, que depende del Ministerio de Educación de la provincia. ¿Cómo le va, Emilio? Muchas gracias por atendernos. Está Guadalupe Ortellado en la mesa. Lo saluda Francisco Villanueva. ¿Cómo anda usted? ¿Cómo le va?
2: ¿Qué tal? Buen día en la mesa. Buen día a la audiencia. ¿Cómo están?
0: Pero muy bien. Muchas gracias por atendernos. Bueno, queriendo saber específicamente cómo está la situación, el panorama en la provincia de Corrientes, de aquellas obras escolares, ¿no? Algunas complicadas en su momento por los fondos a nivel nacional. Pero ¿cómo está este panorama en la provincia de Corrientes hoy?
2: Bueno, ese acuerdo que usted se refiere tenía tres partes, llamamos anexo cada uno, anexo 1, anexo 2, anexo 3. El anexo 1 eran las obras que la provincia se hizo cargo de manera inédita en su continuidad de financiamiento, que fuimos llevándola bastante bien. Inclusive hemos inaugurado varias obras de esa línea de trabajo y seguimos trabajando en el resto. Por ejemplo, inauguramos el eje 21, que está encantada, que es el Jardín Infante, que estaba antes en lo que hoy es el Hospital de Campaña, con una obra que inició Nación, la terminó la provincia. Y ahora próximamente vamos a terminar la Escuela de Barrio Ponce, que también es una obra que la Nación comenzó financiando y después se hizo cargo de la provincia. Sí. En lo que respecta a la escuela que se hizo cargo de la Nación, ahí tenemos un problema, porque no llegaron los fondos que estaban comprometidos. Y ahora, con el nuevo presupuesto del año 2026, en un artículo afecta al financiamiento de lo que es el INET, con lo cual nos genera otro problema más adicional de obras que estaban comprometidas por Nación. Por ejemplo, terminar de pagar los costos de la escuela portuaria,
0: claro,
2: y la escuela técnica regadía que estamos techando. Con lo cual se agrava la situación de incumplimiento por parte de Nación hacia la provincia de Corrientes en lo que es seguimiento de obras.
0: Ahora, Emilio, ¿el gobierno nacional seguirá construyendo obras en la provincia de Corrientes o no? ¿O va a finalizar la que ya están, comprometidas? ¿Cómo está ese panorama?
2: Nosotros tenemos yo estuve en Buenos Aires un poco menos de un mes, y la verdad que el panorama no es muy favorable a ninguna provincia, porque los ministerios tienen afectados solamente los presupuestos para gastos corrientes. O sea, no tienen previsto iniciar obras, ni siquiera completar las que se comprometieron. Y a todo esto hay un anexo 3, que son, en mi caso, 14 obras que quedaron pendientes de definición, que hoy tienen contrato con Nación.
0: Claro.
2: Pero que Nación no está, diríamos, siquiera comprometida a continuar. Entonces están suspendidos los contratos, generan un costo a las empresas en seguro y todo eso, pero también tiene el problema de que son obras que están iniciadas y que están generando un problema a la gente que teóricamente debería favorecer.
0: Es decir, que en un futuro las provincias son las que tengan que construir escuelas o se hagan cargo de las obras escolares. Ya Nación no, como en muchos otros, por ejemplo, los medicamentos ya no vienen de Nación, las provincias tienen que suministrarse. En este caso, ¿hacia ese lado también van las obras escolares?
2: Yo creo que sí, pero yo no estoy en desacuerdo con esa parte, ¿eh? La parte que nosotros estamos reclamando es que paguen lo que contrataron y que ellos afectaron presupuesto nacional para eso. Si más adelante las obras nacionales van a ser solamente para lo que sea ruta o lo que sea puerto o algo así que sea nacional, no hay problema, pero que a nosotros nos habiliten con los organismos de crédito, como por ejemplo el BID o el CAF, que son, diríamos, instituciones que dan crédito para obras, que nos habiliten, pero necesitamos sí o sí la aprobación de Nación para poder acceder a esos créditos.
0: La provincia pagaría ese crédito, digamos, no tendríamos
2: problema. No tenemos problema en pagarlo, porque digamos que invertir en educación es la mejor inversión, y más en un contexto de desarrollo industrial como que estamos viviendo en Corrientes.
0: O sea, es decir, Corrientes
2: se está cambiando.
0: Sí,
2: se está cambiando todo lo que es el paradigma de producción.
0: Sí,
2: pasamos
0: de
2: la ganadería, pasamos a una industria incipiente, y necesitamos con urgencia inversión en educación. Y lamentablemente hoy, además de que la Nación se retiró y dejó incompleto sus inversiones, nos están cortando en la coparticipación. Les recuerdo que en el año 2024 se sacó el FODIN, que era un aporte de Nación, que era el 35% del sueldo de los docentes iniciales.
0: Sí.
2: Y la provincia inmediatamente se hizo cargo de eso.
1: Claro. Emilio Brear, buenos días. Gracias por su tiempo para la entrevista.
2: Sí, buen día.
1: Bueno, en el marco de los diferentes compromisos que la provincia se está haciendo cargo, ¿no? Mencionábamos en tema de salud, bueno, en tema de obras, en tema de educación, ¿no? ¿Cómo hacen ustedes un listado de prioridades? ¿Por dónde comienzan, no? Justamente a responder todo lo que refiere a los establecimientos escolares que hoy día se encuentran funcionando.
2: Por un lado, tenemos lo que son obras, que estamos priorizando lo que está más adelantadas para ir terminando las obras.
1: Sí.
2: Eso lamentablemente tuvimos que elegir, la idea era seguir todas, pero no se pudo seguir todas, tuvimos que seguir la que estaba más avanzada y terminamos esa y seguimos la siguiente, ¿no? Y en lo que es mantenimiento tenemos dos sistemas. Por un lado tenemos casi 900 establecimientos que están con empresas contratadas de limpieza y mantenimiento, con los cuales trabajamos diariamente, con la bomba de agua, con el cielo raso, con el picaporte, etcétera, que todos los días, con la cantidad de alumnos que hay, todos los días sufren, diríamos, deterioro. Pero también tenemos un plan de 200 obras de refacción integral que estamos llevando a cabo por instrucciones del gobernador Juan Pablo Valdés, y la estamos ya llegando prácticamente a ese número. Creemos que seguramente para fin de año lo vamos a superar, pero estamos atentos, tenemos un equipo técnico esparcido en toda la provincia, ¿no?, en todas las localidades, cosa que se pueda dar respuesta inmediata a los problemas que surjan día a día.
1: Claro. ¿Es la misma situación que atraviesan las escuelas aquí de Capital con las del interior? ¿Cómo se organizan respecto a esto, no?
2: Y es muy diferente, porque usted sabe, en Capital, por ejemplo, cualquier escuela tiene 1,000 alumnos, o algunas tienen más inclusive, porque son conglomerados muy importantes de gente, Ongoa o Paso Los Libres.
1: Sí.
2: Pero en algunas escuelas estamos teniendo un problema de baja en la matrícula de alumnos, sobre todo en las rurales. Porque hay dos fenómenos que se van sumando. Por un lado, una baja natalidad, con una mayor inscripción en primer grado, y por otro lado, la gente deja el campo, vivir en el campo y se va a vivir a la ciudad, o a la ciudad grande o a los pueblos cercanos. Con lo cual, se recargan los establecimientos escolares en los pueblos y se van vaciando la parte rural. Y es un fenómeno que estamos observando cada vez más notable, ¿no? Porque fíjese que usted acá en Capital tiene una escuela, cualquier escuela con 1,000 alumnos, pero hay 214 escuelas en toda la provincia que entre todas juntan 1,000 alumnos. O sea, estamos con promedio de alumnos de menos de 10 en muchas escuelas. Eso hace que sea muy difícil mantenimiento, porque son establecimientos en algunos casos muy importantes, que he hecho en la época del año 45-50, cuando estaba Perón de presidente, vamos a decir, que hizo todo el sistema de plan quinquenal, y son edificios que requieren una inversión importante y a veces tienen uno o dos alumnos adentro.
0: Claro. ¿Cómo están con las obras de las escuelas centenarias? Yo recuerdo que estaban a pleno con la gestión anterior. ¿Ya terminaron o quedaron algunas que todavía continúan en desarrollo, de mantenimiento y de reestructuración y reinauguración?
2: No, eso nunca termina. No. Este año terminamos el CETIN en la escuela, en el Colegio Nacional, Colegio San Martín, que va a permitir de que todos los aires acondicionados del colegio funcionen normalmente cuando haga calor, por ejemplo, porque teníamos problemas de que tenía casi 100 aires instalados y cuando arrancaban todos juntos, la red eléctrica no daba abasto. Entonces tuvimos que hacer toda una inversión en estructura, de traer los cables, armar el sistema de transformadores, etcétera, y a su vez no afectar el edificio histórico, que es una parte de uno de los edificios más lindos que tenemos en la provincia. Se logró el objetivo, hoy está el CETIN funcionando. Hubo crítica en su momento, pero era crítica más guiada por la ignorancia que por una razón cierta. Y ahora vamos a seguir con el colegio, la normal. Vamos a reparar la parte de cubierta, de techo, que está muy deteriorada porque los árboles, lamentablemente, afectaron la cubierta con las ramas que se metieron bajo las tejas, permitieron que entre agua, se pudrió el techo. Hoy tenemos que cambiar todo y tenemos que respetar también lo que es la impronta del edificio. Son inversiones importantes, que por ahí no son espectaculares desde el punto de vista que son más de funcionamiento y de mantenimiento, pero que, diríamos, son importantes desde el punto de vista social y histórico. No podemos tocar esos edificios de manera apresurada o sin criterio.
0: Claro. Bueno, la escuela portuaria ya está funcionando a pleno, digamos, hace no mucho tiempo que se inauguró, ¿no? La verdad que
2: un éxito la obra. No solamente que está funcionando, sino que creemos que se va a expandir. Detrás de la escuela portuaria, hacia el lado interno del predio, hay una calle pavimentada, y sobre esa calle, pegado a la escuela portuaria, hay dos galpones que siempre pedimos a Puerto y Vía Navegable que nos donen, que son el edificio que se llama 1921, porque tiene esa fecha en la pared, y después un predio muy grande que está totalmente techado y actualmente es inaccesible porque está bloqueado por escombro y por máquinas viejas. Esos dos lugares estamos pidiéndole a Puerto y Vía que nos donen para que podamos ser polideportivo y taller de la escuela portuaria.
0: Mira usted. ¿Eso no está en el marco de del traspaso de los terrenos de Nación a Provincia?
2: Así es. Así es. Sí, entonces, para uso escolar exclusivo. Eso.
0: Se va a utilizar para ampliar la portuaria, entonces. Para
2: exactamente. Polideportivo y taller. La escuela en portuaria en sí ya es un edificio realmente de vanguardia, y el contenido de lo que se está dando en la escuela portuaria, la capacitación que están teniendo los chicos con todo lo que tienen ahí adentro, con los simuladores y todo, también es de vanguardia.
0: Bien. Bueno, le agradecemos muchísimo la atención y el diálogo con nosotros, Emilio.
2: Bueno, y esperemos que esto se recupere pronto, porque la verdad que la inversión en educación no es un gasto.
0: Claro.
2: Y la verdad que nuestro reclamo es porque sigue apareciendo en el presupuesto nacional la plata que debería ser afectada a las escuelas y sin embargo se la usa para simular un superávit o una estabilidad financiera que por ahí no es tal.
0: Y no se está financiando la educación.
2: Y no se está financiando, exactamente.
0: Un abrazo, que tenga buena jornada.
2: Saludos.
0: El titular de la Subsecretaría de Infraestructura Escolar de Corrientes es Emilio Brear, charlando con nosotros. Nación no está enviando el dinero, no están trabajando en las obras escolares que se comprometieron. Claro. La provincia no tiene problemas en hacerse cargo de esas obras, recién lo decía Emilio Brear.
1: De pagar el crédito, ¿no?
0: De tomar las obras escolares que él decía, nosotros creemos que hacia ese lado nos vamos. Uh-huh. Nación ya no va a construir una escuela más.
1: Sí.
0: Dejará de lado, pero la provincia se haría cargo de eso. No tienen inconveniente. Hay que invertir en educación, decía Breart, pero que nos habiliten el crédito.
1: Claro.
0: Porque, digamos, no tienen fondo propio y necesitan de un crédito como el de los bancos a nivel internacional.
1: Claro.
0: Entonces, de esa manera sí se puede financiar y construir escuelas. La provincia pagaría después esos créditos y es un poco lo que dejaba, ¿no? En este sentido, como tema también.
1: Así es. Bueno, la cifra que se está hablando es de 4.000 millones de pesos, ¿no? En obras contratadas y certificadas ya por Nación que no está mandando, ¿no? Que no está mandando para pagar, para cumplir con los compromisos, como bien decía Francisco.
0: Nos vamos a quedar con un poco de música breve. Pasaron 24 minutos ya de las 8 de la mañana. Estamos en la radio de la Universidad Nacional del Nordeste con cielo despejado.
1: Sí, cielo despejado, máxima prevista de 20 grados para el día de la fecha y la actual es de 11 grados 7 décimas.
0: Nos quedamos con un poco de música.

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1: Alejandro Pegoraro ya está en contacto con nosotros, director de la consultora Politicón Chaco. Alejandro, ¿cómo estás? Gracias por atendernos. Está Guadalupe Ortellado en la mesa. Te saluda Francisco Villanueva. ¿Cómo estás vos?
2: Hola, ¿qué tal? Buen día. ¿Cómo les va?
1: Buen día, pero muy bien. Muchas gracias por atendernos. Bueno, queriendo conocer en el sentido de las provincias que producen, en cuanto a la producción, la exportación, en cuanto a su materia prima también, contanos cómo se encuentra la provincia del norte argentino y cómo se ubica el NEA específicamente también.
2: Bueno, a ver, el NEA históricamente fue una región que cuenta con una participación minoritaria en el país, tanto a nivel productivo como vos mencionabas también a nivel exportaciones. Sí. Somos una región que, explicado principalmente por un atraso en la infraestructura y por un atraso en desarrollos de cadenas productivas en comparación con otras regiones del país y por la relativa ausencia de motores de crecimiento, más allá de la importancia del campo, por ejemplo, estructuralmente presenta unos niveles de productividad que son inferiores al resto del país, en un contexto en donde históricamente la región centro fue de alguna manera siempre la gran protagonista, ¿no? Porque, bueno, obviamente la zona núcleo, los polos metalmecánicos y petroquímicos en la provincia de Buenos Aires, claro, la fortaleza de economías regionales cordobesa y santafesina, digamos, siempre la economía argentina estuvo muy centrada en la región del centro, y otras regiones mostrando alguna particularidad, pero en ese contexto, insisto, el NEA siempre ha tenido un retraso relativo importante, claro, con la presencia de un sector agrícola ganadero que es relativamente importante, pero muy lejos en tamaño a lo que puede ser la zona núcleo, por supuesto, y otras industrias secundarias que con ciertas volatilidades, claro, bueno, han tenido algún protagonismo y únicamente lideramos en productos muy específicos que tienen importancia, pero que, claro, en volumen no terminan de ser tampoco un diferencial, como por ejemplo la yerba mate o el té, claro, que el NEA concentra, o el arroz mismo incluso, ¿no? Sí. Pero obviamente son volúmenes de producción y obviamente volúmenes también de exportación que no se hacen.

0: deriva de mayor actividad económica. Neuquén y Río Negro encabezan casi todos los rankings del país,
1: Sí.
0: y eso es la Patagonia Norte, obviamente con
1: Neuquén,
0: la centralidad de Vaca Muerta, ¿no?
1: Alejandro, Neuquén hoy es la principal provincia de Argentina en ese sentido, en la cuestión de motor económico.
0: Es la que se muestra, es de alguna manera la locomotora, ¿no? Y el resto del país son los vagones, por llamarlo así. Es la provincia que está mostrando el mayor ritmo de crecimiento, tanto de actividad económica, de su propio volumen de la economía provincial, como en materia de empleo, como en materia de cantidad de empresas que se dan de alta, como también incluso en consumo de los hogares, ¿no? Obviamente, este boom que genera la actividad energética y petrolera en Neuquén también permite que hoy por hoy los neuquinos sean los únicos en el país que muestran, por ejemplo, mayor crecimiento en ventas de productos esenciales, ¿no? Cuando vos medís, por ejemplo, supermercados, la única provincia del país que crece es Neuquén. Y Río Negro está a punto de empezar a crecer, pero sigue negativo.
1: Claro.
0: Entonces, todos los indicadores que vos ves de actividad es Neuquén la que tracciona justamente el crecimiento con la centralidad, como te decía, de Vaca Muerta. Y bueno, hoy por hoy es, de alguna manera, la provincia estrella, no solamente porque Vaca Muerta genera eso, sino porque la actividad petrolera no se concentra únicamente en las empresas que van y hacen exploración o explotación de los recursos naturales, los hidrocarburos en este caso, sino que se arma toda una cadena de servicios que se mueven alrededor de esa actividad, ¿no?
1: Claro.
0: Entonces, por ejemplo, crece en los servicios de transporte y de logística, crece la necesidad de mano de obra para la construcción, porque son obviamente proyectos que tienen que tener obreros de construcción constantemente trabajando, crece la demanda por servicios profesionales, es decir, es un motor que tracciona a gran parte de toda la economía provincial, y eso, bueno, termina generando que, como te decía, ¿no? Cuando vos medís todos los indicadores y los tratás de compilar en un índice final, bueno, Neuquén hoy sea obviamente la principal provincia del país, insisto, en términos de crecimiento, no todavía en términos de ser la economía más grande, que eso todavía lo conserva la provincia de Buenos Aires, pero la diferencia es que la provincia tiene la economía más grande, pero está cayendo en los últimos años, y Neuquén, una economía que no es la más grave todavía, pero
1: Claro.
0: está mostrando crecimiento, ¿no?
1: Claro. Bueno, ahora interesante lo que decís, ¿no, Alejandro? Sobre todo posicionando a Neuquén, ¿no?, como la locomotora del país, bien lo dijiste también. Pero también me lleva a pensar, ¿sí?, lo que tiene que ver con la infraestructura, ¿sí?, ya pensando en el NEA específicamente, y sobre todo el impacto de la falta de obras públicas o la paralización de las mismas, ¿cómo influye en toda esta dinámica del desarrollo regional?
0: Bueno, a ver, empiezo con un paraguas conceptual, por llamarlo así, ¿no? Mientras Neuquén crece y la Patagonia Norte crece, el resto del país, pero sobre todo la región del NEA, no solamente que está estancado, sino que está en proceso de deterioro. Entonces, conceptualmente hablando, estamos hablando de que crece la brecha de desigualdad en el país, ¿no?
1: Sí.
0: Y hablando de desigualdad en términos productivos, en este caso, que se traslada a desigualdad social, económica, etcétera. La región del NEA, como le decía antes, tiene determinados motorcitos de la economía, pero que no tienen en los momentos que son años buenos, por llamarlo así, por ejemplo, pensemos en una muy buena campaña del agro, no
1: Sí.
0: tienen la capacidad de derramar al resto de la economía porque tenemos un sector agropecuario, por ejemplo, muy primarizado. Es decir, de repente vos tenés, por ejemplo, grandes cosechas de soja o de girasol o de trigo, pero que tiene una cadena industrial muy chiquitita, casi inexistente en algunos casos, que lo que genera es que al campo le vaya muy bien, posiblemente tengas un muy buen volumen de exportación, por ejemplo, seguramente. O seguramente no, digamos, concretamente una partecita del poblado que está alrededor de la actividad tenga beneficio cuando hay una campaña buena, pero no se traslada al resto de la economía, porque
1: Claro.
0: está desacoplada, ¿no? Y lo mismo pensamos, por ejemplo, a ver, en el caso de la forestoindustria,
1: Sí.
0: que tenemos presencia en Corrientes, en Misiones, sobre todo con lo que es

0: madera bruta y madera procesada, y en el Chaco con lo que tiene que ver con el carbón vegetal. Son actividades muy importantes que en años buenos te pueden traccionar un poco tu economía, pero que no tienen la capacidad o la fuerza para decir, mira, esta actividad va a ser la que genere que la provincia en su conjunto muestre un crecimiento importante. ¿Por qué? Primero, porque son, en términos de escala, son economías relativamente chicas. Y en segundo lugar, que acá sí llevamos a un problema estructural, el NEA históricamente se formó con una centralidad muy fuerte del sector público. Y ahí
1: Sí.
0: voy un poco a lo que decías antes vos. Cuando el sector público, por ejemplo, no tracciona obra pública, la construcción se te derrumba, porque la capacidad del sector privado es muy chica para poder movilizar la construcción en relación con lo que tienen los estados provinciales en este caso, ¿no?
1: Claro.
0: Entonces, de repente hay muchos sectores que van perdiendo fuerza. Y la centralidad del sector público no es únicamente, por ejemplo, en la contrata de obras, sino también tiene que ver con el propio salario. El salario público en el NEA es mucho más importante en términos de derrame económico que el sector público de la región centro o de la Patagonia Norte o incluso de Cuyo. Yo siempre pongo el mismo ejemplo, únicamente a modo anecdótico, que en el Chaco, por ejemplo, es una de las pocas provincias, y también puedo decirlo Formosa y Corrientes, una de las pocas provincias del país donde los medios de comunicación están atentos a cuándo es la fecha de cobro de los estatales, ¿no?
1: Sí.
0: Eso
1: Sí.
0: te grafica la importancia del sector público, el salario público, porque te dinamiza el comercio, te dinamiza los servicios profesionales, te dinamiza todo el resto de los sectores que son los que terminan movilizando y dinamizando justamente la economía provincial.
1: Claro.
0: Entonces, para resumirte esto, así como vos tenés en la Argentina hoy polos de posible desarrollo que permitirían que en esos lugares las economías provinciales empiecen a crecer muy fuerte, como es Vaca Muerta con Neuquén y Río Negro, como es la minería en el NOA, como es el cobre en San Juan o la petroquímica en la provincia de Buenos Aires, en el NEA no tenés esos sectores con tanta fuerza y sobre todo con tanto horizonte positivo en términos de demanda del mundo.
1: Claro.
0: Pensemos, el arroz es importante en la región, pero vos tenés competidores en todo el mundo. La forestoindustria es muy importante, pero tenés competidores en todo el mundo. Los granos son fundamentales y también tenés problemas de cosecha, de clima, de precios
1: Claro, sí.
0: internacionales, etcétera. Entonces, como no tenemos esa locomotora interna, obviamente que nos cuesta mucho más salir a flote en épocas de crisis.
1: Claro, esta locomotora que también entiendo vendría de la mano de la industrialización, de una mayor industrialización, ¿no?
0: Exactamente, vos, si mirás, por ejemplo, los datos de exportación del NEA,
1: Sí.
0: sacando de lado Misiones, que tiene un valor agregado mucho más importante en su producción, pero aún sigue siendo una escala baja comparado con otras provincias del país, toda la mayor parte de las exportaciones del NEA son productos primarios con una casi nula, y en el caso de que no es nula, es muy chiquitita, cadena
1: Claro.
0: de industrialización, que lo que
1: Sí.
0: termina generando eso es lo que te decía antes, ¿no? De repente, una muy buena campaña de soja no te cambia el panorama en términos de generación de empleo, por ejemplo. No te cambia el panorama en términos de valor agregado, no te cambia el panorama en términos de derrame
1: Claro.
0: en el resto de la economía.
1: Sí.
0: Entonces, como es muy primarizada nuestra actividad, eso naturalmente redunda en un atraso en el desarrollo productivo, en el desarrollo
1: Claro.
0: industrial y en el desarrollo económico general de la provincia.
1: Ahora,
0: Claro.
1: Alejandro, hace poco se anunció la instalación de una pastera. Dicen que Corrientes tendría capacidad para tres de ellas. ¿Eso cambiaría un poco o no hacia el futuro? Después en logística se habla de la apertura del puerto Ituzaingó, la más grande del norte de Argentina. Se menciona también de esas características. Y así una serie de cuestiones. Por ejemplo, un frigorífico exportador no lo tenemos en Corrientes, Corrientes como provincia ganadera. Digo, ¿eso podría cambiar un poco o no ese escenario? ¿O que todavía estamos corto con eso, digamos, que se queda, faltaría más, digamos, más inversión?
0: No, en primer lugar, por supuesto que es importantísimo que comiencen a desarrollarse ese tipo de proyectos.
1: Sí.
0: Particularmente el anuncio correntino, no quiero ser muy pesimista, ¿no? Yo lo
1: Sí.
0: tomo un poco con pinzas, no porque no sea real lo que anuncian, sino por el tiempo que demanda.

0: De repente, ustedes saben mejor que yo, ¿no? Anunciaron que ese proyecto demandaría 13.000 puestos de trabajo, y de repente estamos hablando de prácticamente el 20% del volumen actual de empleo.
1: Claro.
0: Eso no se logra en un año.
1: La pastera.
0: Claro, y
1: Sí.
0: seguramente la pastera, cuando llega a su máxima capacidad, emplea 13.000 personas, pero en un proceso paulatino. De cualquier manera, más allá de eso, lo que digo es, los anuncios suelen ser grandilocuentes, y
1: Sí.
0: entiendo que así sea, pero el proceso es un poco más lento a veces para que eso se llegue a hacerse realidad y hacerse carne. Más allá de eso, por supuesto que es fundamental que proyectos como el de la pastera, como el que mencionás del frigorífico, como el mayor que desarrollo y operatividad de los puertos, sobre todo si esto viene acompañado por la reforma de la ley de cabotaje que se anuncia que podría hacerse, que lo anunció el ministro Sturzenegger. Bueno, todo eso son pasos fundamentales para la región porque genera incentivos a que se produzca esto que estamos hablando antes, ¿no? A un mayor nivel de utilización, mayor nivel de valor agregado en la producción local y todo el derrame que naturalmente eso pueda tener en las provincias. ¿Eso es condición suficiente para que de repente pensemos jugar en las grandes ligas? No, por supuesto, pero son pasos que son necesarios. Es decir, sería
1: Claro.
0: un salto de calidad muy importante, más allá de que sea paulatino, pero si vos tenés proyectos de ese tipo, que vos sabés que de acá a un plazo de 5 años, de 10 años, si querés, te va a redundar en los resultados que se promocionan, bueno, sería obviamente una especie de punto de inflexión para las provincias del NEA. Pero también hay que perder de vista que la Argentina todavía es muy débil en términos macroeconómicos, más allá de cierto orden que hoy hay. Entonces, a veces proyectos como esos suelen a veces demorarse un poco más
1: Sí.
0: por las propias volatilidades argentinas. Pero insisto, es fundamental para la región que esto siga avanzando y que empecemos a darle mucho más valor a la producción local con una perspectiva ya o con una mirada estratégica de poder decir, bueno, la región en su conjunto se convierte o se podría convertir en un actor clave de la economía local, fortaleciendo capacidades propias, fortaleciendo desarrollos provinciales y fortaleciendo talentos y potencialidades, como decía, capacidades que son nuestras, insisto, el arroz, la forestoindustria, parte de metalmecánica que también podemos tener acá. Entonces, bueno, eso podría ser como te decía, un antídoto para la región, sin duda.
2: Claro, la volatilidad, y a eso hay que sumarle también todo lo que tiene que ver con la presión impositiva, ¿no? Y, por supuesto, la seguridad jurídica para atraer las inversiones, ¿eh?
0: Sí, fundamental. También en
2: Sí.
0: ese sentido, posiblemente una de las mejores cosas que está haciendo el gobierno actual es instalar en la agenda eso, más allá de que aún no hay resultados muy fuertes, más allá de del RIGI y demás cuestiones, ¿no? Pero hay una estructura tributaria que todavía es pesada.
1: Claro.
0: Bueno, naturalmente esos son desafíos a considerar,
1: Sí.
0: sobre todo para no dejar únicamente abierta esta posibilidad a los grandes capitales, sino también darle la posibilidad a capitales nacionales que quizás tienen
2: Sí.
0: volúmenes de inversión
1: Claro.
0: posibles a concretar que son menores, y también, por supuesto, a toda la cadena de proveedores locales, que son firmas locales, que quizás dicen, bueno, mirá, descubrimos una vaca muerta en Corrientes, pero de repente los proveedores locales no tienen regímenes especiales o no tienen tratamiento de impuestos distintos, no hay modificaciones al respecto. Entonces, bueno, también se le hace un poquito cuesta arriba, ¿no? Entonces tenés que
1: Claro.
0: armonizar de alguna manera los incentivos
1: Sí.
0: y las reformas necesarias para que todos los sectores puedan impulsarlo.
1: Bueno, ahora hay que ver en este nuevo RIGI o super RIGI, como le dicen, modificado, que está en el Congreso de la Nación, que estaría cambiando, ¿no? ¿Qué posibilidad tendrían para atraer las grandes inversiones a la Argentina?
0: Sí, este super RIGI apunta a sectores que hoy no están desarrollados. Es decir, en el caso del NEA, por ejemplo, ¿en qué podría beneficiar? En la economía del conocimiento. Pero no está apuntado a beneficios para el agro o lo forestal y demás, porque esos sectores estarían hoy enmarcados en el RIGI común. En cambio, el super RIGI apunta, como te digo, a sectores que no tienen hoy un desarrollo en el país. Entonces también es una posibilidad, por supuesto, si de repente logramos encontrar la capacidad de la región en desarrollar proyectos de esa índole. Pensemos, por ejemplo, una granja de minería de datos. Bueno, ahí podría beneficiarse, pero entiendo yo que el Superrigi está mucho más pensado para otras zonas del país donde ya tenés, de alguna manera, la perspectiva de poder desarrollar algún tipo de actividad, no tanto en el NEA. Pensemos el ejemplo que te puse recién, una granja de minería de datos. En el NEA es muy difícil por el uso de energía y lo cara que la energía, por ejemplo, y el calor que hace acá. Bueno, digamos, ahí hay cosas que te pueden llevar a pensar que, bueno, no tenemos hoy un panorama muy claro de cómo puede impactar en la región, pero sin duda imagino yo que hay un análisis mucho más profundo de los gobiernos locales para poder ver de qué manera sumarse, ¿no?, a ese nuevo proyecto, para también poder obviamente salir al mundo a vender el talento, la potencialidad local enmarcado en ese régimen impositivo y diferencial, ¿no?
1: Alejandro, muchas gracias, ¿eh? Te mandamos un abrazo.
0: Muchas gracias a ustedes.
1: Hasta luego. Alejandro Pegoraro, de la consultora Politico en Chaco, dialogando con nosotros a esta hora de la mañana.
2: Así es. Y mientras tanto, las ferias de la ciudad activas, con este cielo despejado.
3: Qué cosa mañana que tenemos.
2: Ideal para acercarse a la Plaza Torrent, ¿sí? Para adquirir frutas, verduras, combos saludables, desde las 8 de la mañana hasta las 13 horas.
1: Bueno, Plaza Torrent, pleno centro.
2: Así es.
1: Se pueden acercar. Cronograma de pagos, ¿quiénes están hoy? Día martes 9 de junio, están cobrando.
2: Arrancamos por lo local.
1: Dale.
2: Arrancamos por lo capitalino porque hoy comienza el pago del plus para los agentes municipales. Hoy martes 9 de junio arranca este cronograma para los trabajadores de planta, contrato y los agentes Neike bancarizados. Aquellos que no están registrados en el banco cobran en la Caja Municipal de Préstamos, que está en Brasil 1269, de 7:30 a 12:30 y de 16 a 20 horas. Aquellos que no tienen la tarjeta deben acercarse a la ventanilla del Banco de Corrientes de la sucursal de la Avenida Trinity Báñez 1826. Hoy los documentos terminados en 0, 1 y 2. Esto es plus para los agentes municipales, arranca hoy. Y de aquí nos vamos a lo provincial. Seguimos todavía en el terreno correntino porque continúa el pago del plus unificado para los trabajadores provinciales activos y pasivos, activos y jubilados. Hoy continúa con los documentos terminados en 4 y 5. Plus unificado de la provincia hoy, documentos terminados en 4 y 5. Y de aquí a lo nacional, vamos a hablar de los jubilados y pensionados que no superan la mínima. Hoy están cobrando los documentos terminados en 1. Seguimos recorriendo la página de anses.gov.ar para informar de que continúa el pago de la asignación familiar por hijo y asignación universal por hijo. Hoy documentos terminados en 1. Asignaciones de pago único, que son las de matrimonio, adopción y nacimiento. Arranca hoy este cronograma. Se está pagando el mes de junio a todos los documentos la primera quincena. Arranca hoy y se extiende hasta el 8 de julio. De aquí nos vamos a las pensiones no contributivas. Se está pagando el mes en curso y hoy corresponde a los documentos terminados en 2 y 3. También continúa el pago de las asignaciones familiares de pensiones no contributivas. Se está pagando a todas las terminaciones de DNI y tienen tiempo de cobrar hasta el 8 de julio. Continúa el pago del desempleo Plan 2. Continúa el pago del desempleo Plan 2, mes a cobrar mes de mayo a todas las terminaciones de DNI y tienen tiempo de cobrar hasta mañana 10 de junio. Y de esta forma, Francisco, cerramos todos nuestros cronogramas del día de la fecha.
1: Bueno, prácticamente ya estamos en el último tramo, estamos finalizando esto que es Café Cortado, como todos los días, nos encuentran desde las 7 de la mañana, 7 a 9.
2: Así es, con muchas noticias, títulos, entrevistas, buena música y por supuesto los cronogramas, ¿eh?
1: Exactamente. Bueno, mencionar entonces que tenemos un hermoso martes La temperatura máxima en la ciudad de Corrientes hoy llegaría a los 20 grados.
2: Sí,
1: mañana
2: así es.
1: Miércoles, mitad de semana, mínima de 14, máxima de 21 grados. Comienza a bajar más la temperatura. Fíjate que el jueves la máxima será de 18 grados.
2: Claro. No va a subir mucho.
1: Sí.
2: Es más, tiene que ir descendiendo porque nos estamos acercando al invierno. Así que el jueves la mínima será de 11, máxima de 18 y con anuncio de lluvias. Lluvias aisladas para toda la jornada entre un 10 y un 40%.
1: Bueno, nos vamos, le dejamos con buena música y en minutos ya arrancan ellos. Equipo completo como todas las mañanas.
2: Sí, Ciudad Invisible de la mano de Luli Peselato, Marcelo Fabián Urrelli y el Puma Barreto.
1: Que tengan hermoso, hermoso martes. Sigan en la radio. Nosotros nos encontramos mañana tempranito. Que estén bien. Chau, chau.
2: Buen martes.

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0: Bueno, Marce, ¿qué pasó? ¿Qué pasó, Marce? Te estoy escuchando. No te escucho.
1: Ahí está.
0: Ay, perfecto.
1: ¡Qué bárbaro! Bueno, bienvenido, bienvenido. Estamos comenzando nosotros con... Invisible, ¿eh?
0: ¿Por qué te quedas sin voz?
1: Para nada,
0: no,
1: Luli.
0: No sin mí, sino sin tu voz.
1: Claro, bueno. Bienvenida, bienvenido. Estamos comenzando nosotros aquí a través del 99.7 del dial, media.une.edu.ar. Y estamos en nuestro canal de streaming a través de YouTube, Radio UNE. Hola, Peselato.
0: ¿Cómo estás, Marce?
1: Bien, bien. Ya estamos palpitando bien. El Super Mundial de Fútbol.
0: Ahora lo siento, ahora
1: hoy
0: lo
1: juega
0: siento.
1: El segundo amistoso ya con sí. Esto. Se terminan los amistosos y ya vamos rumbo a ti, Argelia.
0: Sí, estamos ahí a dos días nomás del Mundial y la verdad que se empieza a sentir el clima mundialista.
1: Ya yo están... ya me hice un, ¿cómo se llama? Un tatú que no es permanente, ¿eh? Pero me hice un tatú celeste y blanco.
0: Bien, ¿y dónde sí. Te vas a poner?
1: No, ya me puse, ya me hice.
0: Ah, ¿ya te hiciste?
1: Sí.
0: ¿Y dónde está?
1: En la planta de mi pie.
0: ¿Por qué ahí? Nadie lo ve.
1: Bueno, okay. Era la promo que, perdón, no sabía que había como un decálogo de dónde ponerse. Yo me pongo AFA donde yo quiero.
0: No, está bien, está bien, está bien.
1: Pero por favor, Peselato.
0: Pero bueno, uno...
1: Hermoso me quedó, me reí. Ay, pues tengo cosquillas yo por eso. Pero mientras hacía toda la situación de me...
0: ¿Te dolió?
1: No, me reí.
0: Ah.
1: Me dio cosquillas,
0: bueno,
1: nada más.
0: Bueno, bueno, bien.
1: Bueno,
0: entonces,
1: vos también tenés que sumarte fuerte. A esta ola, ¿eh?
0: Mm, bueno, sí, puede ser un tatú así.
1: Pero no es permanente.
0: Claro.
1: Es
0: no
1: como
0: soy
1: la,
0: muy fan de los tatuajes, pero...
1: Yo tampoco, era solo una promo. Con eso te daban un
0: eso
1: lápiz.
0: Eso me gusta. Antes te regalaban... Creo que antes había más merchandising, digamos, cuando vos te ibas a los kioscos. Y, por ejemplo, yo recuerdo que te daban como una pinturita. Blanca y
1: ay,
0: celeste para...
1: la alergia que me sacó eso. Me acuerdo que me puse y al otro día aparecía Reptilio de los Thundercats. Y después lo buscás.
0: No recuerdo qué ibas a comprar, pero no sé si algún chocolate, algún Kinder y ya te traía como esos juguetes.
1: Sí, el tatú del chicle. No, yo me iba a comprar los caramelos relojito y ahí nomás me agarré una pinturita, plug, me puse y bueno, el dermatólogo después hizo lo suyo.
0: ¿Siguen existiendo los tatúes de los chicles?
1: Por supuesto que no sé, ¿eh? Pero lo vamos a averiguar.
0: Bueno.
1: Lo vamos a averiguar. Ahí Barreto ya se va a encargar de ir al hueso de ese informe que lo estamos elaborando. Si existe. Antes, por ejemplo, estaba este chico Bazooka, el nenito.
0: Bazooka, sí. Sí.
1: Yo aprendí mucho gracias a los palitos de la selva.
0: También.
1: Viste, te tocaba el animalito, bueno, y te decían eso... qué lugar de Sudáfrica estaba el tucán
0: claro. Verde.
1: Oh.
0: Sí, bueno, pero eso siguen existiendo. Yo me refiero
1: ¿los
0: a los
1: tucanes?
0: Botes. No, los palitos de la selva con las leyendas, con las consignas, esas las preguntas.
1: ¿En serio todavía hay?
0: Sí, pues.
1: Ah, no, en el almacén de mi barrio ya no venden.
0: No, sí, Marcia.
1: Pero es almacén, no es un drugstore.
0: No llegan los palitos de la selva nomás hasta ahí, pero sí.
1: Sigue Don Fito atendiendo, viste, voy a con él tener una libretita. Hoy no se fía, mañana sí, el olor a mortadela, el olor a almacén.
0: Tenemos el álbum del mundial, pero ¿qué más? Hay otro...
1: Yo tengo un amigo que tiene, además de eso, tiene figus.
0: ¿Figuritas?
1: Estamos muy a full con eso, sí. ¿A vos te gustaría?
0: Y sí, me encantaría, pero bueno.
1: Bueno, ahora te digo el precio de la planchín. Bueno. Es que se hace largo el mes y uno va buscando...
0: Sí, hay que redondear, lo están diciendo.
1: Sí, sí, y junio dice que es muy parecido a mayo, por eso lo vamos a hacer frente de otra forma. Bueno, si vos querés, tenés que aprovechar la promo, pagás dos
0: sí.
1: Y llevás los dos. Eso tenés que aprovecharlo solo por hoy, ¿eh?
0: Ok, ¿en dónde?
1: Ven conmigo, hermano.
0: Ah, ok.
1: Se la transfer.
0: Bueno.
1: A mi MP.
0: Vamos a actualizar un poquito las...
1: Aprovechá porque está todo el plantel, Luli. Perdón, los datos del tiempo, música
0: sí,
1: de datos del tiempo.
0: Hasta que la misma.
1: ¿No?
0: Bien, 14 grados en la ciudad de Corrientes, hay una máxima de 19, una mínima de 13 y está parcialmente nublado. Para mañana prepara tu paraguas, tu piloto, porque se viene la lluvia. Hay un 65% de probabilidad de lluvias para mañana y el jueves.
1: Muy bien, estamos aquí para acompañarte hasta el mediodía. Hola Pablo Ariel, ¿cómo te va? Buen día. Hola Sergio Fabiano, hola señor Fernando Raúl. Hola Diego Fernando, ¿cómo están ustedes? Está todo el equipo aquí para acompañarte hasta el mediodía. Tenemos entrevistas, sí. Títulos, información, contacto con exteriores, de todo un poquito en la radio de la Universidad Nacional del Nordeste. Y vamos a contar por dónde pasa el programa el día de la fecha. Si a vos te parece bien, Peselato Lourdes.
0: Pero por supuesto, Marta.
1: Bueno, ¿estamos bien, Marta?
0: Muy bien. Muy
1: Julia
0: bien.
1: También está bien.
0: Tranqui,
1: Martín no se hizo notar todavía. Martín, si nos podés escribir, por favor.
0: Sí. Mi mamá está trabajando comer. En este momento. Me dijo que hoy no nos puede escuchar porque
1: ¿Por
0: justo en el
1: eso?
0: Lugar donde está no tienen Wi-Fi.
1: Ah, ¿en serio?
0: Sí, son muchos los datos que uno tiene que gastar.
1: Si era tu mami que vaya a trabajar al parque tecnológico, ahí tiene wifi.
0: Le va a quedar un poco
1: Bueno, no se puede todo en la vida. Quiere wifi y además que le quede cerca.
0: Pero bueno, seguramente después va a reproducir de vuelta la.
1: Un saludo grande para Marta cuando lo pueda ver, cuando tenga Winfins. Va a poder escucharnos y vernos. Vamos a ver por dónde pasa el programa el día de la fecha. Por favor, Pablo Ariel. Vamos a conversar con quien es economista y analista de datos argentinos por la educación. Solo el 5% de los argentinos considera la educación como el principal problema del país. Estaremos en contacto con Lucía Vallejo.
0: Estaremos en comunicación con Andrés Ciara, quien es decano de la Facultad de Ciencias Bioquímicas y Farmacéuticas de la Universidad Nacional de Rosario, porque con la aprobación del ATMAT, una universidad pública producirá por primera vez un fármaco contra el VIH infantil.
1: Natalia Scutari es analista en salud, el impacto estratégico de los nuevos códigos tras la resolución del ANMAT. También estaremos con ese tema en el transcurso del programa.
0: Bueno, y también tendremos nuestros móviles exteriores, tanto acá en Corrientes con Robert y en Resistencia con Facu, que ayer justamente estaba viendo los videos de Punto UNE, en el que ahora es conductor, ¿no? Muy bueno.
1: ¿Cómo que ahora es conductor?
0: ¿Es conductor?
1: Ah, sí, es cierto, porque yo ya no, ¿eh?
0: Claro.
1: Uy, menos mal eso, si no tenía falta desde marzo, estoy faltando a la tele. Saludo grande para Facu. Razón y aparte, acústica. Me dijo Facu que mencione hoy que no es su cumpleaños.
0: Ok, ¿y también es su cumpleaños?
1: No, ni idea, ahora le vamos a preguntar a él seguramente, pero lo que voy es que hoy mucha gente no está cumpliendo años y mucha gente hoy no está de aniversario. Bien. Mucha gente hoy no está trabajando, está en su día de Franco, por ejemplo. Y muchos estudiantes no rinden hoy. A todos esos, el saludo.
0: Bien, bueno, aprovechamos para eso, justamente
1: ¿no
0: para saludar.
1: ¿No tenemos pareja de amigos que se casan?
0: No.
1: ¿A un casamiento? ¿Cuándo fue la última vez que fuiste a un casamiento?
0: Hace 3 años.
1: Mira, sí. ¿Y siguen en pareja?
0: Siguen en pareja.
1: Ay, gracias, sí, qué sí, bueno, sí. Eso es importante, sí. Importante. ¿Y se viene muy pronto también el... ¿Eh?
0: No.
1: ¡Apa! Bueno.
0: No.
1: Vamos a comer de ribeño.
0: Vamos a esperar más, me parece. No sé.
1: Porque hace cuánto que...
0: Que el mundo y el universo me sorprenda, pero no sé.
1: ¿Que quién te sorprenda?
0: El universo. Viste que Lali dijo.
1: Pensé
0: no
1: que
0: me caso ni
1: pensé
0: ahí.
1: Pensé que le decías el pela, ¿ahora se llama universo?
0: No, me sorprenda en relación a...
1: Pero si estás en relación con el pela, no entiendo qué otra relación. No estoy entendiendo, perdón.
0: Estás como un poquito...
1: Denso, ¿no?
0: Sí,
1: mil
0: sí.
1: Mil disculpas,
0: sí.
1: Luli. ¿Pero no te vas a casar este año por lo visto?
0: No.
1: ¿El venidero?
0: No. Guarden este tape, dijo Lali, pero no creo.
1: Bueno, igual.
0: Hay otra forma de casamiento, qué sé yo. Un compromiso ahí nomás en la playa.
1: Ah, estamos.
0: Un compromiso de palabra a palabra.
1: Muy baratín.
0: No hace falta todo lo otro tradicional.
1: Muy bien. Un papel no te define.
0: ¿Vos te diste cuenta lo que está el país hoy? La economía del país.
1: Desde que nací me di cuenta que está el país.
0: Muy caro el casamiento, me parece.
1: Desde el 82 más o menos, ahí al año ya empezamos la democracia. Fíjate, el primer presidente se tuvo que retirar y todo lo que pasó en los supermercados. Después el otro vino, el 1-1 y también más o menos la segunda parte.
0: ¿Y qué año te
1: después tuvimos
0: vos,
1: presidente, en una semana tuvimos 5 presidentes. ¿Desde qué me acuerdo? ¿Cómo me decís? En el 2013.
0: 2013.
1: Sí. Y también el pluriempleo para ver si le contratamos a los mozos, si le contratamos el mantel. 2013. Igual. Misi procesión.
0: No, con esta cuestión de que yo quiero levantarme cada vez más temprano, estábamos complicados, ¿no?
1: ¿Por qué querés hacer eso?
0: No sé, qué sé yo.
1: Ya con el cansancio que existe hoy día, además no querés dormir fuerte.
0: No. Me gusta levantarme temprano. Ahora creo, ahora lo pienso. Los fines de semana.
1: Estamos medio ya ajustando el tema. 9:30 de la mañana, en un ratito empezamos con nuestra primera entrevista. Ay, no hay nada más lindo que ver el amanecer. Todo niebla ahí.
0: Sí. Yo me levanté.
1: Tengo un amigo que vive frente al mar. Vos te levantás y ves a una gallina, que es el de enfrente. Porque ya ni cacarea, pobrecito.
0: Anga, pobre.
1: Sí, si nos levantamos niebla, a ver eso.
0: Igual ahora se dispersó un poco y bajó un poco la humedad.
1: Igual, mi amor. Nos preparamos unos verdes y disfrutamos de este silencio.
0: Sí.
1: Uy, nos quedamos sin hierba. Pero bueno. Ponemos un poquito de que había quedado. Se trabó la bombilla. Y el gallito enfrente. No, una pobreza. Ay, bueno, mejor reír que llorar.
0: Claro, sí,
1: bueno, muy bien. Quédate con nosotros que empezamos musicalmente porque ya vamos a arrancar con las entrevistas. No hay nada más lindo que despertarse bien temprano, acumular sueño para estar con un estrés crónico para las 10 de
0: la noche. Es una cuestión de actitud.
1: Sí, para Fito debe ser. Ya seguimos, ¿eh?

0: Hasta las 12, te acompañamos en Ciudad Invisible.
1: Muy bien, Lucía Vallejo es economista y analista de datos, argentino por la educación, lo estuvimos adelantando, solo el 5% de los argentinos considera la educación como principal problema del país, pero tiene sus particularidades también el informe, teniendo en cuenta que, según leía, un alto porcentaje por otro lado manifiesta que no está muy conforme con la cuestión que hace educación. Bueno, vamos a estar profundizando más al respecto. Lucía, claro. Bienvenida a la radio de la Universidad Nacional del Nordeste, Luli, Marcelo es mi nombre, gracias por compartir el aire.
2: Hola, buen día. Muchísimas gracias por la invitación.
1: Gracias por la predisposición y realmente más que interesante. Nos gustaría conocer un poco más acerca de esta información. La educación ocupa hoy un lugar secundario, dice la información, entre los principales problemas o preocupaciones de los argentinos. ¿Es así, Lucía?
2: Bueno, exactamente. En este último informe que nosotros hemos realizado, analizamos los datos de la encuesta del Latinobarómetro, que el Latinobarómetro es una encuesta regional de opinión pública que se realiza periódicamente desde el 1995. Y en este cuestionario se pregunta la siguiente pregunta, que es ¿cuál considera usted que es el problema más importante del país? Entonces se les presenta una lista de 46 opciones y entre ellas el problema de la educación. ¿Qué es lo que nosotros observamos? Como, bueno, el primer dato llamativo es que, bueno, solamente el 5% de los argentinos considera que la educación es el principal problema del país. Esto la ubica la educación en el séptimo lugar dentro de las preocupaciones de la ciudadanía, o sea, por detrás de temas como la inseguridad, la economía, el desempleo, los problemas políticos. Y ahora, si nosotros vamos a ver solamente Argentina nos da, y después América Latina, observamos que este fenómeno no es solamente exclusivo del país, sino que la región, observamos que en promedio apenas el 3,4% de los latinoamericanos identifica a la educación como el principal problema de su país. Y después otro hallazgo que nosotros observamos es que cuando nosotros observamos esta preocupación sobre la educación, cómo va a través del tiempo en Argentina, observamos que la Argentina alcanza valores cercanos al 9%, es decir, 9% sería la proporción de personas que opinan que la educación es el principal problema, y observamos que ese 9% sucede en momentos como 2016 y 2014, luego vuelve a crecer en 2017 y luego por la pandemia en 2020 cae a un mínimo del 3,4%. Por otro lado, si nosotros vemos esta preocupación y sus diferencias por grupos sociales, observamos que la preocupación por la educación es algo mayor entre las mujeres, los jóvenes y los sectores socioeconómicos más altos. Y esto último puede resultarnos llamativo, pero en realidad probablemente refleja que, bueno, los sectores más vulnerables, con bien con

0: emergencias más inmediatas, como bueno, los ingresos, el empleo, la seguridad, que bueno, eso tiende a desplazar a la educación dentro de sus prioridades.
1: Claro.
0: Y por último, también otro factor que nos pareció importante analizar fue, bueno, cómo evalúan los argentinos la política educativa, y acá observamos que los niveles de satisfacción son bajos, es decir, oscilan entre un 20 y un 35%, e incluso vemos que en su mejor momento nunca logra considerar niveles más altos de aprobación.
1: Lucía, ¿cómo estás? Luli te saluda. Bueno, según las estadísticas, acá veo que está en el séptimo puesto la educación, pero por otra parte hay un 70%, digamos, de preocupación por parte de los argentinos y hay una insatisfacción, digamos, en relación a lo que a la situación de cómo está hoy la universidad, la educación en sí. ¿Por qué crees que se debe a esto? ¿Te llamó la atención el hecho que esté en el séptimo lugar? Y por otra parte, ¿por qué ves la preocupación más que nada en mujeres?
0: Bueno, primero que nada, creo que el lugar que hoy ocupa la educación tiene que ver un poco, puede ser que tenga un poco, no encontramos una causalidad directa entre entre el nivel que ocupa la educación hoy en día y la satisfacción de la política educativa, pero bueno, sí creemos que puede contribuir un poco a esta falta de preocupación. Pero por otro lado, también la realidad es que en países como Argentina y los demás países latinoamericanos, por ahí la estructura económica genera otro tipo de problemas más inmediatos, como bueno, la economía, los problemas políticos, la inseguridad, que entendemos que bueno, pueden ocupar un lugar mucho más alto que la educación. Ahora, no obstante, sí creemos que bueno, por ahí la percepción de, por ejemplo, datos que pueden salir en los distintos medios o la misma información que nosotros encontramos, como bueno, acerca de los rendimientos académicos en Argentina, como por ejemplo, uno de cada dos chicos en primaria no entienden lo que es, que son datos alarmantes, y creo que eso forma también parte de la percepción de los ciudadanos. Y bueno, creo que eso también forma una opinión en base al rendimiento de la política educativa. Creo que por este lado se tiene un poco la falta de satisfacción respecto a la política educativa.
1: Claro.
0: Pero bueno, sí, lo que vemos es que la educación, por más de que entendamos que no va a ocupar el primer lugar, sí creemos que es como una herramienta de cambio importante. Pero bueno, si realmente le damos el lugar que corresponde, también es herramienta de cambio para esas que pueden solucionar esas problemáticas que hoy se consideran como las más prioritarias.
2: ¿Alguna vez y en varias ocasiones con diferentes personas y entrevistando acá desde la radio de la universidad, nos comentaban que hay una diferencia entre aquellas cosas que son urgentes y las importantes, ¿no? Y no por eso lo urgente no llega a ser importante, pero digo, lo urgente es lo inmediato y claramente, si el problema, el inconveniente, el percance tiene que ver con el ingreso, con el empleo, con la falta de comida o de satisfacer las necesidades que son básicas, claramente en el séptimo lugar termina la educación, pero no por eso estamos muy bien en educación. Bueno, por eso ahí el 70% de los argentinos manifiesta insatisfacción con políticas educativas. ¿Considerás un poco que puede darse este esquema de lo urgente históricamente, o al menos se acentúa más en este tiempo, lo urgente tapa lo realmente importante?
0: Bueno, creo que un poco sí. O sea, nosotros observamos la evolución un poco de Argentina respecto a, por ejemplo, años 2024, 2015, observamos que en distintos momentos vemos que la educación siempre sigue entre el sexto y el octavo lugar. Entonces, creo que siempre hubo preocupaciones mucho más importantes dentro del país que tienen que ver, bueno, con lo mismo que hablamos, la economía, la inflación, claro, la delincuencia. Entonces, lo que se ve es una trayectoria que da bien de bastante, y sí, claramente vemos que esa estructuralidad del país y también del país latinoamericano, en la que la educación está en el lugar que se encuentra hoy. Entendemos que es así, o sea, no pedimos que la educación esté en el primer lugar, porque bueno, entiendo que hay otras necesidades más urgentes, pero sí creo que estos espacios, estos informes generan este debate de decir, bueno, la educación también es un tema importante, hay que prestarle atención, porque también la educación es una herramienta de cambio para poder también atacar a las otras cosas que forman parte de la problemática actual del país.
1: Lucía, a mí me llama la atención porque, claro, o sea, claramente uno como los temas prioritarios tiene que ver con la inseguridad, en segundo lugar, en la economía y el desempleo. Pero es como que uno piensa, ¿no?, que va de la mano, o bueno, hace un tiempo se pensaba que va de la mano el hecho de invertir en educación para tener una salida laboral. ¿Crees que en este momento cayó un poco esa concepción de que la educación te ayuda de alguna manera a tener más trabajo, o en los números se ve lo contrario?
0: Bueno, datos certeros no, por ejemplo, un dato puntual que sí tenemos es, bueno, vemos que la preocupación, por ejemplo, entre los más jóvenes, estamos hablando de un 6% de los jóvenes entre 15 y 25 años piensan que la educación es el principal problema del país. Si bien, o sea, entre otras edades, no es un porcentaje muy chico, y el 6% por ahí es un número que nos llama la atención y decimos, bueno, claramente por ahí entre los jóvenes puede estar pasando que hoy en día, con lo que dicen los datos, no sea tan relevante la importancia. También, por ejemplo, no sé, las redes se han visto de ciertos fenómenos como este de, bueno, de no estudiar o no ir a la universidad para por ahí hacer otro tipo de actividades como más relacionadas al contenido, por ejemplo, por ahí eso es una tendencia, o por lo menos se observa lo que pasa en la actualidad, y bueno, creo que esas cosas también pueden influir un poco. No obstante, creo que el trabajo de la política educativa siempre hacer lo importante que es para la sociedad estar educada y realmente formarse, porque es la única herramienta de cambio, o por lo menos la que creemos que se puede hacer un cambio para poder atacar estas problemáticas.
2: Justamente ahí con esas herramientas vamos a poder, no siempre con el resultado que queremos, pero hacer algo para aumentar esos ingresos, buscar o tener al menos otras herramientas y más posibilidades del empleo, y también poder conocer y saber mucho más con respecto a cada uno de los temas, incluye seguridad claramente, pero clave, sin lugar a dudas, la educación, entre otras cosas, no solo para estar actualizado, sino para tener un pensamiento crítico, analítico y reflexivo, y más aún en los tiempos que corren. Lucía, ¿dónde podemos encontrar este informe?
0: Este informe lo pueden observar en la página argentinosporleducacion.org. Ahí tenemos todos nuestros informes, tanto este como todos los que realizamos cada 15 días. Y bueno, nada, les invitamos para que puedan leer acerca de todos los datos que encontramos sobre educación en el país y bueno, también en el regional.
2: Lucía, buena jornada y gracias por la amabilidad de compartir, a disposición desde la radio de la Universidad Nacional del Nordeste. Muy amable.
0: Muchísimas gracias a ustedes y que tengan buen día.
2: Igualmente, que estés muy bien. Lucía Vallejo, economista, analista de datos de Argentino por la Educación, contándonos acerca de este informe donde se refleja, entre otras cosas, que solo el 5% de los argentinos considera la educación como el principal problema del país.
1: Así es, y que más del 70% de los argentinos está insatisfecho con las políticas educativas actuales.
2: Al mismo tiempo, ¿no?
1: Claro. Bueno, por otra parte, te quería comentar que hoy es el Día Internacional de los Archivos. Algo tan importante, digamos, no solamente en la historia, sino en la democracia, y que contribuye justamente a la memoria histórica, más que nada en este contexto que bien lo veníamos mencionando. Es todo digital, entonces, nada, la utilidad y la importancia de preservar justamente estos archivos que son el camino el día de mañana para las investigaciones, ¿no?
2: Exactamente. Hoy es el Día del Geólogo y la Geóloga en la República Argentina. Como bien decís, Día Internacional de los Archivos. Y un saludo grande para mis primos. Hoy es el Día del Primo. ¿A quién querés saludar, Luli?
1: A mi prima Meli y a mi prima Juli.
2: ¿Meli?
1: Meli y Juli.
2: ¿Melina o Melisa?
1: Sí. Melisa.
2: Mirá vos, Melisa.
1: Melisa y Juliana.
2: ¿Es tu prima, cómo se llama, prima hermana?
1: Juliana sí, Melisa no, es como
2: pero
1: más
2: es delicada. Prima.
1: Pero es prima en definitiva, sí, es
2: forma parte de la familia. Saludamos a los primos.
1: Así es.
2: Y de paso, saca la mano Antonio, un exitazo.
1: Y de paso le saludamos a Eduardo, que ya le robamos como 3 efemérides.
2: Sí, 4 en realidad, porque es geólogo, geóloga, el del archivo y las primas, así es que ya podés obviar tu primer bloque. Bueno, medios.une.edu.ar, a través de la página nos podés escuchar. ¿Se quieren saludar a sus primos? ¡Súmense!
1: Manden
2: Martín, saluda a tus primos, prima. Diego Fernando, aflojá un poquito con la planchín y manda saludos a tus primos y a la prima.
1: Claro, sí. ¿Tuviste un grupo de primas? ¿De primos?
2: No, grupo no.
1: Para mí los grupos de primos son lo más.
2: Tengo, porque el primo que tengo es único hijo, no pudo ser grupo.
1: Ay, bueno.
2: Por ahí no da para Lástima. Contar, pero es una situación muy fuerte el familiar.
1: Bueno, pero la mayoría siempre tendrá alguna memoria, algún acontecimiento de que tuvo un grupo con primos.
2: Y encima con ese primo no sabes lo que pasó. Y no nos hablamos más.
1: ¡Ay, qué garrón, Marce!
2: Sí, justo vos me lo traes al tema.
1: Bueno, voy el día de los primos.
2: Estamos tratando de superar y me como que me metes una chuza así.
1: Bueno.
2: Ahora quedé como malherido.
1: Bueno, pero saludamos a todas las personas que tienen ese grupo de primos.
2: Éramos muy unidos como Boca.
1: Y no le podés volver a hablar, qué sé yo.
2: Yo quiero volver a hablarle y no me contesta.
1: Y bueno, hay que aceptar también esas cosas.
2: Sí.
1: Cuando la otra persona no te quiere hablar, no te quiere hablar y listo.
2: Sí. Hace 21 años que acepto eso.
1: No hay que insistir.
2: Pero saludo donde estés, primo.
1: Corazón
2: no al roto. Grupo, pero a ese uno que sí. Muy bien, estamos aquí para acompañarlos con más canciones. En un rato vamos a ir a exteriores, tanto en Resistencia como aquí en Corrientes. Roberto, Facundo, Roberto Facundo y Facundo Roberto, que nos estarán contando por dónde pasa la agenda periodística el día a la fecha.
1: Así es, Marce. Bueno, ayer justamente cuando me iba a hacer unos trámites, ayer nos preguntábamos...
2: Hacer?
1: Sí, puede ser, por suerte. Nos preguntábamos sobre este clima mundialista. Bueno, en la rotonda se puede ver ya una serie de banderines.
2: Nosotros estamos a full con el clima mundialista.
1: Sí,
2: pedime
1: sí,
2: la
1: sí.
2: selección que quieras. Las sí. tenemos a todas.
1: ¿Y por qué no trajiste tu álbum de figuritas?
2: Porque no tengo, ¿cómo se llama esto?
1: No
2: físicamente.
1: Querés compartir con
2: físicamente
1: tu grupo
2: no lo tenemos con Dieguito. Estamos arrancando el emprendimiento.
1: Ah, ok.
2: Pero no va a faltar oportunidad antes que termine el mundial.
1: Claro, te quedan 2 días. Así que apura tu trámite, me parece.
2: Exactamente. Un saludo muy grande para la gente que está haciendo algún trámite y que no está cumpliendo con ninguno de los requisitos para poder avanzar con ese trámite. Así es que, teniendo en cuenta ese garrón y que probablemente no haya sistema en tu lugar donde estás gestionando algo, un saludo grande para vos y todo lo mejor, ¿eh?
1: No, ¿sabes qué te pasa muchas veces? Viste que la mayoría de los lugares para hacer trámites y demás cierran a las 1.
2: ¿Cómo
1: y vos te vas,
2: vos
1: te vas tipo 12 y te dicen, ya no hay turno. Ya. Y vos mirás y decís, pero no hay nadie.
2: Sí.
1: Pero ya no hay más turno.
2: Una vez me fui con mucho perfil de soy un vivo bárbaro. Uh-huh. Me fui re temprano, casi pasé toda la noche ahí. Pasé la noche casi, estaba ahí entre los 5 primeros.
1: Yo creo que hay gente que no te quiere atender directamente.
2: Bueno, y después abre la puerta. Temprano, y yo entre los 5 primeros ahí entrando como, lo que al que madruga, decía yo con mi remerita. Dios lo ayuda. Y entonces me dice el guardia, ¿qué trámite es? ¿Qué tal? Buen día. Yo muy contento porque entre los 5 primeros en un rato ya me iba. Y le cuento cuál era el trámite y me dice, ok, terminado en 1, ¿verdad? ¿Cómo? ¿El DNI ha terminado en 1? No, termina en 2 mi DNI. Es mañana.
1: Uy, no. A mí ya me... Yo por suerte me fui temprano. Practiqué, salí de la radio.
2: Desvelo al santo botón.
1: Salí de la radio y a las 12 llegué. 12 y piquito.
2: ¿Pero cómo saliste de la radio a las 12 y llegaste a las 12? ¿Estás
1: no,
2: en
1: bueno,
2: Batimóvil?
1: 12 y piquito dije, 12 y piquito.
2: Y piquito, chicos, presten atención.
1: Escúchame. Y cuando llego me dice, bueno, le digo, necesito hacer un trámite, ¿me das un turno? No hay más. Miro así, pero si no hay nadie. No hay más.
2: Estaba poseída, Luli.
1: Hay gente que no te quiere atender, ¿te das cuenta?
2: Tranquila.
1: Ok. Me dice, le digo, ¿me puedes dar un turno para mañana, pasado, para la semana? Bueno, tengo el único a las 11. No, a las 11 no puedo.
2: Esta ciudad invisible, rey.
1: Claro, no escuchás la radio, no me ves.
2: ¿De tu universidad?
1: Claro. Entonces me dice, bueno, listo, te dejo a las 7. Ok, a las 7 y punto estoy acá, le dije.
2: ¿Qué fue hoy?
1: Porque hay gente... No, mañana. Ah. Hay gente que no te quiere atender, es increíble. ¿Y qué hace esa gente?
2: Y a las 7, no sé dónde tenés que ir, pero también van llegando. Van llegando todo y vos con tu numerito a las 7, 7 y 10, vos ves que pasa un mate, 7 y 20 y pasa un termo, 7 y 35 y pasa otro.
1: No,
2: termo.
1: Y cuando te ponen en la pantalla, por ejemplo, el numerito,
2: sí.
1: BW0H, no sé qué, y nunca aparece.
2: Vos tenés A34.
1: Claro.
2: ¿Por qué dices doble?
1: En un momento apareció tipo la letra china y decís, ay no, pero ese no era mi número.
2: Pero
1: qué
2: por
1: raro
2: suerte,
1: está.
2: Por suerte arranca el mundial, así es que push a la mala onda. Arranca la mesineta con la escaloneta y todos con la plancheta de Dieguito.
1: Sí.
2: Muy bien, vamos a ir a un poquito de música, ya seguimos hasta el mediodía. ¿Estás en la radio?
1: De tu universidad.

0: bien, pasaron 3 minutos de las 10 de la mañana. Seguimos aquí en el 99.7 medios.une.edu.ar, en YouTube Radio UNE, a través de nuestro canal de streaming. Luli, vamos a establecer contacto ahora con quien es decano de la Facultad de Ciencias Bioquímicas y Farmacéuticas de la Universidad Nacional de Rosario. Andrés Ciara tiene la gentileza de compartir el aire y atendernos. Bienvenido a la radio de la Universidad Nacional del Nordeste. Luli, Marcelo es mi nombre. Buen día, ¿cómo le va?
1: Hola Marcelo, un gusto grande, la verdad, poder hablar con ustedes desde acá de Rosario. Así que, bueno, y gracias a ustedes por el interés en nuestro proyecto.
0: El gusto es nuestro, gracias por la predisposición. Con la aprobación de ANMAT, dice algún que otro título, una universidad pública producirá por primera vez un fármaco contra el VIH infantil. Andrés, nos gustaría contextualizar y contar un poco cómo ha sido todo el proceso con cada una de las instancias, seguramente, ¿no?
1: Sí, la verdad que estamos muy contentos porque esto es un proyecto que ya lleva más de 20 años de desarrollo, porque hace durante el 2005 aproximadamente se comenzó la idea de tener una planta piloto de medicamentos en la facultad. Se hizo la primera construcción del espacio, se logró producir un antiparasitario contra mal de Chagas, y luego tuvimos la idea de trabajar para la aprobación de ANMAT. Así que se hicieron reformas que resultaron, bueno, en que el laboratorio sea uno de los dos que está aprobado en los espacios de universidades nacionales que están aprobados por el MAT, el otro el de Hemoderivados de Córdoba, que es, bueno, un laboratorio de mucha trayectoria. Y luego, bueno, en conjunto con la Agencia Nacional de Laboratorios Públicos, hace 5 años aproximadamente, bueno, una agencia que hoy está por decreto presidencial descontinuada, lamentablemente, que es la agencia que unificaba, pues de alguna manera coordinaba los laboratorios públicos de medicamentos. A través de esa agencia, la Agencia Nacional del SIDA, bueno, se vio la necesidad a nivel nacional de producir este medicamento pediátrico contra HIV, porque es una vacancia que no cubren a nivel local los laboratorios públicos. Si bien puede importarse, obviamente eso tiene todo una problemática de tiempos, de costos, que no estaban cubiertos con laboratorios locales. Y bueno, nos pusimos manos a la obra. Nosotros éramos un laboratorio habilitado para líquidos no estériles. Y bueno, y este medicamento tiene el objetivo de hacer profilaxis para, sobre todo, prevenir el contagio vertical de madre a hijo, madre embarazada al bebé. Uh-huh. Luego prevenir, obviamente, las etapas iniciales de vida del niño, bueno, también ese contagio. Así que, bueno, creo que es importante, es un hito histórico que una universidad pública lo haya hecho, y lo hemos hecho con las capacidades de nuestro personal, nuestros profesionales, docentes, investigadores, docentes, estudiantes, ¿no? Que es lo más importante, saber que tenemos los recursos humanos para eso.
2: Doctor, ¿cómo está, Luli? Lo saluda primero. Hola, felicitaciones por esta nueva innovación. Y por otra parte, preguntarle, porque hace 20 años que se viene trabajando sobre el tema, y siempre la información que más se viraliza o que tenemos más acostumbrados tiene que ver con el VIH, pero no tanto en esta vacuna en embarazadas y niños. Entonces, en relación a eso, le quiero preguntar cuál es el diagnóstico actual y cómo ha mejorado o no durante este proceso en el que vienen investigando.
1: Mira, bueno, no es una vacuna, es un jarabe de la cidobulina, que es el famoso AZT, un antirretroviral. Este tipo de tratamiento, con conjunto con la prevención, ¿no? Primero hay que prevenir, creo que hay que seguir insistiendo en la prevención, el uso de preservativos, porque todavía hoy, y hoy más, todavía hay una elevación por cuestiones sociales, por cuestiones también de falta de políticas activas de prevención. Hay un aumento de enfermedades de transmisión sexual, no solamente HIV, hepatitis y otras. Así que primero, seguir insistiendo en la prevención. Y segundo, que este tipo de tratamiento lo que hace es impedir que el virus se transmita verticalmente. Países, por ejemplo, que tienen políticas activas en este sentido, como Brasil, hoy han sido declarados, estos últimos años han sido declarados como país libre, o sea, de cero transmisión vertical de madre a hijo. Creo que eso es los objetivos que tenemos que trazarnos en la salud pública, como país, en la educación. Y hacia eso, bueno, eso es un granito de arena para ir en ese sentido. Nosotros tenemos hospitales públicos acá en la región, que nosotros trabajamos con la parte bioquímica y farmacia, que van a usar este medicamento, y también sabemos que las provincias lo suministran a nivel local. Nosotros vamos a iniciar una producción piloto de 15.000 unidades de jarabe. Creo que eso está dentro del rango que es requerido por el sector público, pero sin embargo tampoco hay estadísticas claras, porque bueno, falta estos entes coordinadores a nivel nacional. Pero bueno, estuvimos hablando, el otro día vino en la presentación el viernes responsables de la provincia de Buenos Aires, por ejemplo, de medicamentos, y también Santa Fe, de la Municipalidad de Rosario, de diferentes lugares, y bueno, creo que muy entusiasmados para poder trabajar en conjunto y avanzar en que nosotros seamos proveedores.
2: Serían 5.000 frascos de jarabe y 25.000 comprimidos, ¿no?, de medicamentos.
1: No, esa es la capacidad que tenemos. Nosotros inicialmente vamos a producir las 15.000 unidades de jarabe, que es el producto. Es el lote piloto. Nosotros tenemos aproximadamente un año para generarlo. A partir de aprobación de ANMAT, tenemos un año para generar el lote piloto, hacer todas las pruebas de calidad que requiere ANMAT, y ya con eso tener el permiso de comercialización. Nosotros esperamos que sea para fin de año o principios de que viene ya tener esos lotes pilotos disponibles, con permiso de distribución, de comercialización, para, bueno, sobre todo apuntar a cubrir la demanda del sector público. Y a partir de esa demanda que vayamos detectando, cuántos son los lotes que vayamos realizando, ¿no? Obviamente, si la demanda es mayor, tenemos capacidad de generar más de lotes para el futuro.
0: A nosotros nos parece interesante comunicar, informar, divulgar, porque en este contexto, además de lo económico, con todas las necesidades y las reducciones, y en momentos donde se habla mucho de la IA y de la tecnología y de los avances en ese sentido, sigue siendo, y lo decía Andrés en un punto también, el capital humano sigue siendo, el recurso humano sigue siendo fundamental, valorando a nuestros profesionales, valorando la investigación, el conocimiento, los procesos, y desde una universidad pública haciendo este aporte a la sociedad toda. Me parece que no es menor también destacar eso desde nuestro país y específicamente, en este caso, desde la Universidad Nacional de Rosario, ¿no?
1: Sí, exactamente. Nosotros trabajamos con un equipo de aproximadamente 15 personas, es muy poquito para una planta de producción, pero con muy alta capacidad, muy alto conocimiento de las regulaciones. Es muy estricto, la gente creo que a veces no se menciona cuando si uno no está adentro, lo estricto y los controles de calidad que necesitan para esto de etapa, y la aprobación son muchos, hasta el prospecto, la cajita, los logos, todo está regulado por ANMAT, y tiene que ser preciso, y hay un ida y vuelta constante con ANMAT para ir corrigiendo los desvíos que se llaman, que ellos van detectando. Eso por un lado, y por otro, que esto implica un desarrollo propio. O sea, este medicamento no es que estaba en el mercado y nosotros lo producimos.
0: Claro.
1: Está desarrollado por nosotros. Es la formulación farmacéutica la pensó la gente de la universidad, la desarrolló y la aprobó a partir de nuestra capacidad de trabajo. No paramos acá, sino que seguimos trabajando. Hemos hecho desarrollos para el laboratorio industrial farmacéutico de la provincia. Estamos trabajando en un nuevo desarrollo de antiviral, que es la lamivudina, que es para HIV y para hepatitis. Seguimos trabajando en este sentido porque, bueno, a partir de esto se forman gente con estudiantes de doctorado, estudiantes de grado, al más alto nivel, que es lo importante, ¿no? Poder también esto generar más desarrollo de recursos humanos, más profesionales altamente capacitados en el área de producción de medicamentos. Qué mejor, ¿no?, tener un laboratorio real para formar a nuestros estudiantes y seguir trabajando en investigación y remarcar la importancia de la inversión a largo plazo, ¿no? Son 20 años, empezamos por una construcción que ganamos subsidios muy grandes, millonarios, para poder equiparnos, pero lo ganamos gracias a la capacidad de nuestros investigadores, nuestros docentes. Claro. Y nuestra universidad, digamos, su rol como organizadora de toda la parte de gestión, creo que son, es de destacar que, y bueno, ojalá que esto también avance en otros ámbitos. Hay otros laboratorios universitarios que bueno, que hoy están descoordinados, pero creo que tenemos en conjunto que seguir trabajando para un desarrollo de la salud pública, del medicamento, de los laboratorios universitarios, que impacte en la vida de la gente, ¿no? Que creo que la universidad hoy está saliendo de ser simplemente un rol formador a dar soluciones a las problemáticas reales que tiene la gente, y eso es lo importante, y creo que por lo cual también hay un gran apoyo de la sociedad hacia la universidad en esta lucha por mayor presupuesto, que es lo que garantice proyectos como este para el futuro.
0: Decano, felicitaciones, a disposición desde la radio de la Universidad Nacional del Nordeste. Seguramente lo vamos a molestar en otra oportunidad para ir contando novedades, avances y demás. Así es que seguiremos en contacto. Gracias por el tiempo.
1: Me encantaría seguir hablando con ustedes. Muchísimas gracias por la comunicación. Y bueno, sigan difundiendo lo que hace la universidad. Muchas gracias.
0: Un saludo grande, extensivo a todo el equipo. Muy amable. Claro. Que siga bien. Andrés Ciara es decano de la Facultad de Ciencias Bioquímicas y Farmacéuticas de la Universidad Nacional de Rosario, contándonos que con la aprobación de ANMAT, esta universidad pública produce por primera vez este fármaco contra el VIH infantil.
2: Así es, Marce. Y bueno, la información del momento tiene que ver, te cuento, con que buscan acá en Corrientes a Luciana Ailén Barrios Alarcón, una menor desaparecida en Córdoba. Tanto en Corrientes como en Córdoba, en Corrientes específicamente, porque bueno, según el portal Radio Sudamericana, el celular se habría activado en esta zona, en la provincia de Corrientes. Y la última vez que fue vista Luciana Ailén Barrios fue ayer, lunes 8 de junio al mediodía, y la Fiscalía de Instrucción de Jesús María pide colaboración para dar con el paradero y ordenó un intenso operativo de búsqueda en la región. Por otra parte, el ministro de Seguridad de Córdoba, Juan Pablo Quinteros, se mostró en el lugar y encabezó hace minutos una conferencia de prensa en la que confirmó que se mantienen los rastrillajes por tierra y aire, y señaló que no van a parar hasta encontrar a Luciana. Por otra parte, Luciana Ailén es de, para dar la información, ¿no? Después del caso de Agostina también.
0: Sí.
2: Es de contextura física delgada, 1,60 de estatura, tez trigueña y cabello color negro, vestía zapatillas de color blanco y verde, jean azul y buzo color azul marino. Toda la información puede ser aportada en la Fiscalía de Instrucción de Jesús María a los teléfonos 3525-42-1639-41-1909 y 424-339, y también acá en la provincia de Corrientes, en cualquiera de las sedes policiales, por si bueno hay algún tipo de información, así como también al 911 en Capital y 101 en el interior de Corrientes.
0: Dios quiera aparezca Luciana. Un poco de música, ya seguimos.

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0: Nos vamos a Gran Resistencia y lo recibimos al gran
1: Facu Gaona.
0: Hola, Facu Gaona.
2: ¿Cómo les va, chicos? ¿Qué dicen? Buen martes, ¿todo bien?
0: Bien, Facu, ¿vos cómo estás?
2: Bien, bien, muy bien, muy bien. Disfrutando de esta hermosa mañana, al menos con buen tiempo, ya sin lluvia aquí en la ciudad de Resistencia. El cielo está algo nublado en la capital chaqueña, 16 grados la temperatura, casi que no ha variado desde las primeras horas del día, cuando la verdad que se mantuvo bastante estable la temperatura. 85 el porcentaje de la humedad, 1014 hectopascales la presión, el viento es del este. Se espera para hoy una máxima de 20 grados, es lo que indica el Servicio Meteorológico Nacional. Así que, bueno, aprovechar porque hoy sí no vamos a tener lluvia, vamos a tener buen tiempo.
1: Y aprovechar porque la semana que viene baja la temperatura, Facu.
2: Así es. Sí, de acuerdo a lo que dice el pronóstico del Servicio Meteorológico, sobre todo a partir del fin de semana, Luli, vamos a empezar a notar el descenso en la temperatura. Mínima de un dígito, 7 para el día sábado, es lo que se anuncia. 11 grados para el domingo, 12 de mínima para el lunes, ¿sí? Así que, bueno, empezamos a transitar también los últimos días ya del otoño y, bueno, preparándonos para lo que será la llegada del invierno.
0: Exactamente, señor Facundo. ¿Por dónde pasan los temas más relevantes en esta jornada?
2: Bueno, como lo venimos haciendo últimamente, uno de los temas que nos ocupa es la desaparición de Axel González, este joven que fue visto por última vez hace 3 semanas aquí en la provincia del Chaco. Ayer la fiscalía solicitó que 3 de los 7 imputados tengan prisión preventiva o continúen con la prisión preventiva. Entiende la fiscalía, el equipo fiscal que está integrado por la doctora Noelia Encinas, por la doctora Julieta Arolfo y por el doctor Luciano Santos, que hay pruebas e indicios de alguna responsabilidad, ¿sí?, de estos 3 sospechosos, de estas 3 personas que ya estaban detenidas y que van a continuar de esta manera. Recordemos que uno de los detenidos es Ramón Antonio Cuno Gómez, sí, que es el ex suegro de Axel González. Nosotros contamos que una de las hipótesis era que justamente la familia de su expareja, con quien este chico tenía una relación bastante tirante, sí, poco cordial, estuviera involucrada. Bueno, justamente el ex suegro va a permanecer detenido, como así también otros 2 individuos que, cuando la situación tomó trascendencia pública, acudieron a un abogado y, bueno, quedaron incriminados según los fiscales. Estamos hablando de Antonio Omar Iñiguez y de Leonardo Nicolás Silva, ¿sí? Así que van a continuar detenidos, van a ser trasladados a la U7, ¿sí?, aquí de la ciudad de Resistencia. Eso es lo que pidió el equipo fiscal y eso es lo que se está realizando durante la mañana del día de hoy, ¿sí? Así que esas son las novedades con respecto a Axel González, mientras se vea también que todavía se aporte mayor información a partir de la apertura de los teléfonos celulares. Mañana miércoles 10 de junio sesiona la legislatura chaqueña y por primera vez parece haber cierto consenso, ¿sí?, entre los bloques, el oficialismo y el opositor, con respecto a 2 temas que se van a tratar mañana. Por un lado, hay un proyecto de violencia contra los animales, ¿sí?, hay acuerdo allí, y por otro lado también el tema de las pantallas en las aulas, ¿sí?, que era justamente una iniciativa que se había presentado desde el Ministerio de Educación aquí en la provincia del Chaco, que era justamente el de prohibir la utilización de dispositivos de teléfonos celulares, ¿sí?, en las aulas aquí de la provincia del Chaco. Así que, bueno, de esta manera lo que se pretende es, por un lado, establecer reglas uniformes en lo que respecta a la utilización de dispositivos móviles y dispositivos electrónicos en instituciones educativas de la provincia del Chaco. Así que, en principio, de acuerdo, estos 2 proyectos van a ser tratados mañana en el recinto legislativo, y vaya que es una novedad porque las últimas sesiones no terminaron de la misma manera, ni siquiera se pudieron tratar distintos temas, justamente porque no había consenso para poder seguir discutidos en el recinto legislativo. Y por otro lado, sí, aquellos que circulen por el microcentro de la ciudad de Resistencia van a notar que hay calles cortadas o donde el tránsito está interrumpido, y esto tiene que ver con las tareas de poda que está realizando el municipio de Resistencia. Lo hace en esta época del año, hay algunos árboles un tanto viejos que han generado algunas complicaciones, que se han caído o han perdido algunas ramas. Entonces, lo que está haciendo el municipio es continuar con la poda de estos árboles, así que hacer ciencia aquellos que circulen en el micro y macrocentro, porque bueno, puede ser que se encuentren con alguna calle que esté cortado, cuyo tránsito esté interrumpido.
0: Facu, un abrazo grande, seguimos en contacto y buen resto de jornada para vos, que estés bien.
2: Marcel, Luli, igual para ustedes, buen martes para los dos.
0: Un abrazo, abrazo grande. Facundo Gaona desde Resistencia Chaco, 10:30 a.m, tenemos un poquitito nada más de música porque ya estamos con nuestra próxima comunicación telefónica y hasta las 12.
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0: bien, 20 minutos para llegar a las 11. Natalia Scutari es analista en salud, el impacto estratégico de los nuevos códigos tras la resolución del ANMAT. Natalia, bienvenida a la radio de la Universidad Nacional del Nordeste. Aquí está Luli, Marcelo es mi nombre. Gracias por su tiempo y predisposición para compartir el aire con nosotros. Buen día.
1: Hola, buen día, Marcelo, Lourdes. Gracias por la invitación.
0: Al contrario, gracias por la predisposición. La industria de la salud se encuentra ante una gran transformación tecnológica. El impacto estratégico de estos nuevos códigos tras la resolución del ANMAT, nos gustaría que podamos poner en común y compartir con nuestra audiencia al respecto. Natalia, por favor.
1: Bueno, Marcelo, les cuento un poquito a los oyentes. Yo trabajo en GS1, en sí, la vertical salud, y estamos ayudando a los laboratorios a cumplir con esta nueva normativa de ANMAT que les dice a todos los laboratorios que tienen que poner en todos los medicamentos, en los estuches de los medicamentos, un código bidimensional.
0: Sí.
1: Lo más común que conocemos como consumidores es el QR. Uh-huh. ANMAT permite poner un QR o un data matrix, son muy similares, son dos códigos bidimensionales que son cuadritos con puntitos, uh-huh, en todos los medicamentos, en todos los estuches de los medicamentos, y esto va a permitir a pacientes y cuidadores de pacientes poder acceder al prospecto digital. Eso es el impulso en cuanto a tecnología y acá cambio, que ya no va a haber que sacar ese papelito que está tal dentro cual del estuche, uh-huh, que sabemos que a nuestros adultos, padres, abuelos, les cuesta bastante, a mí también me cuesta, sí, leer esa letrita tan pequeñita. Bueno, con esta disposición que establece que los laboratorios tienen que poner este código bidimensional, todas las personas vamos a poder leer con el celular, con la cámara del celular, directamente este QR que va a estar en el estuche de los medicamentos, y así acceder al prospecto en su versión digital. Y el tema importante es que este prospecto es obviamente el mismo autorizado por ANMAT y que estaba dentro del estuche hasta ahora, ¿no?
2: Natalia, ¿cómo estás? Luli te saluda.
1: Hola, Luli, buen día.
2: Otro de los puntos que vi, aparte de esto de desterrar un poco el papel, tiene que ver con la trazabilidad completa, que permite, sí, seguir cada producto, ¿no?, hasta su fabricación o hasta el punto, digamos, de la farmacia. ¿Es así?
1: En realidad son dos proyectos en paralelo. Hay ciertos medicamentos, ciertas drogas, principios activos, lo llaman MAT, que ya están alcanzados por una disposición de trazabilidad de punta a punta, ¿no? Desde su fabricación hasta el paciente. En este caso,

0: Este código bidimensional es solo para tener acceso al prospecto digital. Pero bueno, sí, en el ámbito de una transformación digital, ¿no? Y de la despapelización y la cantidad de recurso natural que se consume, ¿no? Porque tengan en cuenta que se comercializan 55 millones de unidades de medicamentos por mes en Argentina. Imagínense el impacto en el medio ambiente, ¿no?
1: Claro.
0: Para esto, que va a ser un proceso,
2: Claro.
0: evidentemente en su etapa inicial van a convivir tanto el físico, el prospecto físico como el digital, ¿no?
2: Sí. ¿Cómo es la repercusión y el impacto con laboratorios desde GS1 Argentina?
0: Bueno, nosotros los estamos ayudando a esta implementación porque, según la disposición, tienen 6 meses para generar los códigos, ¿no? Y luego estos códigos van a tener que pasar al estuche, al envase físico. Y para eso tendrán que ir cumpliendo con el agotamiento de sus stocks previos, ¿no? De cajitas y de estuches que tengan. Además, no les obliga a hacerlo ya, sino que tienen estos 6 meses iniciales a partir de que se publicó en el boletín la disposición
2: Sí.
0: para generar y luego, paulatinamente, en función de que se les acaben sus stocks, podrán ir aplicándolo en los estuches, ¿no? O sea que no es que mañana vamos a ir como pacientes consumidores a comprar un medicamento y vamos a encontrar ya los códigos en los estuches, ¿no? Esto va a llevar un tiempo de implementación.
1: Natalia, te pregunto cómo se está dando esto de la concientización y las campañas, ¿no? En la nueva implementación de QRs, más que nada para los adultos mayores, ¿no? Para que lo tengan en cuenta, para que vayan de a poco, bueno, aprendiendo de alguna manera a leer el prospecto.
0: Sí, mira, estamos desde GS1, vamos a, digamos, asociarnos y tenemos pensado hacer algún tipo de campaña de comunicación con las cámaras de los laboratorios. Nos parece que es como el ámbito adecuado para hacer esta comunicación y entiendo que las farmacias también van a ser comunicadas. Bueno, por supuesto es una disposición de ANMAT que ya está en vigencia, ¿no? Y la verdad es que los adultos o las personas con algún tipo de dificultad de lectura se nos hacía, incluyámonos, ¿no? Se
1: Claro.
0: nos hacía un poco difícil la lectura de ese prospecto que con esa letra tan pequeñita. Me parece que esto es una buena iniciativa para permitir, a ver, leer ese prospecto con la cámara del celular
2: Sí.
0: y esto va a permitir o descargarlo en el celu. O verlo directamente desde ahí, y como todos ya estamos acostumbrados a ampliar la letra y poder verlo con mayor claridad, ¿no?
2: Son muchos los beneficios, claramente es la tendencia y qué interesante la tarea desde GS1 Argentina en esto de ayudar, de colaborar, de guiar, de hasta de contener, diríamos, en lo que respecta a esta información. Natalia, gracias por contarnos más al respecto y seguramente estaremos en contacto en otra oportunidad y a disposición desde la radio de la Universidad Nacional del Nordeste, ¿eh?
0: Muchas gracias, Marcelo.
2: Un saludo
0: Muchas
2: grande.
0: gracias, Lourdes.
2: Gracias,
0: Gracias. Buen
2: buena
0: día.
2: jornada. Natalia Scutari es analista en salud en GS1 Argentina, que está haciendo el seguimiento, el asesoramiento, mejor dicho, a laboratorios, considerando el impacto estratégico de estos nuevos códigos tras la resolución del ANMAT y, por supuesto, que tiene muchos ejes en cuanto a beneficios, no solamente
1: Sí.
2: desde lo ambiental, también a la hora de pensar, de empatizar, si tenemos que leer un prospecto para que sea más ágil, más
1: Sí.
2: entendible, más claro, más conciso y más beneficioso, ¿no?
1: Así es, porque bueno, se requiere una lectura más rápida y más fácil en relación a los medicamentos, ¿no? Pero como decía, me parece que hace falta mayor campaña en la utilización, si bien hay un periodo de 6 meses de implementación, bueno, justamente para los adultos mayores, cuando se empezó a implementar también el QR, digamos, en los bares y demás, costó al principio, pero bueno, me parece que la prevención, las campañas, digamos, van destinadas justamente a este sector de la población. Incluso hoy en día uno busca más que nada por Google en lugar de mirar todo el prospecto, ¿no?
2: Exactamente. Estamos en medios.une.edu.ar a través de de la página podés escuchar y tener toda la información de la Universidad Nacional del Nordeste, 99.7 del Dial, a través de la frecuencia también. Y por supuesto, en nuestro canal de streaming en YouTube nos buscan, nos ven, nos escuchan. Gracias por elegirnos como compañía ahí en YouTube como Radio UNE. Confirmado, hoy no vamos a escuchar nada de Carlos Mata y tampoco de Lorenzo Antonio, pero no va a faltar oportunidad, Luli.
1: Bien, bueno, yo igual iría por otros temas.
2: Por ejemplo.
1: Y no sé, me gustaría ya para esta hora de la mañana.
2: ¿Lo ubicás a Lorenzo Antonio, perdón?
1: No. Contame quién es.
2: Son 12 rosas que... Uno de sus éxitos, tantos otros.
1: Uh-huh.
2: ¿No lo ubicás de ahí?
1: No.
2: Y Carlos Mata es muy de... Más también de... No solo cantante, es actor.
1: Uh-huh. ¿De qué rama viene, por ejemplo? O sea, ¿qué tipo de música es? ¿Qué género?
2: Son baladas románticas.
1: No
2: llegan a ser boleros.
1: Claro, no, me parece que para esta hora no.
2: Son 12 rosas que te gritan, vuelve.
1: Sí, no.
2: Y cada una significa un mes.
1: Yo
2: tenía 12 rosas, ¿no?
1: Claro. Yo iría algo por, no sé, por Lali, algo más activo, ¿no? Más.
2: Tali.
1: Lali.
2: Ah, Lali Espósito.
1: Así es.
2: Ah, sí.
1: O de última, qué sé yo, para otro sector que se ve más grande o más adulto, un Queen, por ejemplo.
2: Sí. Exactamente.
1: Alex Ubago, por ejemplo, lo pondría cuando llueve. Cuando hay tormentas y demás.
2: Así que no lo vamos a estar escuchando hoy.
1: No, para mañana.
2: Para levantar,
1: por ejemplo,
2: un poquito sin bandera, decís vos.
1: No, sin bandera no. No, ya te dije Lali. Lali o sí. Bueno. La Oreja de Van Gogh, por ejemplo.
2: Sí, la vieja versión o la nueva. Viste que cambió la vocalista, por eso, por ahí. ¿Con Amaya Montero? ¿O con Leo? Leo Montero.
1: Con cualquiera, me gusta todo desde que comenzó más o menos.
2: Muy bien, dijiste Queen, alto local, se abrió por Junín, dicho sea de paso.
1: Ah, ¿sí?
2: Lunes a lunes, con buenos precios.
1: Mira.
2: Vamos a empezar a compartir algunas canciones en este momento. Ya vamos a estar en contacto con Roberto Obregón, nuestro compañero en Exteriores en Corrientes. Ya vamos a hacer una ronda de títulos. Vamos a actualizar y vamos a informar en el ámbito local, regional, nacional, internacional, de todo un poco. En este magazine pretendemos contar y tener varios momentos, pero ya vamos a estar con más títulos.
1: Y nuestro clima mundialista, que estamos a nada del mundial, ahí con Puma Barreto.
2: Ya seguimos.

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0: Ya estamos palpitando, porque si digo mundial, digo fútbol. Si digo fútbol, digo mundial. Y si digo esas dos cosas...
1: Está el Puma Barreto.
2: Buena, ¿cómo le va? Estoy bienvenido, preocupado, Puma. ¿No? Porque estuve recién acá en la vereda de la radio.
0: Puma, espere, parece... ¿tiene un micrófono acá? Vamos a ver, ahí yo lo ayudo, que se tranque. No, ahí va. Muy bien, ahora sí.
2: No, le digo, estaba preocupado porque estaba acá en la vereda de la radio y me parecía ver un comercio medio turbio de figuritas por acá, ¿puede ser o no?
0: Sí, no es medio.
2: Ya no está, es medio, aclarado, es bastante turbio.
0: Está todo aclarado, Puma.
1: Está medio tarde tu Fius.
0: No, ¿cómo tarde? Si el Mundial falta 48 horas.
2: Era tan difícil conseguir las figuritas y ahora te aparecen con planchas o...
0: Sí, vapor, con cable inalámbrico.
2: Increíble. Las planchas. Increíble. A mí me pareció un poco raro.
0: ¿Vio? Ropa lisa.
2: Yo cuando vi la figurita de Jacinto Leopoldo Luque, me dijo, esta me parece que no es.
0: Sí.
2: Me parece,
0: porque
2: pero bueno.
0: Es de otra época por ahí, por eso. ¿Cómo estás, Puma? Hoy es el segundo Bien. Y último amistoso antes del Mundial del Mundial.
2: Sí, de la Argentina ahora 22, va a estar jugando contra Islandia.
0: ¿Hora?
2: 22.
0: Argentina 22. Sería 22, pero en Oklahoma, en Alabama.
1: En Islandia.
0: En Alabama juegan, ¿eh?
2: En Alabama.
0: En Alabama.
2: En Alabama. Confirmado Messi va a ser titular.
0: Sí.
2: Eso lo dijo ayer Scaloni. Sí. Y el resto hay que esperar porque todavía no dio la formación. De todas formas, dicen que aparentemente algunos de los jugadores que estaban lesionados tal vez puedan jugar ya algunos minutos, como para ir dando un poco más de tranquilidad por estas lesiones que siguen perjudicando, siguen persiguiendo al equipo argentino. Sí.
0: Paredes, ¿qué se sabe de él, mi viejo?
2: Paredes,
0: además del chiste que iban a caer más de uno, pero yo no voy a decir, de no haber ganado nada con... ¡No! ¿Está lesionado? ¿Está llegando bien? Porque fue desgarrado.
2: Y, sí, un micro desgarro. Es uno de los que no va a jugar junto a Julián Álvarez. Y bueno, hay dudas porque dijo Scaloni que en esta semana tiene que responder bien físicamente. Él viene con un micro desgarro y es el jugador que está un poquito más complicado, me parece a mí. De todas formas, ayer habló un poco Scaloni en conferencia de prensa. Dijo que todos están evolucionando de acuerdo a lo que estaba previsto y confían en que Paredes, sobre el cierre de esta semana, recién se va a estar sumando a los trabajos al resto de sus compañeros.
0: Cosa que lo hizo Messi ayer, ya con el resto de los compañeros.
2: Sí, Messi ya viene hace varios días trabajando con sus compañeros. También se sumó Nicolás Paz.
0: Eso le trajo tranquilidad.
1: Sí, claro. Y el único que le preocupa a Scaloni es Montiel.
0: Le trajo tranquilidad, Paz. Sí. Era un chiste, sí.
1: Sí. Porque estábamos hablando de Nico Paz, sí.
0: Sí.
2: Sí, no, el tema de Montiel y Molina, que son los dos marcadores de punta, pero también los dos están llegando bien. Uh-huh. Hoy tal vez juega uno de ellos, tal vez ya juegue, digo, tal vez porque no está confirmado el equipo, pero en ese lugar no hay ningún tipo de inconveniente, me parece.
0: En el caso también, de no quedar Paredes, sí, quedaría uno de Boca y de River afuera de un titular campeona del mundo, ¿no? El Huevo Acuña, que bueno, ya ni siquiera viajó.
2: Ni siquiera fue convocado.
0: Claro, ¿no? De River, y bueno, esperemos que se recupere Paredes, porque la verdad...
2: Sí, un jugador importante para la estructura de la selección. Y también ayer Scaloni en conferencia de prensa dijo que el reemplazo de Valerdi lo va a estar dando recién mañana, porque quiere ver cómo responde, ¿no? Y si es que juegan algunos de los jugadores que estaban con algún tipo de lesión, mañana también se los va a exigir. Por eso no está tan apurado, pero lo que sí dijo es que cuando se lo convoque, seguramente el miércoles, ya va a estar sumándose a la selección argentina rápidamente. Así que habrá que esperar para conocer quién va a ser el reemplazo de Valerdi, que todavía Argentina no dio a conocer oficialmente quién será el que ocupe esa plaza.
1: Claro. Bueno, en relación a Messi, lo va a poner ahora, pero solo un tiempo corto, ¿no?
2: No confirmó si va a ser titular. Yo creo que sí va a arrancar de entrada.
1: Pero no lo va a poner tanto tiempo.
2: Bueno, eso no confirmó cuántos minutos. Dijo, va a jugar. Uh-huh. Es lo único que dijo. No dijo si va a ser titular y después va a ser reemplazado.
0: Yo no creo que juegue los 90.
2: Y sí, lo que pasa es que cuando Messi juega, él quiere jugar los 90 minutos. Claro. Ese es el problema con Messi, ¿no?
0: Eso sí.
2: Como con otros tantos jugadores. Que llegue desde el banco, yo creo que no, porque es mejor que haga toda la entrada en calor, todo el trabajo previo para arrancar bien el partido. Y después sí. Creo yo que no es necesario que juegue más de 45 minutos,
1: no.
2: Claro. Teniendo en cuenta que
0: arranca el Mundial.
2: El objetivo es el inicio del Mundial allá el 16 de junio.
0: Claro. Puma, hoy sería Rulli el arquero.
2: Así hoy como sería Rulli.
0: Musso hoy sería, fue contra...
2: Digo, sería porque no está confirmado, por eso.
0: Ah,
2: hay que ver. No, lo único que confirmó fue Messi. hasta ahora.
0: Messi y 10 más van a salir.
2: Hoy, sí, dijo que va a jugar, ni siquiera dijo que va a ser titular, pero claro, dijo que va a jugar. Sí, tiene que ver porque son pruebas. Estos son pruebas, de todas formas, también dio a entender que hoy, desde el arranque, estaría un equipo muy similar al que va a jugar en el debut. Ajá. Pero hay que ver con respecto a las lesiones.
0: Claro.
2: Pero son todas especulaciones y después habrá que ver
0: lo
2: también.
0: Que ya despejó Scaloni es que no jugaría cuando se recupere, Dios quiera si sea, Julián Álvarez, que juegue junto a Lautaro. No es él de usar ese esquema.
2: De claro, él no usa 2-9 de bien definidos. No claro. usa ese. Usa un 9 bien definido, un 9 de área, si usted quiere, y después otro delantero que va por los extremos, en su momento fue Di María, y más retrasado Messi. Ese es el esquema que habitualmente usa. Al no estar Di María, bueno, está buscando quién es el acompañante del 9, por ahora Lautaro Martínez, porque Julián está lesionado, junto a Messi. Esa es la duda, quién será el que irá allí como extremo, como otro 9, no lo va a utilizar. Así que ahí me parece que pasa la duda, ¿no?
1: Y Puma, ¿qué se sabe, bueno, en relación, digamos, a cuando vamos a jugar contra Argelia sobre este equipo? ¿Qué es las ventajas? Lo único que leí es que son muy rápidos los delanteros, y digamos.
2: Físicamente es un equipo físicamente muy fuerte, muy potente. Anduvo bien en los amistosos, pero también con la salvedad que son amistosos, hay que claro. tener en cuenta eso porque no se arriesga mucho. Pero
0: Argelia no le ganó papeles, uno grande
2: a Países Bajos.
0: Holanda, claro, Países Bajos.
2: Sí, para nosotros Holanda, pero es Países Bajos. De todas formas, hay que decir que en los papeles, siempre en los papeles y de acuerdo a cómo llegan, Argelia es el rival más duro que va a tener Argentina en esta etapa. O sea que uh-huh. el debut va a ser contra el equipo más duro en este inicio del Mundial, ¿no? Que está previsto para el 16 a las 10 de la noche también.
0: Sí. Bueno, señor Puma, arranca el Mundial eso el 11.
2: El 11, a las 4 de la tarde.
0: En México.
2: México-Sudáfrica.
0: Muy bien.
1: ¿Sabes cómo le dicen al equipo de Argelia?
0: No.
1: Te había contado la otra vez, cuando sí. Puma estaba mal, los zorros del desierto. Y justamente porque se caracterizan por su solidez, su equipo rápido, táctico y disciplinado.
0: Mirá vos.
1: Bueno. El rival de la Argentina, los zorros.
0: Esperemos que nosotros seamos los Sargento García para ese zorro y lo metamos en
2: no,
0: lo
2: más Sargento profundo. García, no.
0: Porque... Sargento García no era el policía que le seguía el zorro Puma.
2: Y sí, pero nunca le agarraba.
0: Sí, es verdad lo que dice el
2: Puma. Nunca le agarraba, ¿se acuerda?
0: Dos cosas, tengo que ver al zorro, sí. primero.
1: Nuevamente.
0: Y segundo, usar mejores ejemplos. Puma, no, muchas gracias.
2: No, y le cuento una información del deporte local, porque hoy se tenía que jugar la semifinal de la Copa de la Liga entre Huracán y Mandiyú. Hora 15 en cancha de Huracán. El campo de juego no está en buen estado, porque recordemos que llovió el sí. día domingo. No quedó bien el campo de juego y por lo tanto el partido pasó para mañana.
0: Mañana.
2: Ya está Independiente, el equipo del barrio Unión, clasificado a la final. Espera rival, que recién se va a conocer mañana, insisto, cuando jueguen hora 15 en cancha de Huracán, el local frente al Deportivo Mandiyú. Hoy no se juega, se postergó para mañana.
0: Para preservar ahí el campo de juego. Exacto. Mañana seguramente ya en mejores condiciones. Gracias, Puma.
2: No, de nada, por
0: vamos
2: favor.
0: A seguir hablando, vamos a seguir hablando de Mundial, que esto sí. recién arranca. ¿Cuándo sí. empezamos a usar nosotros la indumentaria celeste y blanca, Puma? ¿Qué sabes
1: ¿cuándo,
0: vos?
1: ¿Cuándo traemos?
2: Está llegando, me dijeron.
0: Tenemos que empezar a unificar nosotros los colores arrancando el Mundial, estar en ese contexto mundialista.
1: Claro. No, sí. No.
2: El martes. Nosotros vamos a estar con una programación especial el día martes porque juega Argentina, ¿vio?
0: Sí, exactamente.
1: Nosotros acá en Ciudad
0: Once,
1: de Chile.
0: 11, ¿qué día cae?
2: 11 cae
0: jueves.
2: Jueves. Ah, 16 el martes.
0: Y el viernes ya podemos a más tardar venir de celeste y blanco.
1: Sí.
2: Puede ser.
0: Pañuelos, gorras, camisetas, lo
2: puede
0: que sea.
2: Puede ser porque el martes no podemos venir así.
0: No, pero ya el miércoles se puede retornar con eso.
2: Podemos traer una banderita porque él juega la selección.
0: Exacto. Aparte, es mes de la bandera.
2: Por eso.
1: También.
0: No. Entonces, solo porque Messi canta el bombón asesino en forma de himno.
1: Claro. Más patriotas que nunca. ¿Tenés alguna remerita? Bueno, ahora se está usando mucho en la indumentaria, digamos, de claro. las mujeres, de los hombres, buzos argentinos, no de la camiseta, sino de ese diseño, digamos, de la Argentina, de las banderas.
2: Sí, de la selección.
0: Yo no tengo nada para usar de la Argentina.
2: Yo creo que me quedó una remera, una camiseta. Creo porque una me llevó mi sobrina y ya no está más, así que...
1: Claro. Mi novia tiene una remera, así que cualquier cosa yo...
0: Pero vos tenés que venir con esa, entonces.
1: Sí, sí, sí.
0: Pedile al
1: un poco
0: Pela
1: grande, pero
0: otra.
1: Sí.
2: Claro, le haga un poco grande.
0: Pedile al Pela que me compre. Gracias, Puma. No, seguimos nosotros con Ciudad Invisible, 6 minutos de las 11. Nos quedamos hasta las 12 en la radio.
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0: Bienvenido, Roberto Obregón.
3: Marce, buen día a vos y a todo el equipo. Buen día para todos. Estoy en el Parque Cambacuá. Hace minutos nada más se desconcentró un grupo de organizaciones y de agrupaciones sociales que me sorprendió a mí porque se reunieron. Bueno, me acerqué, pregunté, presentaron un petitorio en una, y acá viene la novedad tal vez, sí. En una delegación que ahora funciona en el edificio de Vialidad Nacional, que antes era el Ministerio de Trabajo. El Ministerio de Trabajo de Nación, sabrás vos, estaba ubicado en Santa Fe, Casi Junín. Hoy hay ahí una terrible peluquería.
0: Ah, sí, mirá. Sí, sí.
3: Franco Mansión, no sé qué.
1: Sí.
0: Qué momento.
3: No cortan muy bien, ¿eh?
1: ¿Tuviste la oportunidad de pasar por esa peluquería?
3: Sí.
1: Wow.
3: Pasé nomás, ¿eh? vi afuera que no le cortaba piel a alguien.
1: No, porque tiene su precio.
3: No, quedate tranquila. No, bueno, más allá de eso, estaban concentrando aquí en el Parque Cambacuá, presentaron un petitorio en una delegación del Ministerio de Trabajo que funciona en el edificio de Vialidad Nacional. Antes eso funcionaba por Santa Fe, Casi Junín, y le piden, en esa nota, si pueden rever la situación de algunos beneficiarios del plan Volver al Trabajo que fueron dados de baja. Es un reclamo que lleva mucho tiempo, desde que asumió el gobierno nacional, y que piden la reincorporación de esos agentes. Algunos ya entienden que eso no se va a dar, pero las agrupaciones siguen insistiendo y entienden de que podría reincorporarse a esa gente, y además también le solicitan un poco más de elevación en el monto que cobran. Hoy esa gente que cobra esos beneficios cobra 78.000 pesos. Bueno, le piden mínimamente el doble de eso para sortear la situación financiera y económica que tiene el país. Enseguida comparto una voz de uno de los manifestantes que me dejó algunas consideraciones. Y estoy acá cerca, hace minutos nada más acaba de finalizar la conferencia de prensa de David Moulin, sí. El director de Vialidad Nacional, Distrito 10, aquí en Corrientes, confirma, ojalá que se cumpla, que el 1 de julio se va a retomar la obra de la autovía travesía urbana. Uh-huh. Y que sería o debería estar cumplimentada en 14 meses. A mí me da un poco de vergüenza, le confieso, informar esto porque hemos informado en tantas oportunidades y después no tenemos nosotros la culpa, pero en realidad damos por sentado algunas cosas que se dicen, pero después cuando llega el momento del arranque, por ahí no arranca y todo eso, ¿no? Así que, bueno, dijeron de que va a arrancar la obra. Claro. Ojalá que así suceda, serían 14 meses de obra, pero tengo algo malo para contarle. Julio, agosto y septiembre hay una corriente del Niño.
0: Uf.
3: Que va a tirar mucha agua por todos lados y yo no sé qué va a pasar ahí, ¿no? Porque ese es el tema también.
0: De hecho hubo una reunión especial en el marco de esa situación que se vendría en los próximos meses. Creo que lo encabezó Adán Gaya, si no me equivoco. Estuvo Bruno Lobinson también. Sí.
3: Sí, estuvo el intendente de la ciudad de Corrientes, estuvo el ministro de Seguridad y estuvo el director de Defensa Civil de la provincia, en conjunto con otros referentes de Defensa Civiles de toda la Argentina, intercambiando datos, sobre todo, ¿no? Y ver cómo se podían armar, según la jurisdicción de cada una, pero sirve para el intercambio de información, los planes de contingencia. De hecho, Corrientes ya está trabajando con los 75 municipios que conforman la provincia, recomendándoles a los intendentes que hagan las limpiezas de los desagües, la desobstrucción de los canales a cielo abierto y que pongan a todas las los sectores de los municipios a trabajar y en alerta para las situaciones que se pueden llegar a venir en julio, agosto y septiembre. Y también, chicos, están trabajando con el Ministerio de la Producción, porque están recomendando a la gente que produce llevar a lugares seguros al ganado, no sembrar en tal lugar, sino hacerlo en lugares más altos. O sea, todo eso que para nosotros parece común y corriente, para esa gente es esencial y fundamental, ¿sí?
0: Bien.
3: Dicho todo esto, pongo en el aire, si usted así me lo permite, mi estimado Urrelli, la voz de aquel referente de las organizaciones sociales que recién se concentró aquí en el Parque Cambacuá y pedía esto.
4: Venimos diciendo hace tiempo que la olla está que revienta en cualquier momento. No porque queremos, sino porque la economía está en crisis. Tenemos una recesión económica. Cierran la fábrica. Hay despidos cada día. No se puede tolerar eso. La Argentina es un país riquísimo, igual que nuestra provincia. Nuestra provincia tiene mucho para dar. Y no puede ser que siempre el negocio quede en las mismas manos. La obra pública siempre queda en la misma empresa. Son los mismos políticos que son empresarios a la vez que manejan todo la economía de nuestra provincia. Y cuando vamos a pedir trabajo, porque estamos pidiendo y exigiendo trabajo, no hay respuesta. Vengan la semana que viene, vengan el mes que viene, no están, no trabajan, porque no trabajan.
0: Bueno, contundente, Robert, ¿eh?
3: La palabra de este manifestante, que recién fue uno de los que encabezó ese grupo de referentes de estas organizaciones presentando esa nota aquí en la delegación del Ministerio de Trabajo de Nación, que funciona en Vialidad Nacional, y que piden que se eleven los montos del plan Volver al Trabajo y que se reincorporen a más de 10.000 beneficiarios que paulatinamente dejaron de recibir ese beneficio que lo financia el Gobierno Nacional.
0: Bueno, Robert, abrazo grande. Seguimos en contacto. Buen resto de jornada para vos, ¿eh?
3: Con gusto, un abrazo, hasta luego.
0: Que estés muy bien. Roberto Obregón, nuestro compañero en exteriores, 24 minutos de las 11. Ya venimos en el próximo bloque y hacemos un repaso de títulos. ¿Te parece, Luli?
1: Dale, Marce. Y también teniendo en cuenta esto que decía sobre la reunión federal del niño, no solamente con el ministro de Seguridad, Adán Gaya, se reunieron el director de Defensa Civil, Bruno Lobinson, sino también autoridades de agencias federales de emergencia y protección civil de Misiones, Chaco, Entre Ríos, Santa Fe y Buenos Aires, y por supuesto Corrientes, ¿no?
0: Exactamente. Nos quedamos aquí en el 99.7 del Dial con Ciudad Invisible, medios.une.edu.ar, en YouTube Radio UNE. Más canciones, ya estamos.

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0: 33 minutos de las 11. Vamos a compartir títulos e información en el ámbito local, regional, nacional, internacional. Por favor, Pablo Ariel, justo.
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0: Bueno, policías correntinos salvaron la vida de dos bebés en menos de 24 horas. Efectivos de la policía de Corrientes protagonizaron dos rescates heroicos en la capital provincial. En menos de un día, integrantes de la comisaría número 16 y también de la unidad especial de la seguridad rural y ecológica San Marcos lograron salvar a dos niñas aplicando maniobras de reanimación cardiopulmonar, RCP, y también primeros auxilios.
2: Caso Loan, el juicio se realizará en el Escuadrón 48 de Gendarmería. A una semana del juicio por la sustracción y encubrimiento de Loan Danilo Peña, el Tribunal Oral Federal de Corrientes confirmó que la sala de audiencia del Escuadrón 48 de Gendarmería Nacional será el escenario para desarrollarse el debate. La institución está ubicada en la intersección de calles Perú y San Martín de la ciudad capital. El proceso llega tras una inspección ocular en varios puntos de la localidad de 9 de Julio, que afianzó la hipótesis de la fiscalía. Al niño lo secuestraron y buscarán quebrar el pacto de silencio de los 17 acusados ante más de 160 testigos.
0: El gobierno y las universidades firmarían un acuerdo salarial del 24,3%. Tres semanas de tironeos, el gobierno y los rectores del Consejo Interuniversitario Nacional, dice la información, estarían a horas de cerrar una recomposición salarial y de transferencia de fondos. En paralelo, los gremios convocaron a un nuevo paro nacional del 16 al 20 de junio.
2: Buscan en Corrientes a Luciana Ailén Barrios Alarcón, menor desaparecida en Córdoba. La policía de Corrientes emitió un pedido de colaboración para que toda la población pueda aportar datos que ayuden al hallazgo de Luciana Ailén Barrios Alarcón, menor desaparecida en la ciudad cordobesa de Colonia Carolla. La joven de 15 años fue vista por última vez el lunes al mediodía al salir de la escuela. Ante la gravedad del caso, el ministro de Seguridad de Córdoba, Juan Pablo Quinteros, coordina un mega operativo de rastrillaje que incluye un helicóptero, drones, 25 móviles y 9 efectivos. En Corrientes, los avisos se canalizan a través del 911 Capital y 101 del Interior, mientras que las líneas directivas con la Fiscalía a cargo en Córdoba son los teléfonos 352-542-1639.
0: Economía, el salario mínimo vale menos que en 2001 y debería triplicarse para recuperar su poder de compra original. El salario mínimo vital y móvil en la República Argentina tiene hoy un poder de compra inferior a la que tenía en el 2001, según la información y según se reveló en un informe elaborado por la UBA y el CONICET. A su vez, de acuerdo con el estudio, entre noviembre de 2023 y abril de este año, el salario mínimo real acumuló una caída de 39,3% y su valor actual representa apenas un tercio del máximo histórico registrado en septiembre de 2011.
2: Causa Cuadernos. Fariña aseguró que Néstor Kirchner facilitó el crecimiento de las empresas de Lázaro Báez. El ex financista se refirió al dueño de Austral Construcciones como un depositario de confianza del expresidente en su exposición durante el juicio. Leonardo Fariña declara en el juicio de la denominada causa Cuadernos, dijo que el expresidente Néstor Kirchner facilitó el crecimiento exponencial del conglomerado empresarial de Lázaro Báez, Austral Construcciones. Se trata del valijero arrepentido en la causa de la Ruta K, que tuvo al empresario como principal condenado en el expediente. Fue durante su exposición en el proceso que tiene como principal imputada a la expresidente Cristina Kirchner, acusada de ser la jefa de una asociación ilícita dedicada a

0: Hoy, desde las 22, Argentina se enfrentará con Islandia en lo que significará el último partido amistoso antes de que la pelota comience a rodar en el Mundial de Norteamérica. Sobre esto, el cuerpo técnico tendría planeado darle un rodaje a una nueva base de jugadores que se alistan para ser titulares en el debut del 16 de junio contra Argelia. En este sentido, Lionel Messi irá desde el arranque, luego de haberse recuperado de una dolencia que ya había traído en la concentración.
1: Bueno, Sánchez adelanta a Fujimori en una contienda electoral aún abierta en Perú. Con los votos rurales y de las poblaciones más alejadas, Sánchez se ha ampliado en su ventaja, pero el factor del voto de los peruanos en el extranjero no permite establecer cómo irreversible esa tendencia. Sigue la expectativa.
0: Estados Unidos le negó el ingreso a un árbitro somalí y la FIFA lo excluyó del Mundial. Omar Artan, árbitro somalí designado para el Mundial 2026, finalmente no estará presente en la cita máxima del fútbol, ya que Estados Unidos decidió negarle el ingreso al país y la FIFA confirmó que será eliminado de los arbitrajes en el certamen. Artan fue seleccionado por la FIFA para formar parte de los 52 árbitros que impartirían justicia en la Copa del Mundo. Sin embargo, lo terminó expulsando recientemente de esta convocatoria, luego de reconocerse que el referee fue rechazado en el aeropuerto de Miami, ya que en Estados Unidos consideran inadmisible su ingreso al país, por supuesto problemas para detectar antecedentes.
1: Bueno, muy bien, 20 minutos para el mediodía, vamos a un poco de música y venimos en la recta final con el programa adelantando tres empanadas, quedamos con canciones, ya seguimos.

0: entonces no, no hay invitado hoy, también
1: me cachuzo. No, sí, sí, sí, tenemos.
0: Porque obvio. Siempre igual hay una, alguna cosa sale.
1: Sí, obvio.
0: Porque Dios aprieta pero no ahorca.
1: Ajá.
0: Bienvenido, Eduardo del Valle.
2: ¿Cómo les va?
0: Conductor, uno de los conductores que tiene tres pizzetitas. ¿Qué te pasó, Luli? ¿Por qué tu mal humor de este momento?
2: ¿No vas a hablar? No vas a hablar.
0: Bueno, tampoco te preocupes porque no es radio. Luli, necesitamos que hables.
2: ¿Qué pasó? No soy la primera conductora que no me va a hablar. Quédate tranquila que estamos.
3: Claro. El que tiene que hablar es el invitado acá.
2: No soy invitado.
0: Claro, sí, no sí, sé sí.
2: Porque nadie me invitó. Bueno, pero estás como, me senté solo.
3: Estamos en un espacio donde.
2: ¿Qué te pasó? ¿Te tuviste réplicas con el programa de ayer?
3: No.
2: ¿Qué
3: no,
2: te
3: no.
2: comentaron de sino?
3: No. Bueno, sí me cargaron un poquito, pero bien.
0: ¿Le qué dijo?
3: Me parece que esto. Le cargaron. Yo no sé por qué, pero esta
1: lo que
3: parte.
1: Pasa es que ella dijo cada
0: No, cargo. Pensé que qué maleducada las amigas, ¿cómo le van
3: el
0: a hacer
3: pami,
0: eso
3: chico,
0: a la
3: pobre? El pami.
0: ¿Y por qué te hincharon?
3: Claro. No, les parece como la parte más graciosa, digamos, del programa. Entonces,
0: ¿cuál?
3: Como que se prenden más a esa, a la última parte.
0: ¿Sí? ¿El Pela?
3: No, él no. Ah. Muchas.
0: Bueno, para la gente que no sabe.
2: Ahora resulta que él es el ahora, lo que más gracioso.
0: Lo detestan.
3: Ahora, tipo, claro. Es Edu.
0: Se retira
3: Edu.
0: Entonces Diego Ariel Roberto.
2: Sí, sí, sí.
0: Y entonces, el programa de. Exactamente. Bueno, se vienen entonces tres empanadas, Eduardo.
2: Así es.
3: ¿Vos entendés?
0: Qué bueno.
2: Que recomiéndenme una película.
0: Bien. Sí, La sonrisa de mi perro.
2: No. Sí, ya sé. Marcelo, vos no, por favor.
0: Pero recomiéndenme y estoy acá.
2: Sí, tenés menos cine que, no sé, que Santa Ana.
0: Pero ahí no estaba Guácaras.
2: Sí, bueno, en diciembre, por eso.
0: Ah, ok.
2: En diciembre
0: ves
2: una
0: no,
2: película.
3: Te recomiendo una peli, porque viste que no siempre querés mirar series.
0: Sí.
3: Entonces, como que. ¿Por qué pones así la cara, Marcela?
2: Explica nomás cuál es la peli.
3: Coco antes de Chanel.
0: ¿Cómo se llama?
3: Coco antes de Chanel.
2: Coco antes de Chanel.
3: Sí.
2: O sea, no es Coco la mexicana esa de.
0: De la gente de Calaverona.
3: Coco Chanel.
0: No, para mí es Cocot.
2: Coco de Coco Chanel.
0: Coco. Así a la rana,
2: C-O-C-O.
0: C-O-C-O.
2: Coco.
3: Ajá.
2: Habla de la diseñadora Chanel, que fue una de las que inventó, por ejemplo, la minifalda, entre sus grandes inventos.
3: Bien, sí, eso me gustó.
0: Y los guantes.
2: Y son muy famosos sus perfumes. Coco Chanel creo que es número 4.
0: ¿De dónde viene la Chalina?
2: De Chalina.
0: Ajá.
2: Claro. De Coco Chalina, que era una.
3: Bueno, ayer me puse a leer un poquito la.
2: Sí.
3: Están sacando la paciencia. La info de Coco Chanel.
0: Ajá.
3: Y hay como hay una disrupción en relación a lo que es el diseño indumentario y demás, porque antes se usaba la, ¿cómo se dice en francés? La Belle Époque.
2: La Belle Époque.
0: La Belle Rose.
2: La Belle Époque es un movimiento de 1890,
3: ajá,
2: más o menos,
3: donde,
2: en que la gente,
3: sí,
2: entre otros los artistas, mentían un poco en sus cuadros y mostraban que todo era algarabía cuando no lo era, digamos.
3: Claro, y bueno, y en relación a la indumentaria era como que tenían esos vestidos que ahora se empieza a usar de vuelta, los corsets, digamos.
0: Ajá. Eso se usa mucho en el K-pop.
3: Claro. Y como que ella empezó a ver esta cuestión de que a las mujeres estaban un poco incómodas, digamos,
2: claro,
3: con esa indumentaria. Y entonces como que empieza a mostrar otra indumentaria, o fue la irrupción, digamos, la indumentaria, primero con los sombreros y por otra parte con la ropa más cómoda, digamos.
2: ¿Cómo
3: más?
2: ¿Estás spoileando toda la película?
0: Sí, así termina porque
3: no,
0: la felicitan,
3: chicos,
0: en una conferencia final.
2: Esto habla de Coco Chanel antes de ser la Coco Chanel conocida.
3: Claro.
2: O sea, ¿eso es la película? ¿De eso trata?
3: No, igual esto tipo es la historia en sí, digamos.
2: ¿Es un documental?
3: No, es una película.
2: ¿Quién actúa?
0: Coco.
3: Ay, no.
0: Y Chanel. Bueno,
2: yo sabía entonces, que en algún momento íbamos a encontrar un gris.
0: Mira cómo está buscando quién actúa, en quién hace de Coco y quién hace de Chanel, ¿no?
3: Bueno, y hoy te pregunté justamente por los libros de
0: Coco
3: Nietzsche.
0: Chanel.
2: De Nietzsche, que querías
3: porque
2: leer.
3: Porque ella leía mucho y a mí me llama mucho la atención como su pensamiento en esa época, donde había como mucho mandato, digamos, de la mujer en el casamiento, en el trabajo. En Francia, por ejemplo, donde no permitían en ese momento a las mujeres trabajar, pero en Inglaterra sí.
0: Ajá, está bien eso.
3: Okay.
0: Bien.
3: Entonces, como que ella tenía esta mirada así un poco disruptiva en relación al matrimonio y fue como una pionera en relación a las mujeres en el ámbito del trabajo.
0: Esa peli está en Netflix.
3: Sí.
2: Ahí en algún momento se habla de sus relaciones amorosas porque todo transcurre
3: sí.
2: en torno al amor.
3: Es
2: la
3: que
2: película,
3: en realidad esa es la parte de la película
2: ¿viste?
3: Que no te la estoy diciendo.
2: Claro.
3: Te estoy diciendo como la historia.
2: todas las películas tienen que ver con el amor. Decime una película y le buscamos la parte donde aparece el amor. Todas las películas van detrás de una historia de amor. O sea, si vas a hablar de la vida de Coco Chanel, céntrate en alguna relación amorosa.
3: Sí.
2: Decime alguna película, que no la del perro, esa que viste.
0: ¿Otra?
2: Marcelo, ¿cuántas películas viste en tu vida? Hoy es el cumpleaños, por ejemplo,
0: ¿tres?
2: De Michael J. Fox. ¿Sabes quién es?
0: El del canal, ¿no?
2: No.
0: Fox. Las mejores películas.
2: Es muy difícil.
0: ¿Y qué hizo el
2: vos con pasabés, el... Pablito, ¿no?
0: Sí, sí.
2: El actor de Volver al Futuro. Sí, bueno, claro. ¿Viste Volver al Futuro?
0: Sí, el auto gris.
2: Te voy a tirar un controlazo.
0: Bueno, perdón, no era la del auto gris y el que se peinaba como Einstein.
2: Te voy a tirar este control y dentro de poco vamos a tener que apretarte la frente para prender el aire.
3: Bueno, entonces vos no vengas al bloque y me preguntas, ¿qué te pasa, Luli?
2: Claro, vos tenés algo con Marcelo.
3: Claro.
2: No lo andás soportando a Marcelo.
3: No.
2: Como casi el 90% de los oyentes, está bien.
0: Es verdad. Y otra película que nadie le sigue por el amor es Rocky, en cualquiera de sus sagas.
2: Bien, ¿viste Rocky también?
0: Todas.
2: Muy bien.
0: Soy un rockitodólogo.
3: Bueno, a mí me encanta el tema de las películas a veces, que tienen estos, por ejemplo, la que vi anoche, porque yo no tenía, o sea, sí, la conocía a Coco Chanel, pero no sabía cómo la disrupción está en la moda y por ahí, bueno, hay como, las películas te enseñan esto. Y también hay una parte, digamos, de la película en que ella habla mucho de Nietzsche, por eso te pregunté sobre...
0: El libro que estábamos
2: hablando. Hablamos también, ayer o antes de ayer de Nietzsche.
3: La semana pasada fue.
2: Bueno.
3: Con...
2: ¿Cómo te remarca? Está bien. Bueno, hoy vamos a tener un lindo programa, así que quédense a partir de las 12, saben que ahí es más o menos cuando toda la gente se prende.
0: Hoy un programa más relacionado a la moda, ¿no? Por la previa que tuvimos ya.
2: No, sí, vamos
0: no
2: a hablar...
0: No tenía nada que ver con...
2: No, vamos a meternos con el Mundial. Nos quedan pendientes todavía algunas historias de los Mundiales del Puma. Ahí mira cómo lo estoy poniendo en un brete, pues no trajo los libritos.
0: Eso significa, ya que no tenemos invitados, fíjate si podemos meter la historia de los Mundiales.
2: Hoy
0: que
2: es el cumpleaños, por ejemplo, de Miroslav Klose. ¿Saben quién es?
3: No.
2: Miroslav Klose es
0: el delantero
2: polaco que jugó para la selección de Alemania y es el máximo goleador de los mundiales.
3: Muy bien ahí.
2: Tiene 16 goles entre todos los mundiales que ha jugado, pero creo que va a perder este récord en este mundial.
0: 15.
2: Ojalá. 16.
0: Uno de ellos estuvo en offside. Y te lo discuto a muerte.
2: Claro. En un mundial hizo 7 goles, todos de cabeza, por ejemplo. Pero bueno, creo que va a perder el récord, digamos, porque Mbappé y Messi, que juegan este mundial, tienen 13 goles cada uno. Claro. O sea, con 3 goles ya le empatan.
0: Uh-huh. Exactamente.
2: Ojalá que Messi haga mínimo 5.
0: Recordemos en la final, los 3 goles que Edu menciona los hizo Mbappé.
2: Así es. Así es. Y Messi hizo 2.
0: Exactamente.
2: Uno. Sí, hizo 2, ¿no?
0: Hizo 2.
2: Bien.
0: Hizo 2.
2: Bueno, es
0: de
2: eso.
0: Hoy juega Argentina 10 de la noche, es el último amistoso. Y va Rubio de titular.
3: ¿Qué vas a preparar antes del mundial? Antes de del partido, digo.
2: ¿Para comer?
3: Sí. ¿Picadita?
2: Puede ser, no estaría mal. Empanada comí anoche.
3: Picada.
2: Capaz un buen pedazo de queso, un salamín.
3: Sí. Oh.
2: Pero encima soy el único que come picada en casa, así que va a ser para mí nomás. Vos sabés que yo una vez me fui al supermercado y se dieron cuenta de esto, se dio cuenta, porque yo me compré un quesito chiquitito, me compré un salamincito, me compré 2 fetas de jamón,
0: para hacer una picadita.
2: 3 pancitos, y cuando estoy llegando a la caja, el tipo me dice, ¿vos soltero? ¿Cómo te diste cuenta, Libre? Pues sos horrible, me dijo el tipo. No me gustó mucho el chiste.
3: Pues.
0: Y de ahí no volviste nunca más a comprar en ese lugar.
2: Nunca más.
3: No,
0: ¿y vos qué vas a comer cuando juegue Argentina?
3: Y mira, estoy entre una picada.
0: ¿Te quedó
3: picada,
0: algo del asado del Día del Periodista?
3: Me quedó. Qué pizza. Me quedó, sí, me quedó.
2: Claro, porque ella festeja.
0: Hizo un terrible asado.
3: Sí. Chicos, si uno no festeja la vida, dijo el indio... ¿Cómo era que dijo?
0: Se vienen entonces 3 empanadas con
2: las amigas.
0: Después se da cuenta que yo soy el culpable. Mirá cómo va a googlear cómo dijo el indio. Qué fuerte.
3: La vida.
0: Es un carnaval, Celia Cruz.
3: Solo cuesta.
0: Gracias por estar con la radio de la Universidad Nacional del Nordeste. Mientras mi compañera piensa, mañana te prometemos un especial de frases. Gracias por estar con el servicio informativo que se viene en un ratito. Gracias a Francisco Villanueva y por supuesto 3 empanadas con Edu del Valle y el Puma Barreto. El Puma Barreto y Edu del Valle. Mañana Dios mediante 9:12, tradición de Inivis.
2: ¿En la radio?
0: ¿Se tentó? ¿En la radio?
3: En la radio de tu universidad. Mañana nos volvemos a encontrar en el 99.7 y en Radio UNE por YouTube.
0: Gracias por estar. Chao.
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5: Estamos en la radio de la Universidad Nacional del Nordeste y vamos a repasar los principales títulos a esta hora de la jornada. Hoy la máxima será de 20 grados. Mañana es miércoles, la mínima será de 14 y la máxima de 21 grados. Nosotros avanzamos con los principales títulos a esta hora de la jornada.
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5: La policía tuvo que intervenir en el barrio Doctor Montaña. Están investigando un presunto ajuste de cuentas. Se trata de un episodio ocurrido en la madrugada hace pocos días en una vivienda ubicada en la intersección de las calles Lanari y Alcorta del barrio Doctor Montaña. Allí fue el blanco de al menos 11 disparos. Según las primeras diligencias, el atacante se habría llegado al lugar en un vehículo y tras abrir fuego se dio a la fuga. Si bien no se registraron personas heridas, el ataque que generó una profunda conmoción en los vecinos. En el lugar, los efectivos de la comisaría 14ª recolectaron 11 vainas de un arma de calibre 9 milímetros, las cuales fueron incorporadas en la causa que se investiga inicialmente como presunto ajuste de cuentas. Charlamos esta mañana en Radio Universidad Nacional del Nordeste con Alejandro Pegoraro. Él es director de la consultora Politicon Chaco. Hizo un balance y un análisis respecto a las provincias, cómo se encuentran hoy en materia de producción, cuáles son las provincias más importantes a nivel nacional. El NEA se encuentra en último lugar, señalaba, mientras que las provincias patagónicas son las que se encuentran en mejor estado de ingreso económico. Esto analizaba esta mañana aquí en Radio Universidad Nacional del Nordeste.
6: El NEA históricamente fue una región que cuenta con una participación minoritaria en el país, tanto a nivel productivo como vos mencionabas también a nivel exportaciones. Somos una región que, explicado principalmente por un atraso en la infraestructura y por un atraso en desarrollos de cadenas productivas en comparación con otras regiones del país y por la relativa ausencia de motores de crecimiento, más allá de la importancia del campo, por ejemplo, estructuralmente presenta unos niveles de productividad que son inferiores al resto del país, en un contexto en donde históricamente la región centro fue de alguna manera siempre la gran protagonista, ¿no? Porque, bueno, obviamente la zona núcleo, los polos metalmecánicos y petroquímicos en la provincia de Buenos Aires, claro, la fortaleza de economías regionales cordobesa y santafesina, digamos, siempre la economía argentina estuvo muy centrada en la región del centro, y otras regiones mostrando alguna particularidad, pero en ese contexto, insisto, el NEA siempre ha tenido un retraso relativo importante, claro, con la presencia de un sector agrícola ganadero que es relativamente importante, pero muy lejos en tamaño a lo que puede ser la zona núcleo, por supuesto, y otras industrias secundarias que con ciertas volatilidades, claro, bueno, han tenido algún protagonismo y únicamente lideramos en productos muy específicos que tienen importancia, pero que en volumen no terminan de ser tampoco un diferencial, como por ejemplo la yerba mate o el té.
5: Y Emilio Breart es el subsecretario de Infraestructura Escolar. Dialogamos con él respecto a las obras escolares que se están realizando en la provincia de Corrientes y que Nación debería hacerse cargo. Por el momento no están llegando esos fondos, señaló el subsecretario. Por otra parte, estiman que el gobierno nacional dejará de construir o refaccionar obras escolares en la provincia. Todos los detalles nos dejaba esta mañana aquí en Radio Universidad Nacional de Nordeste.
7: En lo que respecta a la escuela que se hizo cargo de la Nación, ahí tenemos un problema, sí, porque no llegaron los fondos que estaban comprometidos. Y ahora, con el nuevo presupuesto del año 2026, en un artículo afecta al financiamiento de lo que es el INET, con lo cual nos genera otro problema más adicional de obras que estaban comprometidas por Nación. Por ejemplo, terminar de pagar los costos de la escuela portuaria,
5: claro,
7: y la escuela técnica de Rivadavia que estamos techando. Con lo cual se agrava la situación de incumplimiento por parte de Nación hacia la provincia, sí, de Corrientes, en lo que es seguimiento de obras. Nosotros tenemos la... yo estuve en Buenos Aires poco menos de un mes y la verdad es que el panorama no es muy favorable a ninguna provincia porque los ministerios tienen afectados solamente los presupuestos para gastos corrientes. O sea, no tienen previsto iniciar obras, ni siquiera completar las que se comprometieron. Y a todo esto hay un anexo 3, que son, en mi caso, 14 obras que quedaron pendientes de definición, que hoy tienen contrato con Nación.
5: Claro.
7: Pero que Nación no está, diríamos, siquiera comprometida a continuar. Entonces están suspendidos los contratos, generan un costo a las empresas en seguro y todo eso. Pero también tiene el problema de que son obras que están iniciadas y que están generando un problema a la gente que teóricamente debería favorecer.
5: Cada vez son más las familias endeudadas en todo el país. Nosotros charlamos con Elena Alonso, ella es economista y asesora financiera, respecto a cómo salir de las deudas, cuáles son las recomendaciones, y también hizo extensiva la invitación a un curso gratuito de manera virtual para poder capacitarse justamente ante esta situación.
8: Ya hace un par de meses, viste, la realidad de las familias se empezó a hablar mucho más y bueno, tenía muchas consultas recurrentes, entonces grabé dos talleres que es uno para más que nada hacer el orden de las deudas, ver cómo salir, y el segundo también como para ir ordenándose y generar un buen score crediticio, ¿no? Este buen historial crediticio, y que tener en cuenta para eso. Porque claro, la verdad es que con herramientas por ahí se hace más fácil, más ameno para las familias, más allá de la situación compleja, decir, bueno, ¿cuál es la mejor estrategia? Que a veces no saben cómo empezar a ordenarse, qué tener que hacer. Entonces, bueno, me gusta que tengan herramientas para poder justamente, digamos, con claridad, hacer una evaluación de todo lo que tienen, porque eso es lo más difícil en esta situación. Tener claridad, tener... justamente tranquilidad cuando estás estresado, cuando realmente la situación te angustia, te frustra, pero hay que frenar y mirar realmente cuáles son los números que tenemos, cuáles son los costos financieros total de cada deuda, y bueno, y para eso hay que enfrentar la situación, que es el primer paso más difícil, como digo yo.
5: Y la Universidad Nacional de Nordeste habilita punto para el reciclado de medicamentos vencidos. En este caso, la UNE puso en marcha una iniciativa destinada a reducir la contaminación ambiental y prevenir uno de los mayores desafíos sanitarios de la actualidad, que es la resistencia antimicrobiana. A través del Instituto de Medicina Regional, la Casa de Altos Estudios habilitó un punto de recolección para que la comunidad pueda desechar de manera segura los medicamentos antimicrobianos vencidos o que ya no se utilicen. Apunta especialmente a antibióticos, antifúngicos y antivirales, los fármacos que suelen terminar en la basura, el inodoro o el lavabo. Según especialistas, estas prácticas favorecen la contaminación del agua y también del suelo, además de contribuir al desarrollo de microorganismos resistentes a los tratamientos médicos.
4: El país.
5: El gobierno profundiza la desregulación en consumo e industria y deroga 58 normas económicas. Se conoció esta mañana que el gobierno ha derogado 58 resoluciones y disposiciones vinculadas al comercio, la industria, las importaciones y los programas de consumo, al considerar que habían perdido vigencia o sustento jurídico tras la reforma impulsada por la actual gestión. La medida fue formalizada mediante la resolución 12 de este año de la Secretaría de Coordinación de Producción dependiente del Ministerio de Economía y se enmarca en el proceso de desregulación promovido por el Estado Nacional. Recordemos que la temperatura máxima hoy en Corrientes llegaría a los 20 grados. Mañana es miércoles, la mínima será de 14 y la máxima de 21 grados.
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0: Hola, ¿qué tal? ¿Cómo les va? ¿Cómo andan? Bienvenidos, bienvenidas. Arrancamos un nuevo programa de Tres Empanadas aquí por la 99.7, la radio de la UNE. Recuerden que nos pueden ver también a través del streaming. Estamos ahí en Radio UNE en el canal de YouTube. Está el señor Sergio de la Cruz en la operación del streaming y Pablito Zambrana en la operación de la radio. Hola, Puma querido.
1: ¿Cómo te va, Edu? ¿Cómo estás?
0: Pero medio, che. Estoy bien, pero ya... ¿Qué sé yo? Estoy
1: como... Se nota, ¿no? Porque...
0: Hay esos días, viste, que estás nomás.
1: Y lo que pasa es que hay un día que no hace frío.
0: Acércate un poco al micrófono, estás muy lejos, sí.
1: Yo, cuando me acerco, cuando me alejo mejor.
0: Y sí, bueno. Encontré un punto medio.
1: A ver, ¿ahí está mejor?
0: Está mejor.
1: Ahí está mejor. Bueno, un día complicado, ¿no? Digo, porque no hay sol. Está medio nublado, no hace frío, no llueve.
0: Está fresco, no, pará. No, bueno, hoy a la mañana estaba...
1: Sí, bueno, pero no hace tanto frío.
0: No hace tanto frío como en Ushuaia, por ejemplo.
1: Claro, totalmente, como en Alaska, por ejemplo,
0: claro,
1: no hace tanto frío.
0: Claro. ¿Qué temperatura debe estar haciendo? ¿20 grados por ahí?
1: La temperatura actual, en estos momentos...
0: Me encanta, porque yo lo mando siempre a la compu. Sí, 16 grados.
1: Es de 17 grados, ¿vio?
0: Bueno, 17 grados.
1: 17 grados y vamos a llegar a una máxima de 19 solamente, o sea que no va a subir mucho.
0: Bueno, pero está frescote.
1: Sí,
0: está
1: fresquito. Y mañana 15 grados de mínima, 20 de máxima.
0: Lindo. Me dijeron que va a llegar a 7 incluso en la semana.
1: No, yo tengo para el lunes 8 grados.
0: Y el...
1: Jueves lluvia.
0: ¿Cuándo juega Argentina? ¿Martes?
1: El martes 16.
0: O sea que vamos a estar con fresquito. Qué lindo ver el partido a la noche, 10 de la noche,
1: de
0: primer
1: la noche,
0: partido.
1: Te quedas en tu casa,
0: solo, ermitaño, obvio, no lo veo con nadie. No,
1: yo el martes también, solo.
0: Sí, mi hijo quiere ver conmigo, bienvenido. Si no, se irá a ver con sus amigos.
1: Claro.
0: Que me parece lo más lógico. Yo no soy de esos que le dicen, no, vení a ver conmigo. No, anda a disfrutar con la gente que...
1: Sí.
0: Que te vas a divertir.
1: El martes 10 de la noche está lindo para una juntada tranquila, un asadito.
0: Sí, ya le estás armando. Claro,
1: sí,
0: con tus amigotes.
1: Y después miras el partido.
0: Con los amigos que invitaste al cumpleaños. Puedes juntarte con eso. Emilio Carotti. Por favor. Mirá que tenés para elegir.
1: Pero tengo varios amigos.
0: Pero mirá que tenés para elegir. Porque los amigos eligen. ¿Me entendés? No es como la familia que vos nacés con tu familia. Es tu familia. Lo primero es la familia. Pero...
1: Y hace unos 40 y pico de años que lo tengo, así que.
0: Sí, no a todos. No, Carotti es nuevo, lo llevas por las selfies. Sabemos que lo subes. Sí, porque después reposté al gordo. Ay, estuvo con Emilio Carotti. La próxima lo vas a invitar a Juan Pablo Valdés.
1: Se van a poner celosos los otros chicos.
0: Claro.
1: No los nombra.
0: Claro, los va a invitar, viste, si pudiera, a toda la cúpula. Bueno, lindo para ver el partido. Argentina juega esta noche igual, un partido más liviano. Porque si bien juegan algunos titulares... Va a ser un partido como el de anoche que vi de España contra Perú.
1: Es un partido amistoso, hay que entender eso, que son partidos amistosos y estamos tan cerca del Mundial que no se arriesga tanto.
0: Totalmente.
1: Está bien, uno cuando entra a la cancha quiere ganar, lógico, claro. Claro que sí, pero no se arriesga tanto porque estamos muy cerca del Mundial.
0: Ayer vi España contra Perú.
1: Perú.
0: Empezó tarde, empezó 10 y pico, me fui a dormir 12 y media de la noche.
1: ¿Y todavía estaba el partido o qué?
0: No, ya estaba terminando. Y te das cuenta por qué Perú no llegó al Mundial. Porque de 10 equipos somos en Sudamérica.
1: 10, clasificaron 6 y medio.
0: Clasificaban 7, o sea, con suerte 7 y no clasificás. Te das cuenta, porque realmente el partido de Perú, más allá de que haya sido... Hasta el arquero hizo un autogol. En serio, el arquero iba a un centro y el tipo la metió con la mano. Pero más allá de eso, te das cuenta que España también es un equipo... Importante.
1: Bueno,
0: España tiene muchos jugadores.
1: El Mundial arranca el día jueves.
0: Sí.
1: Mañana vamos a hacer, si quiere, le parece. Bueno, el jueves tenemos tiempo porque a las 4 de la tarde, es que tenemos tiempo. Los equipos favoritos. A ver, seleccionados favoritos. ¿Quiénes llegan? Después, lógicamente, el Mundial te puede dar sorpresas, pero ¿quiénes son los equipos, los seleccionados que llegan como favoritos para pelear el título?
0: Bueno, ayer un diario virtual, sumando a esto,
1: claro, sí.
0: Hizo...
1: ¿EA o no?
0: La IA, inteligencia artificial, armó el orden de cómo terminaría el Mundial. Obviamente basado en estadísticas,
1: claro,
0: porque, por ejemplo, dentro de los 5 creo que está Uruguay, que Uruguay tiene un campeonato, 2 campeonatos mundiales.
1: ¿Qué discusión es esa? Ahora le cuento.
0: Dale, allá por 1930 y pico, ¿no?
1: Sí.
0: Pero, obviamente, lo que hace esta IA es buscar todos los datos que existen estadísticos y la puso primero Argentina, segundo España, tercero Francia, o segundo Francia, tercero España. Pero, a ver, de la estadística...
1: Eso también hay que tener en cuenta... sí, el ranking FIFA, porque también tiene...
0: Por eso, pero de, la de lo estadístico a la realidad, que el fútbol tiene mucho de realidad, o sea, tiene mucho de cómo te levantaste ese día.
1: Gracias a Dios no es una ciencia exacta.
0: Claro, la IA hubiera dicho que Argentina goleaba a Arabia Saudita.
1: Claro.
0: Y Arabia Saudita le ganó a Argentina el primer partido inaugural del Mundial pasado 2-1.
1: Sí.
0: Basado en eso, yo creo que podemos jugar. Primero contame lo de Uruguay, que te llamó la atención, y después vamos a hablar un poquitito de quién creemos que son los favoritos para este Mundial.
1: Bueno, porque vos hablas de cuántos Mundiales tiene Uruguay y ahí se entra toda una polémica, ¿no?
0: Ganó el de 1930, sí, estoy seguro.
1: Sí, sí, y después también volvió a ganar campeón del mundo, pero claro, ellos dicen que
0: Uruguay dice,
1: Uruguay, claro, los uruguayos dicen que como antes de 1930 no había mundial de fútbol, se jugaban los Juegos Olímpicos como el torneo más importante, y como ellos ganaron dos medallas,
0: no, tienen otros dos títulos. Uruguay, no, todo no, bien.
1: Espere, porque hay otro más.
0: Los amo los uruguayos, pero no, bueno, no, en esta no.
1: Pero ahora habló Diego Lugano, lo conoce, el delantero. De...
0: Sí, sí, sí.
1: Bueno, dijo que en realidad tenemos cinco títulos mundiales.
0: ¿Qué tal, Lugano? ¿Cómo te va? Sí.
1: Porque en 1981 se jugó un mundialito.
0: 1981, claro.
1: 1981, se jugó un mundialito. Y como Uruguay ganó esa Copa de Oro, se llamó Mundialito en la jerga general, pero el título oficial del torneo era Copa de Oro de Campeones Mundiales. O sea, en el 81 participaron los campeones del mundo. Algunos
0: Argentina también.
1: Claro, también. Y ese torneo, ese Mundialito, lo ganó Uruguay. Entonces considera que tienen una estrella más.
0: No.
1: Son cinco.
0: Raje.
1: Dijo, bueno, pero esa es la cuenta.
0: No, está bien, pero si es cuento, por eso, todos los títulos de Boca son válidos. Mentira.
1: No, ¿cómo no?
0: Mentira, porque cuentan lo del amateurismo. Y Boca, perdón, pero Boca en el amateurismo estuvo en la B. Y no
1: después,
0: lo cuentan.
1: Y después subió.
0: Obvio.
1: Sí.
0: Ascendió, pero no lo cuentan a eso. Cuentan,
1: no.
0: Ay, nunca nos fuimos a la B. No, ustedes vienen de
1: nunca
0: la B.
1: Nunca nos fuimos. Y nunca nos fuimos.
0: Es cierto, literalmente es cierto.
1: Claro, es cierto.
0: Pero vienen de la B. Ahora, todos los equipos anduvieron por la B. El tema está
1: el único que no descendió.
0: De en que hay que dejarse de joder con las estadísticas y ver quién es más grande a través de títulos. Porque Uruguay hoy, perdón, que me disculpen los uruguayos, adoro a los uruguayos, los amo a los uruguayos, pero... hoy no están para ser campeones mundiales, pero ni de cerca. Y bueno, no por tienen, esto, no estoy comparando con Argentina. ¿Cómo? Pero claro,
1: pero
0: ganaste en 1930, la pelota era un balón de cuero pesado. Bueno,
1: y le conté, ¿no? Que en esa final incluso se utilizaron dos pelotas.
0: Dos pelotas que se cambió de lado porque... Bueno, es raro. Argentina ganó 2-1 con su pelota y perdió 3-0 con la pelota de los uruguayos.
1: En 1981, esta Copa de Oro de Campeones Mundiales participaron Alemania,
0: sí,
1: Argentina, Brasil, Italia, Uruguay. Y se sumó Países Bajos, que no es campeón del mundo.
0: Pero tenía dos subcampeonatos.
1: No, pero porque Inglaterra se bajó.
0: Ah, bien.
1: Porque tenía que jugar Inglaterra, que era el otro campeón del mundo. Entonces se hizo esta Copa de Oro. Y como la ganó Uruguay, Uruguay considera que tiene una estrella porque ese se considera
0: otro mundial. ¿Qué considera?
1: Bueno, eso lo dijo Lugano ayer y lógicamente...
0: ¿Y que lleven la camiseta con las cinco estrellas? Poco
1: si
0: creíble.
1: Están contentos, dice usted.
0: Poco creíble. Bueno,
1: es interesante. ¿Cómo se
0: es lindo? Es lindo todo el ámbito de discusión y todo eso, pero lo fáctico es lo fáctico, digamos, contra lo que no podés ir en contra de lo que ya existe,
1: claro,
0: ¿no? Así como, sin ánimo de pegarle de nuevo, pero me acuerdo que Boca, cuando presentaron, en ESPN presentaron los títulos que había ganado Boca, son irrisorios. Hay partidos mano a mano, yo contra el Puma inventamos una copa, la gano y me la pongo en mi vitrina.
1: Hay títulos que son así, pero a ver... Hay títulos que es un mano a mano, pero vos para llegar a ese mano a mano tuviste que haber ganado otro torneo.
0: No, está bien, pero te cambio de Boca. Es como que Rosario Central salga a decir que es campeón del fútbol argentino por el título que le regaló Tapia. Y bueno, pero estamos en la misma. Pero más allá de eso...
1: Por ejemplo, para ganar la Copa Intercontinental antes, porque ahora hay campeón de los mundiales de clubes, vos, era un partido, pero claro, para llegar a ese partido tuviste que haber ganado la Copa Libertadores.
0: Claro.
1: Tuviste que haber ganado la Copa en Europa. Está bien, por eso.
0: Le pregunto a Sergio, voy a tener una charla privada con Sergio que nadie debería escuchar. Sergio, si yo te mando un videito de Instagram, ¿lo podemos reproducir? Voy a buscarlo mientras, porque tiene que ver con el Mundial, lo vi ayer y me pareció particular, porque todos vemos el hijo creer, ¿te acordás?
1: Claro,
0: el hijo creer de Argentina. Pero a ver cómo te lo paso, porque yo no sé si tengo tu Instagram. Dame un segundo.
1: Ahora lo puede...
0: Te lo paso por WhatsApp, sí.
1: No, digo que en esta época del año también aparecen, cuando llegan los mundiales, recordar las viejas publicidades de los mundiales.
0: Sí,
1: en la Argentina, que la verdad es que son muy buenos, hay que decir que son muy creativos, somos muy creativos.
0: Bueno, argentinos, hay un tema.
1: Y la verdad es que son buenos, hay buenas publicidades.
0: Ayer escuché una empresa correntina usar como base musical de su campaña publicitaria la de gol, gol, gol en tu cabeza. Gente, eso era de otra marca.
1: Claro, sí.
0: No era una canción de un mundial. Más allá de que la
1: claro.
0: Se mimetizó con nosotros y la cantamos muchísimo. Y era, yo no podía ver el partido si no estaba el gol, gol, gol en tu cabeza y un gol antes del partido. Claro. Es de otra marca, por favor. O sea, usemos. Hay canciones lindas de los mundiales, así como están las feas, esta de Shakira, que es horrible, la Daddy Daddy, no sé cómo se llama.
1: No, pero sacando las canciones de los mundiales, yo digo por las publicidades, porque la verdad es que hay canciones de publicidad que son muy buenas.
0: No, por eso me vino a la cabeza la publicidad que usó eso. Pero sí, la de Italia 90 es la mejor canción de los mundiales, sin duda.
1: La publicidad de la cervecería Quilmes en su momento, que era.
0: Por eso son un clásico. Y ahora volvió a ser una muy linda.
1: Sí.
0: Con Manu Ginóbili invocando el maní en la primera escena.
1: Pese a que hoy no es la patrocinante de la selección.
0: Claro, no va a estar en los partidos como estaba. Era un clásico. Hasta la tildaron de mufa muchas veces.
1: Sí, porque decía, claro, muy lindo todo, pero no ganábamos el mundial.
0: Tal cual.
1: Y bueno, y después justo la AFA cambió de empresa para patrocinante y se ganó la Copa del Mundo. Bueno,
0: sí, hay publicidades como Gente del Mundo. ¿Te acordás que también era de la misma cervecera? Esto era de la época de Agula Bacchetti, que era una empresa de publicidad que llevaba la cuenta de Quilmes. Y que descollaba por este tipo de publicidades. De hecho, la voz de Gente del Mundo y de Gol, Gol, Gol es de Agula, uno de los dos socios. Es como que nosotros tengamos la agencia de publicidad y yo me dé el lujo de interpretarlo.
1: Y hoy parece que pica en punta la de Fernet, ¿no?
0: La de Fernet está muy buena.
1: Está muy buena.
0: La de Fernet está muy buena.
1: La verdad es que muy buena la original, por supuesto, y después se van haciendo.
0: Y la canción es pegadiza. Es como que la publicidad siempre suma y todos ven ahí una muy buena arista para entrar por el lado del sentimiento, por el lado de la pasión. Entonces,
1: en este caso, de la intensidad.
0: Sí. No me gustó mucho, no me gustó para nada. Me parece un lugar muy común el de el Pollo Viñolo diciendo Di María va al Mundial. Muy rebuscado, ya lo han usado 1000 veces, el sabor del encuentro.
1: Que aclaremos que no lo hace él, lo hace una agencia de publicidad.
0: Obvio, por supuesto. Bueno, ¿no? Pero él está...
1: Sí, pues pone,
0: ¿no?,
1: la cara.
0: Hay varias publicidades así que no me parecieron acertadas. Creo que tenés una gran oportunidad.
1: Igual de meter hay una también de no mencionar la cuarta, ¿vio?
0: Está buena, esa está buena, que van al café. Esa es de...
1: ¿No es del canal de ESPN?
0: Es de ESPN, que está buena. Que van y dices, mesa para tres.
1: Claro, porque no hay que mencionar la cuarta.
0: La cuarta. Bueno, el tema es que, más allá de todo esto, ya el Mundial ahora sí lo estamos viviendo muy fuerte, porque estamos muy cerca del inicio. Estamos a 3 días.
1: Sí, el jueves arranca. Dos días.
0: Ahí sí conté el de hoy. Pero 3 días, 2 días, perdón. Y vamos a estar viendo el partido de México contra Sudáfrica. Y el video que yo le pasé a Sergio, no sé si ahora lo vamos a poder ver y escuchar. Sí, tenemos una hora por delante. Me dice que espere un poquitito. Pero ese video es un análisis que hace un youtuber, un instagramer que no lo conozco, creo que es mexicano o español, que hace aquello que habíamos hecho nosotros en Qatar, de empezar a encontrar cosas coincidentes durante el año.
1: Para ilusionarnos.
0: Para ilusionar. Pero más que ilusionarse, porque yo no sé si él es español, lo que hace este chico es descubrir muchas coincidencias con el Mundial de 2010, si no me equivoco, que ganó España. ¿Quieren verlo y escucharlo?
1: Dale.
0: Porque se puede escuchar muy bien por radio. Escúchenlo.
2: En el 2010, España convoca a 8 jugadores del Barcelona para el Mundial. En este 2026, España convoca a 8 jugadores del Barcelona para el Mundial. En el 2010, el Atlético de Madrid perdió la final de la Copa del Rey. En este 2026, el Atlético perdió la final de la Copa del Rey. En el 2010, el Real Madrid no ganó ningún título y el Barcelona solo ganó la Supercopa de España y la Liga. En este 2026, el Real Madrid no ganó ningún título y el Barcelona ganó la Supercopa de España España y la Liga. En el 2010, el Mundial arrancó el 11 de junio. En este 2026, el Mundial empieza el 11 de junio. En el 2010, el partido inaugural fue Sudáfrica versus México. En este 2026, el partido inaugural será Sudáfrica versus México. En el verano del 2010, Mourinho ficha por el Real Madrid. En este 2026, Mourinho está prácticamente fichado por el Real Madrid. En el 2010, España cierra el grupo H jugando con una selección sudamericana dirigida por Marcelo Bielsa. En este 2026, España no solo está en el grupo H, sino que también cierra la fase de grupo frente a una selección sudamericana y sí, dirigida por Marcelo Bielsa. En el 2010, el tema oficial del Mundial fue el de Shakira. En este 2026, el tema oficial es Die Die, sí, de Shakira. En el 2010, España era la vigente campeona de Europa. En este 2026, España es la vigente campeona de Europa. En el 2010, España fue campeona del mundo. En este 2026, España será la campeona del mundo.
0: Bueno, muchas coincidencias. A mí la que más me llama la atención...
1: Sí, la del 2026 todavía no lo es, no es coincidencia. No,
0: está bien, el tipo no dice como coincidencia, lo deja como abierto. Pero
1: no, pues está bien, hay que ilusionarse siempre.
0: Pero ya sé, por eso, a mí la que más me llama la atención es la del Grupo H enfrentando a un equipo sudamericano dirigido por Bielsa. Y ahora integra, y la del 11 de junio, con el partido inaugural México-Sudáfrica, y que se repita un 11 de junio, México-Sudáfrica... yo soy español y yo estoy subido ya a la
1: Cibeles. No, aparte viene con buen equipo, hay que decirlo.
0: Con un equipazo
1: por
0: viene.
1: Eso, sí, viene
0: es la, ¿será la primera vez, no sé, no soy estadista, que no convocaron a ningún jugador del Real Madrid?
1: Y no sé, la verdad tendría que...
0: Una selección española sin jugadores del Real Madrid es...
1: Bueno, lo que pasa es que el Real Madrid tiene muy buenos jugadores, pero de todo el planeta.
0: Por eso, pero España ha sabido, Barcelona también supo tener también grandes figuras de afuera, pero siempre tuvo mejores formativas. Hoy es Real Madrid, que atraviesa un momento de crisis para ellos, sí, más allá de que salió en segundos, no tiene grandes figuras juveniles, no tiene grandes figuras juveniles propias del club, ¿no? Claro, españolas. Sí, no. Todas son las que vienen de afuera, como Mastantuono, que es rutilante. Su figura ha tenido una participación en el Real Madrid increíble.
1: No, comenzó como titular, después perdió la titularidad.
0: Sí, y bueno, no es querido por los hinchas.
1: Y no, porque en una temporada que para el Real Madrid fue mala, porque no ganó nada, se la hacen sentir a los jugadores.
0: Tiene 17 años, bueno, por sí, favor. Eso es lo que marcamos, gente, lo que público, no se levanta el ánimo de un jugador abucheándolo todo el partido, más allá de que sea Mastantuono, Tevez o el que sea.
1: Bueno, hoy hora 22, Argentina frente a Islandia, en uno de en uno de los últimos amistosos. Y el jueves, además de México contra Sudáfrica, recordemos que van a jugar Corea frente a República Checa, partido que arranca.
0: ¿Hoy también es eso?
1: Ah, no, eso es el jueves.
0: Ah, ok, ok. Ya, tenés
1: razón.
0: El día
1: 23. Perdón, a la hora 23. Y el día viernes hay otros dos partidos, debutan los otros dos locales.
0: Sí.
1: Canadá frente a Bosnia, hora 16. Y Estados Unidos frente a la Paraguay de Alfaro a la hora 22.
0: ¿Te das cuenta? Son todos partidazos, ¿no?
1: ¿Vos decís?
0: Y a esta altura todos los partidos del Mundial son partidazos.
1: Agende para el sábado. Lo digo para el sábado.
0: Sí.
1: Y después, si quieres, seguimos.
0: Dale.
1: Sábado, hora 16, Qatar-Suiza.
0: Qatar-Suiza, bien.
1: Hora 19, Brasil, debuta Brasil, Brasil de Ancelotti.
0: Ajá.
1: Frente a Marruecos.
0: Uy, ¿quién me llama? No quiero su celular.
1: Y sí, también el sábado, hora 22, Haití frente a Escocia.
0: Bien.
1: Para mirar todo el día partido.
0: Haití, ¿no? Escocia, no me lo pierdo por nada. Siempre fui fanático de Haití.
1: Sí, seguramente.
0: Sí.
1: Bueno, el domingo debuta Curazao.
0: Curazao, que para mí era un trago. Hasta ahora no sabía que era un país. Hasta ahora para mí era un trago, sí.
1: Va a jugar contra Alemania.
0: O sea que Curazao se va a comer aproximadamente 8 goles de Alemania. Ya lo anotás vamos a ver el martes.
1: El domingo arranca a las 1 de la mañana, o sea, del sábado para el domingo.
0: Claro.
1: Porque hay un partido que juegan Australia-Turquía.
0: Partidazo para hacer asado y verlo.
1: Claro. Y después, a la hora 14... Alemania contra Curazao, hora 17, Países Bajos, Japón, hora 20, Costa de Marfil, Ecuador, y hora 23, Suecia contra Túnez.
0: Lindos partidos. Vos sabés que para mí.
1: Todos, esa, en el Mundial todos son partidos.
0: Pero para mí ese es el grupo más difícil: el de Países Bajos, Costa de Marfil,
1: contra Ecuador.
0: Ecuador, y ese es Países Bajos y Japón.
1: No, el grupo F es Países Bajos, Japón y Suecia.
0: El que yo digo, el más difícil para mí es el de Costa de Marfil.
1: Y bueno, ahí está Alemania. Porque Alemania va a clasificar.
0: No sabemos, grupo, sí, pero está Ecuador, que es un equipo difícil.
1: Pero se supone, por historia y por presente también.
0: Bueno, volvemos a la estadística.
1: No, bueno, pero por presente también Alemania debería clasificar. Después está Curazao, que puede ser una sorpresa. Sí, sí. Costa de Marfil y
0: ¿qué sorpresa va a ser Curazao? Por favor, pero estuvieron a punto de llamarme a mí para jugar en Curazao.
1: Pero, ¿cómo va a decir
0: eso? Vamos a ver después con el resultado. Claro, bueno, te cambio un poquitito el ángulo de la información, vamos a seguir en el deporte, pero se están desarrollando las finales de la NBA. Las primeras finales de la NBA que no puede ver todo el mundo.
1: Sí, exactamente.
0: Porque la pasan por un X que tenés que pagar.
1: Hay que pagar.
0: Un extra. Están jugando los Knicks contra los San Antonio Spurs. Los New York Knicks contra los San Antonio Spurs. Ayer se jugó el tercer partido de esta final. Lo ganaron los Spurs. O sea que la serie está 2-1 a favor de los Knicks.
1: Sí.
0: Lo curioso es que estaba viendo el precio de las entradas.
1: Sí, yo también vi algunos precios.
0: $5,000.
1: Sí, no de las más caras.
0: Es una de las más baratas.
1: Sí, por eso, sí.
0: Un hombre dijo, un importante, que no me estoy acordando de dónde venía, cuál era su rol, dijo, tuve que pagar $1,000 para ver de parado.
1: Y primero porque tiene una gran convocatoria. Y segundo, estaban hablando de, además son los precios por los primeros 4 partidos, porque si se va extendiendo la serie, va aumentando.
0: Va a ser más caro.
1: Exactamente.
0: Qué locura, ¿no?
1: Una locura. Había, en la primera fila habían pagado cerca de $200,000.
0: Sí, ido. Por eso está lleno de gente, actores y todo eso. Bueno.
1: Bueno, y le ¿va a cambiar de tema?
0: No, iba a decir las efemérides, pero dale.
1: No, porque está hablando de básquetbol, también se están jugando las finales en la Argentina.
0: Claro, Kimsa.
1: Finales contra
0: Comodoro,
1: la Liga Nacional. Uh-huh. Kimsa contra Gimnasia de Comodoro. Volvió a ganar Gimnasia de Comodoro de visitante.
0: Sorpresa.
1: Los dos partidos ganó en Santiago del Estero. Ahora se traslada la serie al socio fundadores en Comodoro Rivadavia. Ganó los dos primeros partidos de visitante.
0: Tiene ventaja en Comodoro porque tenés jugada musculosa con el frío de Comodoro Rivadavia.
1: No, pero la cancha no hace tanto
0: frío. Te regalo.
1: La cancha está muy cerquita del mar, no, pero en la cancha no se siente el frío.
0: Ahora ¿estuviste ahí?
1: Sí, estuviste. Estuve ahí, por supuesto.
0: Bueno, vamos a saber qué pasaba un día como hoy. Dale. Mucha gente me está pidiendo. Me está pidiendo efeméride.
1: Hay un complot contra su trabajo. Le tengo que decir porque
0: decilo.
1: Entre Marcelo y Luli a la mañana tiran algunas efemérides.
0: Sí. Tratan de que boicotearnos, obvio.
1: Sí.
0: Dentro de hay que tratar de filtrar el nombre de los invitados. Porque un día nos van a robar. Además, tienen un productor muy cercano a este programa.
1: Sí, eso dicen.
0: Que yo te digo una cosa. Yo llego a perder un invitado por Ciudad Invisible y al primero que apunto es a vos, te aviso.
1: Bueno.
0: Y sos el tipo que está en los dos programas. Bueno, 1870, un 9 de junio del año 1870, muere el escritor británico Charles Dickens. Escribió novelas como Oliver Twist, Historia de dos ciudades, Grandes Esperanzas. En el año 1934, el Pato Donald hace su primera aparición en Estados Unidos como dibujo animado. ¿Alguien lo sabe imitar al Pato Donald? Pues no falta el que te dice...
1: Sí, a mí no me sale.
0: A mí tampoco. En el año 1556, 12 vecinos de la localidad de Florida, en Vicente López, Buenos Aires, entre los que había militantes peronistas, son secuestrados y fusilados en un descampado de José León Suárez durante el gobierno de facto de Pedro Aramburu. 7 sobreviven y el evento se da a conocer en el libro Operación Masacre de Rodolfo Walsh. Hoy nacen, a ver si conoces todo. Perdón, porque yo lo pongo a prueba siempre al Puma. Michael J. Fox, que ya dijimos, el actor de Volver al Futuro.
1: Exacto.
0: Johnny Depp, también, gran actor. Miroslav Klose, que con 16 anotaciones es el máximo goleador de la historia de los mundiales, como conté hoy, pero que corre riesgo, que es lo que yo dije hoy también, porque atrás vienen con 3 Mbappé y Messi, y los dos juegan el Mundial.
1: Sí.
0: Que no voy a poner las manos en el fuego por Messi, y no, porque no lo quiero quemar, pero Mbappé...
1: Seguramente
0: 4 goles va a ser.
1: Totalmente.
0: Así que vamos, Messi. Y hoy nace también la actriz Natalie Portman. No sé si la tenés. Es la actriz de El Cisne Negro y un montón de películas. Estoy tratando de acordarme porque las anoté. Ah, hizo también esta con Reno. ¡Wow! ¡Qué buena! El Profesional se llama. Véanla porque es un peliculón. Es de 1990 y pico, 2000 y pico. Peliculón donde ella es una nena que se va a vivir con un asesino. Y el tipo le enseña el oficio de liquidar gente prácticamente, ¿no? En el año 1989 muere el político y policía argentino José López Rega, fue ministro y organizador de la AAA. En el 2007, Gustavo Cerati, Zeta Bosio, Charlie Alberti confirman la gira Me Verás Volver, que implica el retorno de Soda Stereo a los escenarios tras 10 años de separación. Hoy en el 2008, qué curioso esto, porque esto lo hablamos ayer. Muere Esteban Melino, el profesor en la Metain.
1: Sí.
0: ¿Te acordás que ayer te dije que fue el cumpleaños del hermano? ¿O que nacía el hermano?
1: Claro.
0: Bueno, sí, sí. Hoy fallecía. No, miento. Ayer escuchamos Lerner con Melino. Carlos Melino, que era el hermano, y te dije, este es el hermano del profesor Lambertine. Bueno, un día como hoy moría Lambertine. En el año 2017 muere en Los Ángeles el actor... ¿Viste que la efeméride te pinta nada? Encontrar este tipo de boludeces y decir, mira.
1: Y por suerte está hablando de personas que murieron.
0: Bueno, ¿no? Hoy el cantante, el guitarrista de Skid Row, una banda, no lo puse acá porque no es Chapman de apellido, hoy nacía, pero también hoy moría. El tipo murió el día de su cumpleaños. Hoy también cumple, hoy nacía Les Pauls, el creador de la Gibson Les Paul, una de las guitarras más famosas y más caras que existen en el mundo. Todo eso estoy de memoria ya, porque lo leí pero no lo puse. Año 2017 muere en Los Ángeles el actor estadounidense Adam West, quien interpretó al primer Batman en la serie emitida durante la década de 1960. ¿Te acordás de los pum, pa, sí, todo eso? Sí. Bueno, ese era Adam West, el que estaba con el slip ridículo, ese era el primer Batman, y con un Robin ahí al lado. Hoy se celebra en la Argentina el Día del Geólogo, de la geóloga obviamente, en recuerdo de la asamblea extraordinaria que se realizó en el Museo Argentino de Ciencias Naturales el 9 de junio de 1948. ¿Ok? Efemérides del día de hoy. 32 bien. Minutos de las 12, y como yo tengo cierto fanatismo por Soda Stereo, vamos a volver a esas efemérides del año 2007, cuando los tres integrantes decían Soda Stereo se une de nuevo, Soda Stereo vuelve.
1: Del Monumental fue el regreso.
0: Sí, Me Monumental. Verás Volver. Porque después hicieron la última gira que tenía el nombre, el último concierto era del Gracias Totales, creo que sale sí. De ese. Pero este Me Verás Volver, vuelve Soda Stereo, se presenta obviamente una cantidad de River considerables. Y entre otros cantaban este tema, con el que vamos a empezar Tres Empanadas, que se llama Trátame Suavemente, Soda Stereo en Tres Empanadas.

en 37 minutos del mediodía, estamos en Radio UNE haciendo tres empanadas hasta la una del mediodía. Puma, estaba viendo lo de Argentina-Islandia, a ver si ya hay formación tentativa para esta noche.

0: de Nicolás González, que iría como número 3,
1: sí.
0: Rodrigo de Paul, Enzo Fernández, Alexis McAllister, Thiago Almada, Messi y Lautaro Martínez como probable formación.
1: Es el equipo que ayer en la práctica jugó, porque ayer dio la conferencia de prensa Scaloni, uh-huh. Después hubo entrenamiento, el entrenamiento fue después de la conferencia de prensa, y se permitió la presencia de la prensa.
0: Claro.
1: Y allí cuando reparte las sobre camiseta o sigo musculosa que se ponen arriba, uh-huh. Ese fue el equipo titular.
0: Bien, ese equipo
1: trabajó, claro.
0: A ese equipo hay que sumarle, porque cuando se recupere el Dibu va a ser titular y no va a estar Rulli. Cuando se recupere Julián Álvarez va a ser titular, no creo que sea Lautaro. Aunque sí, a mí me gusta más el presente de Lautaro.
1: Y en ese también no va a estar Nico González marcando la punta izquierda.
0: Por eso
1: va a estar Tagliafico.
0: Tagliafico, y tampoco creo que esté Montiel. Seguramente van a esperar por Nahuel Molina.
1: Exacto.
0: Y ese sí sería el equipo, el 11 titular que calculo que quiere Scaloni. Después tenés suplentes como para armar dos selecciones más. Tenés Nico Paz, que es un jugadorazo que la rompió en el Como.
1: La duda es, para mí es quién va. Yo creo que en el debut va a estar Lautaro Martínez. No porque yo considero como vos que Julián hoy está un poquito mejor, pero no va a llegar bien en físicamente. En
0: ritmo, sí, sí, no. Ojo, yo dije que hoy me está gustando más Lautaro. Lautaro salió goleador del fútbol italiano.
1: Totalmente.
0: Me parece que está teniendo mejor presente que Julián. Más allá de que Julián tiene eso de que te clava un gol de cualquier lado. Pero con la pelota incluso, Lautaro me parece fundamental. Es increíble lo que juega de espaldas, el control que tiene, el control, cómo define dentro del área.
1: Yo creo que para el debut contra Argelia va a ser Lautaro, Messi, y mi duda es si va a estar Almada o no. Todo hace suponer que sí, porque es el que viene jugando, pero...
0: Sí. Y Lo Celso también jugó muy bien el otro día.
1: Sí, pero ¿quién será el que va a acompañarlo? Porque necesita alguien que desborde, me parece, un poco por la izquierda. Me parece que Nico González,
0: ojalá, puede tener chance. Me encanta Nico.
1: Porque antes era Di María, lógicamente, un extremo, claro. De esa, pero no tenemos uno con esas condiciones.
0: Bueno, hablemos de candidatos para el Mundial. Pálpito. ¿Cómo va a terminar el Mundial? Yo haría el prode ya, porque a mí me gusta mucho eso de jugar, pero...
1: A ver, yo no soy mucho de que va a haber muchas sorpresas los candidatos de siempre, ¿no? España, que llega realmente muy bien, lógicamente Argentina. Yo lo pongo a Brasil, yo creo que Brasil tiene un gran equipo y si logra solidez defensiva va a ser un equipo muy complicado.
0: Bueno, y obvio Francia. Francia creo que tiene el mejor plantel por lejos.
1: Hoy para muchos especialistas el equipo que mejor está jugando es Países Bajos. Hay que ver cómo responde.
0: No, se queda.
1: Por eso hay que ver cómo responde ya oficialmente.
0: Y Alemania también viene bien. Hay un gol que hace, no me estoy acordando el apellido, de este chico que juega en Francia, que clavó un golazo a lo Messi ayer. Bellamy me sale, pero no es Bellamy, que creo que es la gran figura del fútbol actual. Creo que juega en el Arsenal o en algún equipo inglés. Pero es impresionante lo que juega ese chico. Y creo que va a ser uno de los jugadores destacados del Mundial.
1: Sí, yo creo que de ahí no sale. No puede haber alguna sorpresa que se pueda meter.
0: Porque en vos me metiste en este juego de candidatos y
1: no, está
0: para
1: bien,
0: que me digas eso.
1: Pero yo estoy diciendo quiénes son mis candidatos, pero es un juego.
0: Sí, pero un juego me puede, decir, no va a salir
1: usted
0: de
1: puede
0: esto.
1: Usted puede considerar.
0: ¿Cuál va a ser la sorpresa del Mundial? Ahí te la juego
1: eso,
0: distinto.
1: Ahí está, por eso. Usted puede considerar que haya una sorpresa.
0: ¿Cuál va a ser la sorpresa? No me digas Curazao, como acabas de decir, porque te revoleo el celular. ¿Cuál va a ser la sorpresa del Mundial?
1: A mí me gustaría, sinceramente, no creo que se dé, es que alguno de los equipos de Sudamérica pueda meterse en la, por lo menos en cuartos de final.
0: Bueno, yo también le tengo fe. Te digo, le tengo más fe a Ecuador que a Colombia.
1: Sí,
0: ojalá. A Olise. Olise se llama el jugador de Francia. Metió los 3 goles ayer contra Perú. Ese va a ser para mí la gran figura del Mundial.
1: ¿Te dice?
0: Sí.
1: Bueno, hay que ver. Vamos a ver. Puede ser.
0: ¿Sorpresas Ecuador? Yo te pongo Ecuador.
1: Sí, ojalá que sea Ecuador o Colombia, no Uruguay, porque si todo va como uno supone, Uruguay sería nuestro rival ya en 16avos de final.
0: No lo quiero Uruguay.
1: Por eso, no lo quiero Uruguay.
0: No lo quiero de rival. Prefiero México.
1: Pero bueno, se puede dar.
0: Sorpresa para mí van a ir por ahí. Algún equipo africano,
1: sí,
0: no le pierdas pisada, siempre dan la nota. Ojalá no sea Argelia.
1: Claro.
0: Ojalá venga por Ghana o por Egipto, qué sé yo, estoy imaginándome otros terrenos. Y después no queda mucho más. Suiza te puede hacer un buen mundial, porque son equipos que ganan 1-0 o que no le metes goles, pero no va a pasar. Y Portugal, todos le dicen Portugal y Bélgica.
1: Pero por Portugal. Ronaldo, todos hablan de Portugal, no, pero, se habla Portugal por Ronaldo, que hoy no es la gran figura.
0: No, Puma, Portugal tiene buenos jugadores. Eso, y hoy creo que el peor delantero que tiene es Ronaldo.

0: Ronaldo.
1: Por eso digo que todos hablan de Portugal pensando en Ronaldo, porque es un hombre histórico y aparte un gran jugador, pero a mí me parece que no es la gran figura que tiene.
0: No, por eso.
1: Y incluso ya en los últimos mundiales ni siquiera fue titular.
0: Por eso, te digo, yo te digo Portugal sin hablar de Ronaldo. Claro. Yo creo que va a ser candidato por los jugadores que tiene. Y Ronaldo creo que va a jugar muy poco tiempo.
1: No hay que descartarlo de Inglaterra tampoco, porque tiene
0: pecho
1: un fútbol,
0: pecho frío.
1: Tiene un fútbol bueno. Yo tengo el gran miedo que tengo en el Mundial es cómo van a actuar los árbitros.
0: Yo también.
1: Porque
0: siempre son estrellas.
1: No, porque aparte por lo que se está imponiendo, por las reglas nuevas, lo tuvimos acá el otro día, la posibilidad de conversar con uno de los árbitros capacitadores, yo creo que van a haber muchos penales. Y eso, esa es mi gran duda, porque cualquier contacto y se está cobrando penal.
0: Bueno, esto igual le juega en contra o a favor a todos los equipos.
1: A todos. Yo no estoy diciendo que va a favorecer a alguien, pero el mínimo contacto ya se cobra penal, y a veces en el fútbol hay contacto que no significa que sean faltas.
0: Sí.
1: Bueno. Yo por eso tengo, mi gran duda es cómo van a actuar los árbitros, que pueden favorecer o perjudicar. No digo que lo hagan adrede ni ya de antemano, pero en un partido, oigo, fíjate que apoyás la mano en el hombro de un jugador y te cobran penal. Apoyás tu mano en el hombro de otro jugador y sin que lo empujes ya se está cobrando penal.
0: Igual estás queriendo decir lo que dijiste, que vos decís que no, pero estás dudando de su honestidad.
1: A lo que voy es que cualquier contacto en el área hoy se está cobrando penal.
0: Estoy haciendo una broma, sí.
1: Y generalmente...
0: Las manos son el grave gris que tienen el reglamento.
1: Totalmente.
0: Ah, qué mano es, qué mano no es, por favor. Si es que sean todas las manos, yo si no...
1: Extendió su cuerpo. Dice,
0: sí, más allá. Poco natural o fuera de lo natural.
1: Sí.
0: Bueno, vamos a ir a la música, Puma, 45 Dale. Minutos de las 12, y después sí cerramos con un poco más de información. Hoy nace el cantante Cole Porter, el 9 de junio de 1891. Nace en Perú, Indiana. Claro, Perú se llamaba una localidad de Indiana, Estados Unidos, Bien. O se llama. Y falleció el 15 de octubre de 1964 en Santa Mónica, California. Es uno de los pioneros del jazz, uno de los grandes compositores del jazz. Y vamos a escuchar una canción que en realidad es una versión muy reciente de Tony Bennett con Lady Gaga. El tema se llama Night and Day, es de Cole Porter y suena en Tres Empanadas.

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1: Bueno, nos quedan 10 minutos de programa. Ahí pasaba un tema que me había pedido Sergio. Me dijo, poné algo de Cole Porter, poné Night and Day, que a mí me encanta. Y se fue bailando por el pasillo. Me sorprendió.
2: Medio raro bailar ese ritmo, pero...
1: Bueno, eso es swing, hay que bailarlo. Eso se baila apretadito.
2: Bueno, le cuento esta información de último momento, si quiere usted.
1: ¿Qué pasó?
2: Porque ya tenemos el primer argentino que va a debutar en el Mundial de Fútbol.
1: ¿Cómo el primer argentino que va a debutar? ¿De qué me estás hablando, Puma? No me hagas tan incógnita porque me vuelvo loco.
2: ¿Sí? Bueno, el día viernes, Facundo Tello, el árbitro,
1: va a dirigir
2: el partido entre Canadá y Bosnia. Fue designado Facundo Tello para dirigir el debut de Canadá frente a Bosnia. Entonces, es el primer argentino que va a debutar.
1: ¿Tres árbitros argentinos hay?
2: Tres hay.
1: O sea, Herrera, Tello y...
2: Yael Falcón Pérez.
1: Ah, llevamos lo mejorcito, ¿eh? Bueno,
2: y fíjese, va a estar Facundo Tello como árbitro. El asistente, los dos asistentes van a ser argentinos, Juan Pablo Velati y Gabriel Chade. Cuarto árbitro va a ser alguien de Arabia Saudita, totalmente desconocido.
1: ¿Cómo se llama?
2: Gladit Alturais.
1: No, aquí mismo. Sí.
2: En el VAR va a estar un argentino, Hernán Mastrangelo.
1: Ah, bien.
2: También va a estar ahí.
1: El hijo del viejo Mastrangelo.
2: Exactamente. Bueno, argentino, entonces Facundo Tello debuta en el Mundial el día viernes para el encuentro entre Canadá y Bosnia.
1: Bueno, ya el colmo ya sería que empecemos a hinchar por los árbitros, ¿no?
2: Ah, bueno, pero hay que decirlo.
1: No, está bien, está bien. Elizondo fue el árbitro, y Pitana también, ¿no? Árbitros de las finales mundiales.
2: Elizondo, sí.
1: Elizondo y Pitana también. O partido inaugural, sí, no, Elizondo inaugural y final, el primer árbitro que dirige el primero y el último partido de un mundial.
2: Ojalá que este año no esté ninguno de la Argentina.
1: Por supuesto, eso quiere decir que llega Argentina a la...
2: Totalmente. ¿No?
1: Gracias Marcelo Urrelli, si estás escuchando, por dejarnos estos paisajes en la tele. Tipo más aburrido que Marcelo Urrelli, te deja, él pone acá y en vez de estar viendo algo, te pone un video de paisajes, que están muy lindos, ¿eh? Yo no paro de mirarlos, pero... es muy Urrelli, ¿no?
2: Sí.
1: Muy Urrelli. Nosotros nos vamos a ir yendo de a poquito, 52 minutos de las 12. Recuerden que mañana estamos hablando un poco de mate,
2: sí,
1: como siempre, con el señor Petrusinski.
2: Y también vamos a recordar, porque hay gente interesada, hoy el partido entre Huracán y Mandiyú se suspendió.
1: No vayan a la cancha.
2: La cancha no se recuperó, no está en buen estado, la cancha Huracán, el estadio José Antonio Romero Ferri, de ahí el Gran Pocho.
1: El Gran Pocho. ¿El Gran Capitán?
2: El estadio se llama José Antonio Romero.
1: Sí,
2: Pérez.
1: Bueno, pero de ahí Pocho, al Gran Romero Pocho.
2: Un amigo, Pocho.
1: Bien.
2: Bueno, el campo de juego no se recuperó, se va a jugar mañana. Se pasó para mañana, así que la gente del barrio Unión de Independiente, allí con Piñeiro a la cabeza esperando el rival, van a tener que seguir esperando porque recién mañana se va a jugar el partido. Hoy
1: muy
2: no.
1: Bien, muy bien.
2: Ay, me queda otra cosa por
1: decir. Dale, sí, tomate tu tiempo. No. Yo me quedé pensando en lo del Gran Pocho todavía.
2: Pero el Pocho.
1: No, pero no estoy de acuerdo en que le pongamos nombres de gente política a los estadios de fútbol. Es esa, pero es una percepción mía, no tengo nada personal. Un abrazo para José y José, sí, para Josecito y Juan.
2: Bueno, para Pocho, que siempre llama por teléfono.
1: ¿A quién le llama por teléfono Pocho? A mí no me llama por teléfono Pocho. Siempre llama por teléfono.
2: Porque le gusta demasiado el deporte y quiere saber todo el deporte y te llama.
1: Bueno, un abrazo para Pocho. Sí.
2: No, lo otro. Está en Brasil la selección argentina de vóley que para jugar la Liga Mundial de Vóley. Y lo importante es que en esa selección hay un correntino, Germán Gómez, el chico de Carolina, ya no es más Colonia Carolina, es Carolina ahora porque ya se convirtió en ciudad.
1: Uh-huh.
2: Va a jugar su segunda Liga Mundial de Vóley con la selección argentina.
1: ¿Y acá dónde juega?
2: No, él está jugando en España.
1: Ah, ok.
2: Él viene de jugar en España y tuvo la temporada allí en España. El año anterior estuvo en Ciudad, en el Club Ciudad, en Capital Federal.
1: Sí.
2: Pero viene de jugar Francia, Ciudad Bolivia, en Ciudad y ahora en España. Juega allí, es opuesto. Y viene siendo una de las figuras que tiene la selección argentina.
1: ¿Te diste cuenta de que esto pasa? Y esto es una cosa que hay que rever y que se ponga la gente que maneja el mundo se ponga de acuerdo. Nos dejan sin deporte por ahí 2 semanas, no sabemos qué mirar y de repente vamos a estar estallados de deporte. No, vamos, sí, a tener muchas ofertas.
2: No, es que hay mucha actividad, no fútbol, pero sí.
1: No, por eso, más, pero está faltante de fútbol, de otros deportes también. Mirá, me tuve que ver. El fin de semana, obviamente, vi la final de Roland Garros.
2: Lógico.
1: Pero también vi el US Open femenino de golf.
2: Sí, sí.
1: El Memorial de golf masculino. Y eso que no tuve mucho tiempo, porque estuve todo el día en el tenis club. Pero cuando llegaba a mi casa, enganchaba para ver qué deporte miraba. Llegado a mirar, ¿cómo se llama este deporte que juegan en los colegios de Estados Unidos con una raquetita? La crosse, algo así.
2: Sí, racquetball, ¿no es?
1: No, este se llama la crosse, tipo, es un juego muy clásico de ellos. He llegado a mirar eso. Ay, qué poco, yo también no tengo mucha variante. Bueno, nos vamos yendo, Puma, 55 de las 12. Mañana estamos aquí en vivo a las 12 de nuevo con Ciudad con tres empanadas, casi nombro todos los programas, porque siempre los nombro.
2: Y tiene que nombrar.
1: A las 7, ellos no nos nombran, nosotros sí los nombramos, que conste. Café Cortado a las 7, Ciudad Invisible a las 9. Y el martes vamos a tener una edición especial, una transmisión especial durante la mañana, porque está la asamblea universitaria.
2: Exacto.
1: Y se va a transmitir a través del streaming y de la radio, ¿sí? No la asamblea completa, vamos a tener una transmisión especial con entrevistas y demás. El señor Pablo Zambrana estuvo en la operación de la radio, el señor Sergio de la Cruz en la operación del streaming, estuvo obviamente mi amigo el Puma Barreto, que lo llama cada 2x3 a Pocho, y nosotros nos vamos a ir yendo con música como no puede ser de otra manera. El 9 de junio... del año 1978.
2: ¿Qué pasó?
1: Que ya habrá empezado el Mundial en esa época, ¿no? Junio, época de Mundial, 1978, en Argentina.
2: Sí.
1: Sale a la venta el disco debut de Dire Straits con el nombre de la banda, o sea, el nombre homónimo. Este disco, no me salen las palabras ya, marcó el salto a la fama mundial e incluyó el gran clásico de este grupo liderado por Mark Knopfler. Yo siempre pensé que Mark Knopfler se llamaba Dire Straits. Y había sido que no, que Dire Straits es el nombre de esta banda australiana que va a ser la que cierre el programa del día de hoy. Que pasen un lindo día, que disfruten. Ha caído mucha agua, así que sí, llovió todo el fin de semana, llovió todo el domingo. Pablito domingo me pone cara como diciendo, ¿a dónde? Bueno, ¿llovióte?
2: Tanto llovió que la cancha Huracán no se
1: recayó. Obvio, se recayó, tuvo una recaída.
2: Espero no ser yo el siguiente.
1: No, deja de joder, vos cerrá la boca, no hables donde no tenés que hablar y tratá de recuperarte. Nos vamos a ir con Sultanes del Swing, Sultan of Swing, Dire Straits en el cierre de tres empanadas. Que pasen muy lindo. Nos vemos.
2: Nos vemos.
1: Chao, Pumita. Chao. Adiós.

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2: Si mirás al cielo y ves una pequeña mancha blanca con alas negras dando un vuelo acrobático, seguro es un monjita dominica. Mide 21 centímetros de longitud. Los machos son casi completamente blancos excepto por las alas y la cola negra. Se la puede encontrar en pastizales, especialmente de pajonales, humedales naturales y ocasionalmente en dunas costeras. 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

Hola, hola, buenas tardes. ¿Cómo están, amigos del Club de la Salud? Hoy, como todos los martes, vamos a compartir temas importantes que nos van a ayudar a cuidar nuestra salud y a tener una mejor calidad de vida. Esto es por la 99.7 Radio UNE. Estamos los martes de 14 a 15. La temperatura en Corrientes es de 10 grados. No tengo exacto la temperatura, pero la humedad es del 66%, el viento sopla a 3 kilómetros por hora. En la operación técnica me acompaña el señor Darío Aguirre. Hoy tenemos invitados especiales. Trataremos de comunicarnos con el rector de la Universidad Nacional del Nordeste, el doctor Omar La Rosa. También la doctora Angelina Bobadilla, para tratar un tema muy importante como son las transmisiones, las enfermedades transmisibles, ¿no?, que están en aumento en no solo nuestra provincia, sino en todo el país. Y los estudiantes del internado rotatorio, que van a hablar sobre el COVID, también otra enfermedad transmisible muy importante que existe, que sigue también vigente y que tenemos que cuidar.

0: Bueno, estamos en el Club de la Salud. Decíamos entonces la temperatura en Corriente es de 19 grados y la humedad del 66% y el viento sopla a 3 kilómetros por hora. Realmente una linda siesta, un lindo día, el solcito que nos calienta un poquito y hace que estemos reunidos seguramente, algunos estudiando, otros trabajando y por supuesto nosotros acá desde la radio para compartir con ustedes informaciones sobre nuestra salud. Y como le habíamos anunciado en el primer bloque, está en contacto con nosotros la directora de Epidemiología de la provincia, doctora Angelina Bobadilla, y vamos a tratar un tema que realmente nos preocupa a nosotros y también a la comunidad, pero creo que no se le está prestando mucha atención como la manera de cuidarnos y cómo prevenir sobre las enfermedades de transmisión sexual. Buenas tardes, profesora.
1: Buenas tardes, ¿cómo están?
0: Pero muy bien. Sé que le sacamos de su actividad, que está muy ocupada, pero bueno, esto es importante, llevar la información a la gente, porque según los medios nos informaban de que hubo un aumento en estos últimos tiempos de estas enfermedades, ¿no? Especialmente de la sífilis.
1: Sí, la verdad que sí, está muy bueno esto de poder tener un espacio para poder hablar de esta problemática sanitaria, ¿no? Que es tan antigua, la sífilis es vieja, es una enfermedad que nace con la historia misma, ¿no? No hay una película de la historia de la evolución del mundo en donde no veamos esta enfermedad siempre. Realmente es con la tuberculosis, con la lepra, es una de las enfermedades más antiguas que estuvo en la etapa del control del VIH, cuando tiene como diferentes momentos, ¿no? Cuando se diagnostica el VIH como SIDA directamente y con tanta crueldad y con tanta mortalidad, todo lo que era el SIDA,
0: sí,
1: se trabajó fuertemente, fueron políticas muy rígidas en relación a la prevención del VIH y todas las ITS, y entre esas obviamente la sífilis. Y hubo un descenso también de todas las patologías transmitidas sexualmente. Pero hoy, ya antes de la pandemia se empezó a ver y durante la pandemia más y post-pandemia sigue el crecimiento de sífilis específicamente. Hay movimientos en el resto de las ITS como VIH, pero en general se mantiene en meseta con algún que otro movimiento en ascenso, sobre todo post-pandemia, estabilizándose nuevamente y en algunos lugares con tendencia al descenso, pero sífilis no. Entonces es muy importante que lo charlemos. Es una enfermedad de transmisión sexual. No existe otra posibilidad de enfermarnos y de contagiarnos que no sea por la práctica sexual. O sea, la media prevención entonces va por ese lado. O sea, está muy bueno poder recordar esto. Es vieja la enfermedad, pero con una reactivación y un aumento en la curva muy importante, totalmente, en todas las edades, no solamente en los jóvenes. Siempre las ITS tienen un predominio en la población joven, pero también se ven en todas las edades, en los adultos mayores, en el adulto, en adulto mayor. La verdad que es importante volver a la información y a las medidas de prevención.
0: Doctora, ¿a qué se debe, cree usted, a qué se debe este aumento, digamos?
1: Es multicausal, ¿no? Tiene que ver con la cultura actual también relacionado a cómo se vive la sexualidad, cómo se vive las relaciones de las personas, las relaciones sexuales de las personas específicamente, porque dijimos que es por vía sexual. Las relaciones han cambiado, el VIH, la historia del VIH ha cambiado. Hoy una persona que es igual a I, o sea, indetectable de su carga viral por el tratamiento que hace una persona que vive con VIH, tiene un resultado de laboratorio que es indetectable, que no puede contagiar a otra persona y entonces no usa el preservativo. Es la única, en realidad, protección en una persona VIH es cuando su carga viral es indetectable. Entonces es muy bueno para el VIH, pero se deja de usar el preservativo.
0: Exacto.
1: Además tiene que ver también tiene que ver también con esto de las políticas sanitarias nacionales que impacta en las provincias, que impacta en el mundo, en nuestra cultura también, en relación a la distribución de preservativos que teníamos en años anteriores, en donde era exclusivamente una distribución del Estado Nacional.
0: Gratuito,
1: ahora,
0: ¿no?
1: El Estado Nacional tiene totalmente gratuito, en eventos, muchas campañas. Uh-huh. Esto se sigue haciendo, pero ya con provinciales. Entonces, a veces dependemos de la entrega, de las compras a nivel provincial, de los preservativos. Nuestra provincia lo puede comprar, o sea, haciendo un esfuerzo, obviamente, en presupuestos de salud, se realiza la compra, pero tiene, es multicausal, tiene que ver con todo esto que venimos hablando, con la información también, porque tenemos jóvenes y adultos mayores que viven la sexualidad de manera diferente y se usaba mucho el preservativo para evitar como anticonceptivo, para evitar los embarazos, sí, sí, también. Uh-huh. Y hoy tenemos bastante gama de medidas posibles y de herramientas posibles para prevenir los embarazos que hacen que se deje de usar el preservativo. Lo real, lo que está sucediendo es que a nivel mundial se está dejando de usar el preservativo. Entonces, las estrategias tienen que cambiar. Una es que sepamos que toda práctica sexual, sin protección y sin saber que la otra persona no tiene sífilis, por ejemplo, hablando exclusivamente de sífilis, me puede contagiar. Porque eso, si no sé, si no tiene un laboratorio, me puede contagiar. Y yo puedo contagiar sin saber también, porque
0: claro,
1: puede una persona estar en contacto con otra en cualquier momento de su vida sexual y la bacteria entrar. Es una enfermedad larga, es una enfermedad que no da síntomas en inicio, que aparecen los síntomas ya en etapas avanzadas, en complicaciones, a veces hay lesiones en piel, que se asocian con alergias y que por ahí son, sí, ya una expresión de esta bacteria, y sigue evolucionando por años si uno no se hace el laboratorio, el diagnóstico. La única manera para el diagnóstico es con la sangre, sacando una muestra de sangre y haciendo el laboratorio. La novedad con esto es que tenemos test rápido, entonces eso ha cambiado y ha modificado también,
0: por suerte,
1: el acceso, sí, al diagnóstico, que eso es bueno también.
0: ¿Y qué está haciendo el ministerio en este aspecto, digamos? Porque en esto también tiene que ver la educación, ¿no?
1: Sí, tiene que ver con todos estos actores, ¿no?, que participan en la prevención, no solamente salud, uh-huh, educación, salud, organizaciones civiles, universidad, los medios de comunicación, todos somos parte. Uh-huh. Pero desde el punto de vista sanitario, el acceso al diagnóstico, nosotros aseguramos los test, los reactivos en nuestros centros de salud para que la población pueda acercarse y hacerse un test. Nuestras embarazadas todas son testeadas, todas, uh-huh, son estudiadas para sífilis, hepatitis, VIH, Chagas, hepatitis B y tanto en tiras rápidas como en otros métodos diagnósticos. O sea, los reactivos están, se realiza la distribución de los preservativos y en el caso de tener un diagnóstico positivo, cuando se saca sangre del paciente y se lo estudia, ya sea por una técnica rápida, en un operativo sanitario, por ejemplo, todos los operativos que ustedes leen que se está por realizar o se realizó, sí, ahí se realiza un testeo, uh-huh, rápido de sífilis, de VIH, de Chagas, de otras ITS, pero específicamente sífilis, una vez que da positivo, ingresa al tratamiento, ingresa a los programas. La penicilina es el mejor tratamiento, sí, sí, uh-huh, uh-huh, es el tratamiento que cura, que elimina la bacteria que se llama Trypanosoma cruzi, y es una enfermedad curable, es de fácil, exacto, diagnóstico. Se trata fácilmente con unas penicilinas inyectables, que a veces es una dosis, a veces dos, a veces tres, según el momento en que se hace el diagnóstico, y la persona se queda ya sin la enfermedad. No es como otras, por ejemplo, el virus, que no lo podemos eliminar. En cambio, esta sí se cura.
0: Porque son bacterias.
1: O sea, es una bacteria, uh-huh, totalmente. Acercarse al centro de salud a hacerse un testeo, ver el diagnóstico, si está todo bien, me sigo cuidando, veo todas mis situaciones posibles de riesgo que puedo tener para poder tener el control yo de mi salud sexual. Es sumamente importante.
0: Qué importante esto, doctora, realmente, que la gente se entere de lo que pueden. Tienen la posibilidad de el acceso, digamos, de ir a los centros de salud para llevar un control de esto, ¿no? ¿Y cuáles serían las consecuencias de esta enfermedad? Porque también por ahí hay que tener en cuenta esto para darle un poco más de atención, ¿no?
1: Sí, es importante hablar de esto. esto, también la gravedad que tiene, ¿no? Es una bacteria que pasa por la vida de las personas y no genera nada, genera muchas complicaciones, la enfermedad misma va teniendo diferentes etapas. Si no se diagnostica o se diagnostica y no se hace el tratamiento, o se hace un tratamiento incompleto, o solo se hace el tratamiento en la persona y no la pareja sexual, la bacteria continúa su proceso y podemos llegar a tener infecciones en el sistema nervioso u otros órganos que son llamados como gomas sifilíticos, se llaman, es como una como reacciones infecciosas, como granulomas, le llamamos nosotros infecciones, que generan lesiones graves en el sistema nervioso y que pueden generar la muerte. Eso por un lado, una persona, tanto hombre como mujer, pero en la mujer existe algo aún más riesgoso que tiene que ver con el bebé. Cuando ella está embarazada, si está con sífilis o se contagia en el momento del embarazo, transmite al bebé, el bebé nace con una sífilis congénita, ¿sí? Con muchas malformaciones congénitas. Sí. Incluso puede nacer sin vida, y si nace con vida, con las malformaciones congénitas que pueden ser ceguera, sordera, dificultades o alteraciones en los huesos que a veces imposibilitan que pueda caminar, expuesto a fracturas. O sea, es sumamente complejo y tan fácil de diagnosticar y de tratar y de prevenir.
0: Y las posibilidades que tienen la forma gratuita del acceso a los centros de salud, ¿no? Que eso es muy importante, porque por ahí muchas veces los estudios también son caros, y bueno, pero teniendo la posibilidad de hacerse en los hospitales o centros de salud, la idea y el objetivo es que la gente acuda a hacerse los controles, ¿no?
1: Sí, totalmente, totalmente. En el sistema público tenemos esa accesibilidad, y en el sistema privado también las obras sociales la cubren, o sea, no habría problema atenderse tanto en el público como en el privado. Es importante empezar por el comienzo, que es el cuidado en la práctica sexual. Y una persona que tiene una actividad activa sexual, hacerse el control y hacerse el estudio de todo en general, ¿no? El chequeo que se hace generalmente de todas las personas, incluir siempre estas patologías que pueden ser transmitidas sexualmente.
0: Doctora, ¿es importante esa curva que usted dijo de aumento en la provincia?
1: Sí, es muy importante. O sea, es muy importante. Es muy importante en cuanto a que la bacteria está... La provincia sigue el ascenso que tenemos a nivel mundial y a nivel provincia. No triplicado ni cuatriplicado, uh-huh, como se ve en algunos lugares, pero es un ascenso. Significa que el riesgo está. Exacto. Significa que una persona que hoy está teniendo una práctica sexual puede estar exponiéndose a esta bacteria, puede estar ingresando en su organismo y se puede diagnosticar de manera fácil y se puede tratar. Eso es lo importante, no tener miedo. A veces esta enfermedad no produce síntomas iniciales o no se ven, pero a veces sí, hay una lesión en el aparato genital del hombre, también en la mujer, como una úlcera o como que se lastimó. Hacer la consulta, no tener vergüenza de ir y hablar con el médico o la médica, según lo que le sea más cómodo al paciente, y hablar de lo que le pasa para poder hacer el diagnóstico. Porque después esa lesión desaparece, o sea, no se la ve más, no duele la lesión, pero es como que tiene un... algo le pasó en su aparato genital, es como que se quemó, tuvo una ampolla y se rompió la ampolla. Así queda la lesión, como ulceradita, sin dolor, no hay ningún tipo de dolor. Y después pasa, entonces se piensa de que ya se resolvió, ya se curó, que ya terminó el problema. Y en realidad sigue el proceso, sigue la enfermedad. Exactamente. Y contagiando, se contagia en todos los momentos de la enfermedad.
0: Muy bien, profesora. Bueno, realmente yo le iba a pedir un mensaje final, pero yo creo que con esto está. Así que muchísimas gracias. O si usted quiere agregar algo, a su disposición los micrófonos de Radio UNE.
1: Muchísimas gracias. La verdad que agradezco el espacio, porque es importante no cansarnos con todos los temas sanitarios son importantes, ¿no? Pero en relación a esto que afecta a otras personas y que afecta a un recién nacido o a un bebé que se está gestando y va a nacer, y va a tener, nace con una calidad de vida o con una expectativa de vida de ser un niño sano, se trunca por esto, por una bacteria que puede ser diagnosticado y tratado. Entonces es importante hacerse los controles. Si está embarazada, hacerse los controles, la mujer y la pareja siempre. Y si no está embarazada, o si es un hombre, o si es una persona que no está en situación de gestación, hacerse el control. Hacerse una vez en el año el control, y si hay lesiones, con más razón, la consulta.
0: Muy bien, muchas gracias, doctora. Ya le liberamos para que siga con sus actividades y, bueno, en otra oportunidad lo vamos a convocar para hablar de otros temas también importantes para nuestra comunidad.
1: Muchísimas gracias, muchas gracias. Buenas tardes.
0: Hasta luego.

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7: 14 y 34 minutos. Bueno, la verdad fue un placer para nosotros escuchar todo lo que nos detalló la doctora Angelina Bobadilla, directora de Epidemiología de la provincia de Corrientes, sobre las enfermedades transmisibles, las enfermedades sexuales, ¿no? Realmente la sífilis, que es lo que se ha notado en estos últimos tiempos, un aumento, no solamente en Corrientes, sino en el país. Eso significa también de que hubo un descuido, como dice la doctora, se dejó de usar el preservativo como se usaba antes, cuando se hacían muchas campañas. Realmente creo que hay que focalizar nuevamente en esto, de que lo más importante es cuidarnos nosotros y cuidar también a los demás, porque ya todo lo que nos explicó ella es una enfermedad, no es una enfermedad que se cura así nomás, ¿no? O sea, tiene su proceso y hay que tratarlo. Entonces, lo más importante es que la población, los jóvenes y también los adultos se controlen con los síntomas que la doctora nos dijo. Cuando aparecen esos síntomas, ir a hacerse los laboratorios, ¿no? Como para iniciar el tratamiento. Bueno, y hablando de enfermedades transmisibles, habíamos anunciado también que iban a estar con nosotros los estudiantes del internado rotatorio para hablar sobre el COVID. Esta epidemia que nos ha tratado mal a todo el mundo y que en Corrientes también ha dejado muchos amigos, inclusive, ¿no?, que se han ido por culpa del COVID, que lo ha llevado hasta la muerte. Así que no es una enfermedad tampoco tan fácil, hay que cuidarse. Y sabemos que sigue vigente, de que está entre nosotros. Entonces, por eso ellos, Franco Lancilota, Santiago López, Matías Antueno y Joaquín Amarilla, nos van a hablar sobre este tema, conocer mejor de qué se trata y cómo cuidarnos, ¿no? Buenas tardes, chicos.
8: Buenas tardes.
9: Buenas tardes.
7: ¿Cómo están?
8: todo bien.
7: Todo bien. Bueno, estamos acá en la radio, esto es como una familia. Sabemos que desde el otro lado hay gente que nos escuchan y que están atentos a saber más, ¿no?, sobre las temáticas que desarrollamos acá. Así que adelante, Franco.
8: Buenas tardes. Entonces yo vamos a hablar con mis compañeros sobre esta enfermedad llamada COVID-19. Entonces hablamos sobre esta enfermedad que cambió la vida de millones de personas en todo el mundo.
7: Exacto.
8: Aunque la emergencia sanitaria global ya terminó, el virus continúa circulando, como sabemos, y sigue siendo importante conocer cómo se transmite, cuáles son los síntomas, quiénes tienen mayor riesgo de sufrir complicaciones.
7: También.
8: Y qué medidas podemos tomar nosotros para protegernos. Uh-huh. Entonces, vamos a responder algunas preguntas más frecuentes sobre esta enfermedad de manera clara y sintética. Entonces, ¿qué es el COVID-19? El COVID-19 es una enfermedad causada por el virus llamado coronavirus SARS-CoV-2. Los coronavirus son una familia de virus conocidos desde hace muchos años. Algunos producen resfriados comunes, mientras que otros pueden causar enfermedades más graves. A finales del 2019 apareció una nueva variante de coronavirus, que era el alfa, que comenzó a propagarse rápidamente por todo el mundo, provocando una pandemia sin precedentes en la historia reciente. La enfermedad afecta principalmente al aparato respiratorio, como sabemos, aunque también puede comprometer otros órganos como el corazón, los riñones, el sistema nervioso y los vasos sanguíneos. Esta enfermedad, como sabrán, desde el inicio de la pandemia se transmite principalmente de persona a persona a través de pequeñas gotas y partículas respiratorias que se expulsan al hablar, respirar, toser o estornudar. Uh-huh. La transmisión entonces es más frecuente cuando se permanece mucho tiempo en espacios cerrados, cuando existe poca ventilación, todas las ventanas cerradas, por ejemplo, hay muchas personas reunidas y se tienen contactos cercanos con alguien infectado, sobre todo. Por eso durante la pandemia se

0: Hoy, que hablar el COVID en el 2020, en
1: Sí,
0: plena pandemia.
1: sí, sí,
0: Hoy que nada, los síntomas son principalmente el dolor de garganta, la congestión nasal, la fiebre, el dolor de cabeza, el cansancio y el dolor muscular. Pero en la pandemia se solía sumarse también la pérdida del gusto y la pérdida del olfato. Y eso es una contraposición a lo que tenemos hoy. Hoy inclusive tenemos hasta síntomas gastrointestinales como la diarrea, los vómitos, las náuseas. Pero actualmente el cuadro que tenemos hoy de esta infección se parece más a una gripe o a un resfrío. Y muchas veces se puede confundir porque es prácticamente igual. Pero sigue siendo una enfermedad que puede causar complicaciones, sobre todo en grupos de riesgo, como embarazadas, adultos mayores, etc. Por eso hay que estar atentos a síntomas que puedan generar una emergencia y que nos lleven a ir a consultar al médico.
1: Claro, porque yo creo que, bueno, los síntomas, como decíamos, se pueden confundir, pero lo importante es que la comunidad sepa de que el virus, o sea, el COVID no está desaparecido, que está presente, digamos, que continúa y que quizás por ahí estamos con ese virus y creemos que es una gripe y en realidad no es así.
0: Claro. No se puede, mediante los síntomas, identificar o diferenciar si es una gripe o
1: Sí.
0: es COVID o un resfrío o un rinovirus cualquiera. La única forma de diferenciarlo es mediante una prueba, que es la PCR, el método más eficaz para diferenciarlo. Pero hoy en día no es necesario, más que nada se utiliza cuando se quiere diferenciar de otra infección, que generalmente se usa en infecciones bacterianas cuando se quiere diferenciar de ellas. Pero hoy en día no se puede diferenciar si no es con esa prueba. Por eso lo importante es reconocer los síntomas de alarma, como el cansancio, la falta de aire en reposo, o si por ejemplo estamos cuidando a alguien y notamos que tiene los labios o los dedos azules, también es un fuerte signo de alarma. Y básicamente eso. Lo que se recomienda que hagamos nosotros cuando pensamos como que tenemos COVID es tratarlo como cualquier resfrío, tratar de mantenernos, hacer un aislamiento preventivo, usar barbijos en ambientes cerrados y sobre todo el reposo,
1: Claro.
0: reposo y hidratación.
1: Yo creo que el uso del barbijo y del lavado de mano y todo eso son hábitos que son muy buenos y que hay que mantenerlo, ¿no? Y más cuando uno está con algún cuadro así, con esos síntomas que no sabemos bien todavía el diagnóstico, hay que usar el barbijo para cuidar nosotros, nuestra salud y también para los demás, ¿no? Porque esa es la idea, sí.
2: Más allá de la pandemia, esos hábitos tienen que perdurar,
1: Exacto,
2: digamos.
1: eso es lo que es.
2: Más nosotros, el personal de salud, son los que estamos más expuestos a los riesgos.
1: Sí.
3: Y bueno, hablando un poco también de las personas que están expuestas a esta enfermedad y que corren un mayor riesgo, hay muchas personas que tienen como una falsa sensación de seguridad porque son jóvenes y la creencia es que las personas mayores de edad fueron las principales víctimas del COVID
1: Sí,
3: durante la pandemia.
1: eso es cierto, ¿no? Porque esa fue la franja etaria donde más muertos hubo, de los 50 hasta los 70, más o menos, más de los 70, pero también hubieron jóvenes.
3: Es que sí, la creencia es que solo las personas mayores de edad están en riesgo, pero no solo ellos, sino que también las personas que no están vacunadas, que ya vamos a hablar lo importante
1: Es
3: que es.
1: importante tener las
3: Hoy en
1: vacunas.
3: día no estar vacunado es un gran factor de riesgo para contraer la forma grave de esta enfermedad. Y a pesar de la edad, que sea las personas jóvenes o ancianas, cualquier enfermedad base que la persona tenga, o sea, una hipertensión, problemas del corazón, diabetes, que es una enfermedad muy común, enfermedades crónicas que afectan al pulmón, asma, el EPOC, Y como hablaba la doctora hoy, que es tan relevante el HIV,
1: sí, sí,
3: que afecta al sistema

0: sistema inmune, todas estas enfermedades que ya afectan de base a las nuestras defensas y a nuestro cuerpo, hace que cuando nosotros congregamos el COVID va a hacer una reacción, se va a exponenciar mucho peor. Entonces es importante recalcar a todas estas personas, como mencionábamos recién, los buenos hábitos de la salud, de el lavado de manos, el uso del barbijo, sobre todo cuando estas personas van a lugares concurridos, como por ejemplo un hospital. Es importantísimo usar el barbijo, no cuesta nada. Taparse con, la boca con el codo o con un pañuelo cuando uno estornuda, tose, lavarse las manos siempre, cuando, lo más seguido.
1: El alcohol, ¿no?
0: El alcohol, sí. Hay que llevar todos lados, sobre todo. Algo tan simple como abrir los espacios para que cambie el aire. Todas estas cosas son, si suenan básicas y triviales, son muy importantes. Son la primera línea que tenemos para evitar estas enfermedades. No solo el COVID, sino que cualquier enfermedad respiratoria. Y que la gente usualmente lo pasa por alto. Entonces, como me dijo mi compañero, en estos pacientes de riesgo, ante cualquier síntoma de alarma, no subestimar y consultar al médico de cabecera o a cualquier profesional de salud cercano.
1: Exacto.
2: Hablando un poco de, retomando lo que hablaban de la vacuna hoy, tenemos que hablar un poquito y recordar los primeros casos a fines del 2019 en China, que más o menos mediados desde noviembre hasta 2020, noviembre, diciembre, que recién se aprobaron, tuvimos como casi un año sin vacunas
1: esperando.
2: Nosotros.
1: Sí.
2: Fue el mayor logro científico por el tiempo, en que se produjo la vacuna, que es un año, es muy alto. Y más o menos en Argentina entró, se aprobó por el ANMA a mediados del 24 de diciembre, más o menos del 2020, en donde entró la primera tanda, que ahí arrancó a vacunarse. Básicamente la finalidad de esta vacuna no es como frenar la incidencia, sino los contagios nuevos, sino básicamente fue paliar lo que es la mortalidad de la vacuna, que como sabemos, no sabemos cómo va a reaccionar cualquier persona ante esta enfermedad y no sabemos quién es como persona de riesgo que tiene como comorbilidades ya. Entonces la función de la vacuna fue como frenar los ingresos a la terapia intensiva y la mortalidad es la misma.
1: Y yo creo que eso, gracias a la vacuna, es que ahora, aunque exista la enfermedad en nuestro medio, está ahí ambulando por todos lados, no nos damos cuenta a veces que es COVID, pero es porque estamos vacunados, ¿no?
2: Y hablando eso de lo que dice mi compañero, si bien no se habla tanto de las edades, ahora hablamos más de poblaciones de riesgo, como son los mayores de 60, 65 años, más lo que tienen el plus de alguna comorbilidad, de lo que es hipertensión, diabetes y demás. Y eso generalmente son los que tienen que no completar el esquema, pues ya no se habla de esquema, porque las personas que se vacunaron en el 20, en el 21, esas cepas ya no están circulando, eran el alfa, el beta, el gamma, generalmente eso ya no están circulando, sino son variantes de las nuevas, que es el Omicron, salió en el 2025 esta cepa, que si bien no es tan virulento, es muy contagioso. Esa es la diferencia.
1: ¿Y ahora que hay que vacunarse de nuevo? Digamos, vamos a suponer una persona que tengan las 6 vacunas, no sé cuántas son.
2: 6,
1: ¿tiene que volver a vacunarse para esta cepa?
2: Sí. Generalmente las personas, por ser jóvenes, no quieren vacunarse, y hay muchas personas que tienen o son inmunosuprimidos. Para la gente, digamos, la defensa no funcionan bien, por decirlo así, son los que la población de riesgo y los mayores de 65 años, solo que tienen que vacunarse, no completar esquemas, sino los refuerzos, ya sea de 6 meses o de un año. Porque hay muchos mitos y realidades, como lo que son, que la gente dice que el COVID ya no existe, eso es mentira, porque sí sigue circulando en todo el mundo, no salga en epidemiología y demás, o que no se haga tanto hincapié en este tema, es otra cosa. Y como dicen la mayoría, si me vacuno una vez ya estoy protegido para siempre, eso es mentira, porque las cepas van cambiando, y que decían que la vacuna modifican tanto el ADN como causar infertilidad, que eso no hay prueba científicamente, digamos, que valide eso es mentira. También como el que dice, si soy joven no necesito preocuparme, como lo que acabamos de hablar. Y lo que siempre se dice, si bien no en nuestro ámbito, que la gente tiende a tomar antibióticos para prevenir el COVID. Y tienen que entender la mayoría de la gente que los antibióticos atacan otro tipo de organismo, que son las bacterias. Y el virus, el COVID, el coronavirus, como su nombre nos dice, es un virus. Es un organismo totalmente diferente. Lo único que están haciendo es generar resistencia bacteriana, que eso es otro tema que está afectando a nivel mundial y es peor, digamos.
1: Sí, realmente.
2: Así que...
1: Bueno, no sé qué más quieren agregar, chicos.
0: Nada, queríamos...
1: El tratamiento, digamos. Bueno, el tratamiento sabemos que es con las vacunas, ¿no?
2: Aparte de las vacunas, sí, los síntomas.
3: Los síntomas, la prevención.
1: Lo más importante acá es la prevención, como claro, decimos siempre en todas las ediciones del Club de Salud, recalcamos que prevenir es mejor, es más barato y bueno, y podemos salvar vidas con la prevención.
0: Eso queríamos recalcar hoy, que la gente se quede con ese mensaje de hay tantas formas fáciles de cuidar la salud de uno y del lado con buenas medidas fáciles como las que mencioné. Y que no solo aplican al COVID, sino a las muchas infecciones que en las que estamos rodeados en la vida diaria. Y eso, que no por ser jóvenes tenemos que descuidar nuestra salud.
1: Exactamente. Y bueno, y otro mensaje que quieran mandar.
2: También como para que tengan en cuenta la comunidad, que no crean todo lo que se dice en las redes, ni en los mensajes de WhatsApp o lo que todo el mundo publica, que no sea de una evidencia científica o proveniente de alguna fuente científica de nosotros, digamos.
1: Total.
2: De todo lo que es el mundo de la medicina, la epidemiología y demás, que son los encargados de estudiar esto.
1: Por eso hay que acudir a los centros de salud.
2: Claro.
1: O con el médico de confianza. Ajá. Que tengan, ¿no?
4: Así es.
1: Bueno, creo que ha sido un placer tenerlos acá y también fructífero todo lo que podamos, el mensaje que podamos llevar a la gente, ¿no?
2: Sí.
1: Porque realmente estas enfermedades son justamente, coincidieron porque me han preguntado sobre el tema de la sífilis y las transmisiones sexuales, o sea, transmisiones sí, a través del contacto sexual, digamos, y también del COVID, que son enfermedades que se transmiten, ¿no? De distinta manera, pero bueno, la gente quiere saber sobre eso, ¿no? Así que justamente coincidieron los dos temas. Que son enfermedades transmisibles, así que bienvenidos por haber estado acá y muchas gracias.
2: Gracias a ustedes, venía por el espacio.
1: Ya pronto a ser médico, ¿no?
0: Sí,
2: también.
1: ¿Ya tienen elegida la especialidad o no?
2: Está en duda todavía.
1: Está en duda.
0: Es más difícil.
1: Bueno, un saludo a la doctora Ruth, le vamos a mandar un saludo desde acá, así que la doctora Graciela Ruth, quien es
2: la docente a cargo.
1: Sí, exactamente.
3: Excelente, bastante.
1: Bueno, muchas gracias chicos por haber estado.
2: Gracias,
1: una pequeña pausa y ya estamos cerrando el programa.
2: Chao.

0: Bueno, llegamos al final de nuestro programa de hoy, martes 9 de junio del 2026. Les esperamos el próximo martes de 14 a 15. Hoy ha sido un programa, como todos, muy lindo, muy fructífero. Tratamos temas muy importantes como son el aumento de sífilis y de enfermedades transmisibles con la doctora Angelina Bobadilla, directora de epidemiología de la provincia, y con los estudiantes del internado rotatorio hablamos sobre el COVID, enfocándonos justamente en que realmente el COVID continúa entre nosotros y cómo debemos cuidarnos y no olvidarnos de que realmente no ha desaparecido, continúa, y que hay que hacerse los controles, las vacunas, para prevenirnos y además utilizar y seguir utilizando los hábitos saludables como son el lavado de mano y también la utilización de los barbijos. Muchas gracias a todos y nos volvemos a encontrar el próximo martes. Chao.
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0: Aquí estamos en Chere Taiwañé con Tamara Alegre y Carolina Gandulfo, quien habla desde la Feria Provincial del Libro, transmitiendo en vivo desde Radio UNE, que es una mesa en la esquina de la entrada, ¿no? Uno entra al centro de convenciones, va hacia la derecha y en un rincón, en una esquina, que tenemos una panorámica de todo el movimiento que hay en la feria, el sonido que hay en la feria. Y bueno, nos tocó hacer radio desde este lugar con Tami, que está acá con nosotras.
1: Bye, chapan de Pujaré, Carolina.
0: Cheporá, cheporá.
1: Acá estamos.
0: Muy contenta también, ¿cómo se diría? Es cada día hay algo nuevo en la feria y cada día pensamos cómo transmitir y cómo hacer radio, que nosotras no somos expertas en esto, cómo hacer radio desde un lugar así, ¿no? Con tanto movimiento, que viene gente, saluda, hey, profe, ¿cómo anda?, ¿no? Todo eso. Bueno, somos la Cátedra Guaraní de la Universidad Nacional del Nordeste. Queremos y venimos haciendo unos programas aquí en la radio, en la feria, para contarles cada día de qué se trata la Cátedra Guaraní, la Cátedra Libre de la Universidad Nacional del Nordeste, que este año, el 8 de mayo, fue creada por el Consejo Superior de nuestra universidad. Y muchos nos preguntan, ¿dónde me inscribo? Me quiero inscribir, ¿no? Y entonces nosotros estamos contando cómo funciona o cómo pretendemos o cómo deseamos que funcione la Cátedra Guaraní, la Cátedra Itinerante de la Universidad Nacional del Nordeste. La cátedra tiene 4 líneas de acción, ¿no? Nos hemos propuesto 4 áreas en las cuales trabajar, que son la formación, la enseñanza, el asesoramiento, la comunicación y la traducción-publicación. Cada programa que estamos haciendo desde la feria, que son 4, vamos a hablar de un eje en particular. Hoy toca la comunicación, ahora enseguida le pregunto a Tami que nos cuente de qué va esa línea. Pero les quiero recordar o contar de nuevo cuál es el propósito, por qué hicimos esto en este momento, ¿no? Este año se cumplen los 20 años de la promulgación, de la sanción de la ley que oficializó el guaraní en Corrientes. 28 de septiembre se cumple del 2004, se sanciona esta ley. Estamos a 20 años de la ley y nos parecía que después de un largo trabajo, un largo camino de investigación en nuestra provincia con los hablantes de guaraní, podíamos pegar un salto, dar un paso, institucionalizar de algún modo el guaraní en nuestra universidad y encontramos esta forma, una cátedra libre. Nos planteamos como propósito constituirnos en un espacio, en un agente que articule a quienes vienen haciendo cosas con el guaraní hace mucho tiempo en nuestra provincia, que somos muchos y a veces estamos medio separados o aislados o cada quien haciendo las cosas muy intensamente pero por su lado. Entonces nos planteamos que desde la universidad creemos un espacio para sumarnos, para conocernos, para encontrarnos o reencontrarnos. Hay mucha gente en distintos puntos de la provincia trabajando, enseñando el guaraní, aprendiendo el guaraní, usando el guaraní, hablando el guaraní, transmitiendo el guaraní, ¿no? Para que una lengua siga viva, se debe hablar. Es la forma en que se transmite y se garantiza la pervivencia de una lengua. Entonces, nuestra cátedra pretende ser un agente que congregue a todos los que están alrededor o con intención de sostener, mantener el guaraní vivo en nuestra provincia, y por eso nos definimos como un agente para la revitalización lingüística, para sostener el guaraní en nuestra provincia, en Corrientes. Le paso la posta a Tami, que nos va a contar en el programa de hoy de qué vamos a hablar, con quiénes vamos a hablar.
1: Aguille, Carolina. Bueno, hoy es un programa, como todos, voy a decir, muy especial.
0: La palabra de Tami porque de estos programas es especial.
1: Es muy especial, muy importante, porque hoy estamos de lanzamiento desde la línea de comunicación.
0: Chan, chan.
1: Tenemos novedades. Pero para que quienes nos están escuchando, vamos a tener como invitado Joaquín Pedretti, que es otro de los referentes de la línea de comunicación de la Cátedra Guaraní, junto conmigo. también a Julia Rossetti, que fue la, podríamos decir, la creadora de nuestra identidad, de la cátedra,
0: la identidad visual,
1: ¿no? Así que bueno, estamos muy contentas de poder conversar con ambos. Y presencialmente contamos con la asistencia de Aida Mudry, que es codirectora del proyecto de investigación UNEMEDIO de este año, que está haciendo un relevamiento sobre los agentes del guaraní en la provincia, quienes están haciendo cosas con o sobre el guaraní hoy, en la actualidad. Así que ella nos va a compartir desde aquí, desde el estudio itinerante de la Radio UNE, de qué trata ese proyecto y, bueno, cómo ese proyecto UNEMEDIO aporta a la línea de comunicación de la Cátedra Guaraní de la Universidad. Bueno, digo esto porque Joaquín está en Asunción, sí. Así que a él lo vamos a llamar por teléfono, vamos a probar cómo nos va con la llamada en medio de este barullo de la feria, y Julia está en Buenos Aires.
0: Sí, ¿no? Yo pensaba en estos correntinos, correntinas que andan circulando por otros territorios, ¿no? Pero que llevan con ellos el guaraní. Un poco lo que nosotros hablamos, pensaba también, me gustaría ahora recordar a Eugenia Kuchevitsky, que también es diseñadora visual, dibujante, bueno, artista, que trabaja con nosotros, ha colaborado muchísimo en producciones del equipo, también en Ramiro Núñez, y andan todos entre viajando, mudándose, buscando nuevos horizontes, y me preguntaba si eso tenía que ver un poco con la producción artística, con la creatividad, ¿no? Son preguntas que por ahí nos quedan ahí, pero ellos están, son correntinos que tal vez no están ahora viviendo en Corrientes en este momento, pero no se separan del guaraní, ¿no?
1: Y un poco para adelantar de qué va la línea de comunicación de la Cátedra Guaraní de la Universidad, tenemos distintos proyectos. El primero que encaramos desde las acciones que están ya caminando es este programa de radio, Cheretaiguañe, la lengua de mi pueblo, que es un programa sobre el guaraní. Y otro programa que es en guaraní, se llama Ñañecatu. Ese se transmite en vivo desde Radio San Cayetano y en diferido en Radio UNE, y Cheretaiguañe también sale en diferido en Radio San Cayetano. Un poco la propuesta era al inicio hacer podcast, queríamos hacer podcast, pero bueno, conversando con Gabriela Bizarro, ella nos sugirió muy bien que empecemos por la radio. Entonces, bueno, así es como llegamos a Radio UNE, nos animamos. Como decía Carolina, no tenemos formación en comunicación social. Sí, tenemos mucha experiencia de difundir nuestros trabajos de investigación y de hacer llegar a la gente los resultados de investigación sobre el guaraní, pero no desde el papel de periodistas, digamos. Yo de repente entro a la feria y me dicen, ah, usted es periodista de la radio, pase. Y pido disculpas a los colegas de la radio, pero bueno, estamos acá como con un interés de difusión, ¿no? De que la gente conozca qué se han hecho en estos 20 años, desde el momento en que se sancionó la ley del guaraní de la provincia de Corrientes a hoy, ¿sí? ¿Qué se ha hecho hasta el momento? Y la idea es que la cátedra sea un espacio también de divulgación y difusión de las actividades que se vienen realizando, no solo para visibilizar, sino porque me parece que nos inspira mucho, ¿no?
0: Sí.
1: En esto de poder conocer qué está haciendo, no sé, un profe en la zona de San Miguel, un docente en Goya. Bueno, un poquito por ahí también va el espíritu de la divulgación y la comunicación. Otro de los proyectos que tenemos de acá en adelante pensado es armar un archivo oral del guaraní correntino. Eso está en idea, ya tenemos algunos interesados, pero todavía no hicimos nada en relación a eso. También armar una página web, un repositorio de materiales donde uno pueda acceder a materiales didácticos, a ese archivo oral, a los podcasts, sí, a estos mismos programas de radio.
0: A nuestra producción científica, ¿no?
1: También, a nuestras publicaciones, nuestros papers que lleguen a otros públicos. Y también la línea de producción audiovisual y de creación de contenidos multimediales con hablantes de guaraní. Que eso podemos decir, bueno, Joaquín nos va a contar mejor de qué trata, porque él es el audiovisualista, documentalista, ya se va a presentar él como él prefiere. Pero bueno, un poco es el pantallazo de la línea de comunicación.
0: En esta línea también me gustaría mencionarle a Irupé Cáceres, con quien trabajamos también, hicimos una producción audiovisual hermosa, que estamos con ganas de ver si pronto podemos mostrar algo de ese trabajo. Ella hizo su trabajo final de tesis, con nosotras. Nosotras hablamos mucho, ella nos filmó y bueno, también quiero mencionarla porque ella es otra colaboradora de la Cátedra Guaraní.
1: Y así vamos llegando. Algo que voy a contar antes de ir al próximo corte musical, al primer corte musical, es que la mesa del stand de la Radio UNE nos sirvió también como agente articulador, ¿no? Sí. Porque hemos recibido la visita de distintos agentes que están haciendo cosas en relación al guaraní, que están presentando sus libros, compartiendo experiencias en la feria, así que nada, muy agradecidas a este espacio. Y bueno, sí, vamos a un cortecito y seguimos.

0: volvemos en Cheretaiguañe, la lengua de mi pueblo. Ahora vamos a conversar, ahí está, te estamos escuchando, Joaquín, bienvenido.
1: Te estamos escuchando, hola.
0: Probando.
1: Sí, te estamos escuchando bien, lo que pasa es que tenemos que hacer unos malabares acá para poder tener esta comunicación con vos, que estás, Joaquín Pedretti, en Asunción del Paraguay.
2: Así mismo, estoy en Asunción del Paraguay y acá ya es de noche.
1: Acá nosotros estamos en la Feria del Libro, ya hoy no hace tanto frío, no sé cómo está ahí el clima. Y bueno, estamos tratando de tener esta conversación con vos en un ambiente que yo te lo tengo que describir, es como todo abierto, ¿no? Entonces hay como los sonidos de la gente que camina, el auricular, no sé, los micrófonos. ¿Vos nos estás escuchando bien?
2: Sí, sí, lo escucho bien. Bueno, me escuchan, avísenme y trato de solucionarlo.
1: Joaquín, nosotros queríamos charlar hoy con vos, pues bueno, vos sos uno de los integrantes del equipo de la cátedra, como de los profes de la cátedra. Vos trabajás en FADIC, en la facultad, dando clases, que ahora me gustaría que cuentes un poquito, que te sitúes en nuestra universidad y a la vez que te presentes como vos quieras, ¿no? Para mí sos el compañero que hace cine, el compañero del grupo que hace cine. ¿Cómo te definirías vos?
2: No sé, el compañero pero bueno, si sirve que sea el compañero que hace cine, también hago cine y me gusta poder formar parte del colectivo y de la cátedra. Uh-huh. Así es que, bueno, yo trabajo en FADIC, soy profesor adjunto titular de la cátedra de realización audiovisual y me dedico al cine hace ya más de 15 años quizá. Uh-huh. Y ahora mismo, bueno, estoy trabajando en un documental que es justamente el disparador de por qué yo empiezo a interesar por el guaraní. Y tuve la suerte de que en ese camino me encontré con ustedes y ahí se abrió un universo que no me esperaba.
1: Es mutuo.
2: También aterrizó hacia algo muy hermoso, que es el proyecto de la cátedra. Y eso generó, bueno, algo que no me esperaba y que siento que va a ser muy hermoso. Así es que celebro que esté sucediendo y que, bueno, y que ya estemos difundiendo esto porque siento que va a generar algo hermoso en muchas personas también. Así que
1: lo primero que te quiero o quiero compartir tal vez, ¿no? Que es, siempre nos hacemos esta pregunta nosotros, que es cómo llegamos a este encuentro, ¿no? ¿Cómo es que vos llegaste a nosotras nos encontramos con vos? Bueno, como muchos cruces, ¿no? Pero en el fondo hay algo que nos convoca, que es el guaraní. Y entonces aquí hay preguntas, ¿no? Respecto al guaraní, inquietudes. ¿Y cuáles de esas inquietudes vos consideras que te ligan a este proyecto? ¿Cuál es tu búsqueda en relación al guaraní?
2: Y es bastante difícil de definirlo así brevemente, pero en primer lugar yo siento que es algo de mi pasado, ¿no? de mi presente. A la vez, que si tengo que pensar en dónde empieza la pregunta, es de mi infancia, porque yo crecí en una familia que venía en parte de Paraguay y mi abuela, por ejemplo, hablaba guaraní. Yo he pasado mucho tiempo de mi infancia en Asunción, crecí en cerca de Santa Ana, y en mi entorno se hablaba el guaraní. A mí siempre me desorientaba un poco el por qué a mí no se me hablaba en guaraní y por qué tampoco me dejaban hablar en guaraní. Entonces eso fue como algo, una especie de censura bastante invisibilizada en mi familia, que perduró hasta que yo terminé la escuela de cine y había decidido hacer mi proyecto de tesis sobre la historia de mi abuela. Uh-huh. Y ahí mi abuela empezó a contarme cosas que quizá nunca me había contado y empezó también a sufrir ciertos accidentes cerebrovasculares que hicieron que pierda la memoria progresivamente, y en esa pérdida de memoria perdió también el habla en español y me hablaba solo en guaraní. Entonces yo no la podía entender y bueno, finalmente me terminó pidiendo en guaraní que vuelva y que aprenda a hablar guaraní para que hable con ella cuando vuelva. Y cuando volví ya ella no hablaba, directamente no podía hablar. Y eso fue como una marca para mí, una especie de herida que ya evidentemente estaba abierta de antes y generó una búsqueda, ¿no? Una intención, una necesidad de conocer mi pasado, y al empezar a buscarlo me di cuenta que si no aprendía el guaraní no iba a poder conocerlo. Así es que ahí empezó, te diría yo, y bueno, me puse a estudiar la lengua en la UNE. Gracias a eso entendí un montón de otras cosas. También hice películas en las que se hablaba en guaraní. Eso de algún modo me obligó a aprender y a interesarme por la cuestión ya de la narrativa guaranítica e intentar trasladarla al cine, que es algo que siento que no se hizo mucho y que bueno, es la búsqueda que estoy. Y bueno, y cuando ustedes me invitaron a participar y a compartir un poco experiencias, sentí que por fin tenía ya un grupo con las mismas inquietudes, pero con muchísimo más años de experiencia en esa búsqueda, y fue un alivio y también una ilusión, ¿no? Porque como decía antes, se abrió todo un universo que no me esperaba y que nada, y eso me alegra, ¿no? O sea, es un incentivo muy grande, porque siento que así como me pasó a mí, les pasó a ustedes y les puede pasar a muchísimas personas que pasaron por lo mismo.
1: Cuando decís alivio, ilusión, ¿no? Como algún modo son sentires que podrían no ir juntos, ¿no? Pero con el guaraní pasa mucho eso, ¿no? Como esos sentimientos que a veces podrían ser contradictorios o ambivalentes, como dicen las chicas en nuestro equipo, las investigadoras de nuestro equipo. Y de algún modo, bueno, contás todo esto y nos da como un tetre, ¿no? Que la piel se nos eriza porque entramos en sintonía, y aparte, como pasa mucho con el guaraní, entramos en esa intimidad, ¿no? En ese entendernos en otra dimensión, no sé bien ni cómo decirlo, pero bueno, siempre que conversamos con Joaquín nos llevamos o nos vamos a estas reflexiones, ¿no? Y un poco también el encuentro tiene estos deseos o estas búsquedas, ¿no? Sobre todo de hacernos preguntas y de empezar a hacer caminos, ¿no? Para nosotras en la cátedra, que vos estés y pensar en una producción audiovisual que recoja estos sentires, ¿no? Que recoja las experiencias de las personas hablantes o de aquellas personas que no lo son, pero igual lo deseamos ser, ¿no? Por distintas motivaciones, nos parece muy potente, ¿no? Nos parece muy potente para el mundo en el que vivimos hoy, ¿no es cierto? Donde la comunicación audiovisual es clave, ¿no? No digo ni que sea la única, la mejor, ni nada, pero ocupa un rol fundamental, ¿no es cierto?
2: Sí, inevitablemente es uno de los medios de comunicación más grande y un lenguaje también muy amplio. Y bueno, yo siento que el guaraní también es muy cinematográfico, ¿no? Uh-huh. La lengua en sí, por la forma en la que está desarrollada y a la vez como está condicionada quizá por la eufonía, como decía mi profe,
1: sí, Félix.
2: De, ¿no? Que el sentir, el cómo decís le da el sentido. Uh-huh. Que por ahí eso también te marca un poco a nivel personal, ¿no? En lo afectivo, ¿no? O sea, uh-huh. Me acuerdo que Tamara una vez me dijo, el guaraní no sé si es una cita de alguien, pero me quedó de ella, que el guaraní no es solo la lengua, sino lo que viene con ella. Y me quedó también muy grabado una vez que le acompañé a una de los encuentros que hacen para identificar el árbol sociolingüístico familiar, sí, que no sé si ya comentaron sobre eso.
1: No, no.
2: Que a mí me pareció alucinante, Cacatí,
1: sí,
2: y me quedó una imagen que la tengo grabada, de hecho, grabada literalmente con la cámara,
1: sí,
2: que nos hacían hacer dibujos de cuerpos humanos.
1: Ajá.
2: Y poner las lenguas que nos atravesaban a nivel genealógico, digamos,
1: sí,
2: en ese cuerpo, y la mayor parte de las personas ponía el guaraní en el corazón y en el oído y a veces en la boca,
1: sí,
2: y normalmente el español estaba
1: en la cabeza.
2: El inglés y todos los otros idiomas estaban o en la cabeza o en la oreja. Y eso es algo súper ya evidente, ¿no? Como que también el guaraní tiene eso, ¿no? Como que con muy poco puede decir mucho.
1: Sí.
2: Entonces, no sé, eso yo no hubiese llegado a eso si no hubiese sido por las chicas que fueron a dar ese taller a Cacatí, que luego, sí, hubo esa charla sobre toda la cuestión,
1: bueno, de Argentina. Esto que estás planteando es un poco la búsqueda que también tenemos, la de articular, ¿no? La de generar espacios así, de intercambio, en donde podamos ir preguntando y encontrando respuestas colectivamente, ¿no? Y por eso la insistencia en encontrarnos, en juntarnos, en conversar. Y me gustaría, para ir cerrando nuestra conversación, que tires alguna punta de tus deseos del proyecto que tenemos como imaginado, proyecto futuro, de hacer cine itinerante, le voy a poner yo de nombre, pero no sé, producción audiovisual itinerante, ¿cómo le llamaríamos? ¿Qué ideas andamos teniendo?
2: Yo les había dicho que me hacía mucha ilusión retomar un proyecto que fue el que me trajo a mí originalmente de vuelta a Corrientes y a esta región guananítica, que es un proyecto en verdad de un cineasta ruso que se llama Alexander Bendevkin, que había propuesto al gobierno ruso en la época de la revolución que en vez de que le den la plata para hacer una película sobre Rusia, que le den un tren donde él podría hacer películas, y con ese tren recorrió con un equipo toda Rusia y hacía una película en cada pueblo para entender un poco el presente de cada lugar, y eso fue revolucionario en sí. Yo siempre quise hacer eso acá, tengo amigas y amigos que traje el proyecto, que lo hacen todavía en Brasil, en comunidades, en distintas comunidades, ¿no? O sea, indígenas o no, y yo he visto esas obras y siento nada, una admiración muy grande por lo que lograron, y siento que esto se puede dar en este proyecto, y al mismo tiempo, quizá metafórica o alegóricamente, recorrer los pueblos donde justamente pasaba el tren que conectaba a los pueblos correntinos con la capital, ¿no?
1: Y yo te dije, che, Joaquín, no tenemos tren, pero nos arreglamos con un auto, con dos autos, vamos a filmar, vamos a recorrer nuestros pueblos.
2: Y bueno, y eso, ¿no? Siento que por lo menos por las pocas experiencias que tuve de acompañarles, siempre se despierta algo muy lindo, y me encargo en duda de que si hace ejercicio de darle la cámara o la palabra a las personas que habitan esos lugares que ustedes tienen identificados y con quienes vienen trabajando, se va a abrir un canal de comunicación muy hermoso que sin dudas va a ser transformador para ambas partes, ¿no? Y bueno, y todo este proceso de etnografía en colabor que hacen ustedes también es algo nuevo para mí y muy, muy determinante ya para entender cómo encauzar proyectos a partir de ahora, y también algo que me tocó en suerte hace poco, que participé en un taller de pedagogía de la escucha, y eso tiene mucho que ver también con el guaraní, al haber sido una lengua de transmisión oral. Entonces hay algo que me gustaría explorar ahí, y siento que la cátedra, o sea, ustedes y todo el grupo me dieron el lugar, y yo también por esa misma razón me abro a que me permeen esas cosas, ¿no? Y como si estuviese redescubriendo el cine a través de eso, y eso es muy lindo, ¿no? Porque a veces uno se frustra con las formas del cine, ¿no? Porque a veces también es muy industrial o está muy sectado o esquematizado con cierto sentido y se pierde muchas veces lo colectivo en ese
1: camino. Bueno, estamos en ese camino, vamos a hacer cine en colabor con la Cátedra Guaraní, acá con nuestro director de cine, compañero de equipo, Joaquín Pedretti, que está este año en Asunción, también explorando, también tratando de hacer inmersión en guaraní. Y bueno, esperamos que pronto vuelva Joaquín, porque vamos a hacer cine. Eso es cantado. Auto, lo que fuera, no te prometemos tren, porque sería imposible por ahora, pero... Bueno, Joaquín, no,
2: lo inventamos.
1: Lo inventamos. Miles de gracias por la comunicación. Nos da gusto que estés, que seas parte y bueno, y todas los proyectos y las ideas que tenemos para esta línea de comunicación de la Cátedra Guaraní.
2: Sí, obvio, encantado como siempre y invito a la gente de paso que se sume y que seguramente va a disfrutar y agradecer tanto como yo y creo que todas las personas que forman parte del proyecto este sentir hermoso que es reivindicar la lengua, ¿no? Revitalizar la lengua ya es algo, ¿no? Pero un gran paso también a la vez.
0: Gracias, Joaquín. Bueno, esto fue el bloque.
2: Que sea lindo el resto de la jornada y nos vemos la semana que viene.
1: Dale, dale. Vení.
2: El yuca tú. Casi me tienen ahí a vivo.
1: El yuca ape. Nos vemos. Muchas gracias.
0: Del PB, Joaquín. Gracias por comunicarte con nosotras. Hermosa la entrevista con Joaquín. Hacemos un corte y seguimos.

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1: Continuamos en Chere Taiwañe, la lengua de mi pueblo. Ahora con un anuncio, chan, chan, chan, chan.
2: Chan.
1: Muy importante. Atención para la gente del equipo, Colectivo CIDIS, Centro de Estudio Etnográfico en Colabor, toda la

0: las distintas entrevistas que estuvimos haciendo desde abril hasta ahora. Van a conocer distintas experiencias de investigación con niños, jóvenes, adultos, para elaboración de materiales didácticos bilingües. Conversamos con el doctor Walter Insaurralde sobre lo que fue para él la escritura de la ley. Tuvimos invitados, porque es otras lenguas y territorios también involucra el programa. Entonces estuvo Monseñor Andrés Stanovnik, que es hablante de esloveno, compartiendo su experiencia y dando un panorama sobre la lengua eslovena en la Argentina. Y a Cecilia Tuyuk, que nos compartió sobre el maya cachiquel en Guatemala, en la región donde ella vive. También estuvimos conversando con Guadalupe Quiroz sobre los estudios familiares, esto que compartía Joaquín recién de, bueno, qué pasó con la transmisión intergeneracional en dos casos familiares, y ahí me incluyo con el de mi familia materna. Y también conversamos con el profe Félix Eladio Fernández, Elba Ríos y Lucía Espínola sobre los espacios de enseñanza del guaraní aquí en la provincia. Más o menos ahí les pinto un panorama de los programas que van a encontrar. Y el último, el número 11, es de las estudiantes de Antropología Social y Cultural, que hicieron un relevamiento muy, muy grande, podemos decir, en términos cuantitativos. Creo sí. Que no habíamos hecho algo así hasta 48
1: entrevistas.
0: 48 entrevistas a distintos agentes que vienen haciendo algo con o en guaraní. Y ahí le voy a dar la palabra a Aida Mudri, que está aquí con nosotras. Ella va a compartir un poquito, bueno, de su rol de codirectora de ese proyecto. Bueno, ¿qué significa para el equipo, para la Cátedra Guaraní, contar con un proyecto de este tipo? ¿Para qué nos estamos preparando el 28 de septiembre? Ahí te doy la palabra, Aida.
2: Bye, chapa. Maiteí,
0: Aida.
2: Bueno, nos estamos preparando para el 28 de septiembre con todo. Sí. Y los invitamos a todos, porque la verdad es que nos hace mucha ilusión lo que estamos preparando. Va a ser un evento precisamente para celebrar los 20 años de la promulgación de la ley. Ese evento se va a llevar a cabo en el Salón Auditorio de la Facultad de Medicina, en el campo Sargento Cabral. Allí en ese auditorio maravilloso, pero también como 28 de septiembre, la siesta correntina amerita una buena sombra, un buen tereré, como para después seguir reflexionando y compartiendo experiencias. Esto que escuchábamos en el bloque anterior, de Joaquín y Carolina, que hablamos de la importancia de compartir vivencias, de que el guaraní no viene solo con la comunicación oral, sino con una serie de vivencias que es importante compartir. Y bueno, con todos los hablantes, la verdad es que cada vez que conocemos gente, primero tímidamente dicen bueno, que entienden pero no hablan, después van pronunciando algunas palabras tímidamente, hasta que se encuentran en un terreno donde se hallan, esperemos que todos se hallen los que vengan a encontrarse en ese evento, como para compartir sus vivencias. La verdad es que al pueblo correntino, a la comunidad correntina, esta es una lengua que la atraviesa, aunque no esté tan presente. Los invitamos a todos, va a ser una jornada muy importante y seguramente muchas cosas muy interesantes van a surgir desde allí.
0: Algo muy importante es que, bueno, estas 48 entrevistas que hicieron las estudiantes de Antropología Social y Cultural consistía en cerrar la entrevista con la invitación al 28 de septiembre. Y algo muy, muy lindo que nos está pasando es que nos vamos encontrando con ellos en otros espacios, en otros eventos sociales, sí, no académicos, y nos dicen, nos vemos el 28 de septiembre.
1: Por ejemplo,
0: me invitaron el 28 de septiembre. Me encontré con Walter Insaurralde en un cumpleaños infantil, nos vimos por ahí, después con José Falcón,
1: con el profe,
0: uno de los primeros profes nombrados como uh-huh. profe de guaraní en la provincia, en escuela primaria, y también me comentó de la invitación. Así que bueno, estamos, nada, muy contentas de la repercusión que está teniendo y que tiene que ver con esta línea de comunicación, ¿no? De visibilizar y de intercambiar nuestras experiencias para continuar haciendo cosas, ¿no?
1: Bueno, recordamos entonces que nuestros programas ya están en Spotify, ¿eh? Chere Taiwán y

0: Son 11 programas, están subidos, se pueden escuchar al modo de un podcast, ¿no? Tienen como esa lógica, eso pensamos. Inicialmente no nos animamos a arrancar con podcast porque decíamos que no sabíamos cómo hacer. Entonces dijimos, bueno, vamos a practicar primero haciendo radio de a poquito con invitados. Y después vimos que mucha gente quería escuchar de nuevo el programa. Y nos decía, bueno, pero ¿cuándo lo pasan? Bueno, lo pasan en Radio San Cayetano también. Pero bueno, pero hoy no lo pude escuchar esta semana. ¿Me mandás la grabación? Y cuando empezamos a ver eso, dijimos, bueno, las grabaciones tienen que estar disponibles, ¿no? Así que para nosotros es re lindo que ya podamos contar con eso. Y una de las cosas que parece también importante y posiblemente tenga repercusión, el programa de Ceci Tuyuk. Ceci es una joven que habla cachiquel, maya cachiquel, vive en Guatemala. Y tenemos una red de compañeros con quienes nos formamos el año pasado en un curso en el País Vasco, organizado por Garavide, que es una organización que promueve la revitalización de las lenguas minorizadas, o llamémosle, no le quiero decir minoritarias, sino estas lenguas que por ahí no son las de uso habitual en muchas comunidades, o algunas sí, pero con no oficiales necesariamente. Bueno, alrededor de toda esta cuestión es que Ceci, que vive en Guatemala, va a disponer del programa en Spotify para poder escucharlo con su hijita, para escucharlo con sus compañeros y también nuestros otros compañeros que viven en otras latitudes, ¿no? Tenemos, no sé, estoy pensando, voy a nombrar algunos y después los otros se van a enojar, pero Vicente, que está en Yucatán, o Niki, que está en Puebla, o Paulina, que está en Chile. Y así,
1: David en Estados Unidos.
0: David, nuestro amigo de Estados Unidos. Capucín en París. Paula en
1: Casares.
0: En Pamplona. Bueno, en fin. Muchos amigos que tal vez también la disponibilidad del Spotify les permita escuchar lo que tenemos para decir desde acá, desde Corrientes.
1: Y algo muy importante para quienes fuimos estudiantes del Guajara Félix Eladio Fernández, sí, también van a poder acceder a sus programas que son 100% guaraní, o nos gusta decirlo así.
0: Y añeca tú.
1: Hablemos pues, van a encontrar también como podcast en Spotify. Entonces ahí, para quienes queremos escuchar al profe o para quienes quieren escuchar más guaraní, van a disponer ahí de 15 programas, los estamos subiendo también de a poco. Para escuchar
0: ese programa es muy importante. Uh-huh. Nosotras teníamos esta idea de que teníamos poco guaraní en nuestra radio, que tenemos poco guaraní en nuestra radio, y mucha gente dice, a veces escuchamos en un programa de Paraguay y puedo escuchar en guaraní, pero queremos escuchar el guaraní correntino en nuestra radio. Queremos prender la radio y decir, bueno, también quiero escuchar guaraní. Y hay mucha gente que le gusta mucho escuchar el guaraní en la radio, y también hay muchos estudiantes de guaraní que les viene muy bien poder tener un programa de radio para escuchar íntegramente en Spotify, en guaraní correntino del profe Félix, nada menos que el profe Félix, que todos lo adoramos. Entonces, escucharlo a él también es algo que es muy lindo para muchos y creemos que podría funcionar como un material didáctico.
1: Exactamente.
0: El programa del profe Félix serviría como un material didáctico oral para escuchar el guaraní correntino 100% en una hora de programa.
1: Exacto.
0: Ñañeca tú.
1: Vamos a un corte musical, el último, y venimos con nuestra última invitada.

0: Seguimos en Chere Taiwañe, la lengua de mi pueblo, en este último bloque con Julia Rossetti, la diseñadora que creó la identidad visual de la Cátedra Guaraní de la UNE. Bai Chapan de Pujaré, Julia, ¿cómo estás?
1: Hola, ¿cómo estás, Tami? Muy bien, muy contenta de recibir este llamado. Estaba a la espera y escuchando un poquito, así que antes que nada, felicitaciones por el lanzamiento ahí del Spotify de la cátedra. Me parece maravilloso para muchas personas que no estamos en corriente, que por ahí tenemos horarios distintos de disponibilidad, poder acceder a ese material tan valioso. Así que bueno, brindo por eso con ustedes.
0: Brindamos con vos porque, bueno, además de toda la identidad, van a ver en el Spotify las portadas, las armó Julia también, muy en diálogo con toda esa búsqueda visual que estuvimos haciendo con ella de cómo podíamos presentarnos a Corrientes y al mundo. Porque con esto del internet ahora, y como comentábamos, podemos llegar a muchos lugares. Entonces, Julia, bueno, lo que vos quisieras compartir de ese proceso, de las charlas que tuvimos con vos, de tu relación con el guaraní también, porque como veníamos siendo testigos a lo largo del programa, todos tenemos alguna vinculación con la lengua y alguna búsqueda. Entonces, bueno, lo que vos quieras contar desde tu experiencia, dónde estás, de dónde sos, como quieras contar y presentarte.
1: Bueno, perfecto. Yo, nacida y criada en Corrientes Capital, soy diseñadora gráfica y soy artista. Y bueno, llegué a contactarme con ustedes a través de Marian Cotorruelo, que estaba también colaborando con el CEPCO. Así que también cariños a Marian si llega a escuchar este programa. Y bueno, nada, sobre el trabajo que hicimos juntas, porque realmente fue un trabajo colectivo en el cual también el aporte de ustedes fue muy importante para que lleguemos a una síntesis de lo que ustedes esperaban y de quizás mi imaginario, ¿no? Entonces, pensando en eso, lo importante que fue que busquemos ese lugar en donde podamos dar cuenta del guaraní como esta lengua que nos abraza ancestralmente, pero que va para adelante, ¿no? Como que para mí esa fue una conversación muy importante, pensar en la proyección de esta cátedra, en cómo este grupo que ustedes conforman y cómo van tejiendo estas redes también con otras personas que tienen sus prácticas situadas en otras disciplinas, cómo podemos conectarnos a través del guaraní, aún no siendo hablantes, ¿no? Porque yo ni siquiera es que escucho pero no hablo, entiendo pero no hablo, claro. Yo al revés. Es como el guaraní, en mi caso, lamentablemente, todavía es una música, por decirlo de alguna manera. De hecho, creo que mi vivencia más cercana de mi crianza es a través del chamamé y sin entender lo que decían las letras. Pero cuando estaba en la primaria y aprendíamos el kilómetro 11, era leer estas palabras que no sabíamos bien qué eran, pero así como desde la sonoridad de esta lengua que también tiene mucho que ver con nuestro acento regional.
0: Totalmente.
1: Así que desde ese punto creo que voy lentamente ampliando un poco mi conocimiento, cada vez más atenta para conectar experiencias previas con lo que implica también las diferencias entre el guaraní correntino y por ahí el guaraní paraguayo. Llegaron a mis manos algunas publicaciones que la verdad muy interesante para pensar en esas diferencias, ¿no?
0: Claro. Sí, pensaba en esas charlas que tuvimos, cómo teníamos que tratar de, como decís, sintetizar o reunir esta idea del pasado, del presente y del futuro. todo en una imagen. Era un desafío muy, muy grande. Y que a la vez, por esto, ¿no? Por lo que significa el guaraní, mirando un poco nuestras memorias familiares o en tus memorias escolar, por ejemplo, como bien contás, también en nuestras búsquedas actuales en relación a la lengua, cómo nos vamos acercando más tímidamente, menos tímidamente, pero haciendo cosas en relación al guaraní. Y algo muy importante, la mirada hacia adelante, hacia el futuro, que era lo que más nos inquietaba desde la cátedra guaraní de la UNE, ¿no? Entonces, bueno, en ese sentido, como parte también de la cátedra, Julia, ¿qué te gustaría decir en relación al guaraní de cara al futuro? ¿Cómo lo ves vos como diseñadora gráfica?
1: Disculpa, porque ahí se entrecortó un pedacito la pregunta que me hiciste.
0: Sería la mirada que podrías tener vos desde Correntina, desde diseñadora gráfica del guaraní de cara al futuro. ¿Cómo lo ves? ¿Qué proyección podrías hacer de eso desde tu rol, digamos?
1: Siento que hay como diseñadora, comunicadora visual, el rol es fundamental en la difusión y bueno, eso me hace sentir como partícipe de algo que excede por ahí mi tarea, sino que justamente se centra en lo que es compartir las experiencias y tratar de bajar esas ideas a puestas gráficas que puedan ser accesibles para públicos más amplios, ¿no? Y en eso también como valorar que hoy en día existan, si bien podemos pensar un montón de cosas negativas, pero que hoy existan las redes sociales que nos conecten con muchas otras instituciones y proyectos de todo tipo que están trabajando como en sincronía, me parece que es un poco dialogar con eso, y desde el punto de vista estético me parecía muy, muy lindo el desafío de pensar en esto de actualizar la lengua, como no quedarnos con la idea de que eso, de que es algo antiguo o que corresponde a algunas comunidades, en el caso del guaraní correntino, yo que creo que yo no soy antropóloga, pero me parece muy interesante pensar en cómo el guaraní en Corrientes puede sentirse como algo que nos trasciende como comunidad en general, como algo que de lo que podemos apropiarnos, independientemente por ahí de si tenemos, como familiares que hablan o que hablaban la lengua, hoy en día podemos acceder a eso, estudiar, investigar, y por ahí no se da en otras lenguas que están un poco más reservadas para las personas que tienen que forman parte directamente de una comunidad que habla esa lengua, ¿no?
0: Claro.
1: Y en ese sentido a mí me parece muy, muy eso, lo accesible que es para nuestro pueblo y lo que significa a nivel de identidad de quienes migramos. Yo no me fui muy lejos, pero venirse para Buenos Aires
0: se siente.
1: No es menor.
0: Sí.
1: Se
0: siente la distancia
1: también que hace que muchas expresiones que son del guaraní o que son como adaptaciones, porque también yo creo que eso pasa, ¿no? Cuando tenemos nuestras expresiones como angaú, que en otro lado le dicen guaú, que en el otro lado le dicen engaú, y
0: claro.
1: Todas micro expresiones que tienen esos aires y que algunas no son concretamente guaraní quizás, pero que venís a una ciudad como esta y si no estás con gente de tu zona, te vas viendo obligada a sustituirlas.
0: Claro.
1: Entonces,
0: a no mostrarlas,
1: a veces es como
0: taparlas.
1: Que queda dentro de casa. ¿Cómo?
0: A taparlas un poco, ¿viste? Como reservarlas,
1: sí,
0: para con
1: exacto,
0: quienes sí se puede. Julia, te escuchaba y me parece muy, muy interesante esto que estás planteando en relación a la actualidad y un poco pienso ahí la función de la Cátedra Guaraní de la universidad, porque también nos proponemos poder hacer cosas dentro de la universidad, en las distintas facultades, en las distintas carreras. De hecho, en este proyecto que compartía Aida Mudry antes, en el bloque anterior, las estudiantes de Antropología Social y Cultural trabajaron, hicieron una presentación a la Cátedra de Tipografía 1 de la carrera de diseño, que ahí está como referente Eugenia Kusevitsky y todo su equipo de cátedra, del que ella forma parte. Y un poco la búsqueda es esa, ¿no? ¿Cómo podemos, en este caso es el primer año de la carrera, pero empezar a generar espacios para que esas gráficas o esa divulgación más ampliada se logre, se posibilite, ¿no? Y acá con el trabajo que han hecho las estudiantes de Antropología Social y Cultural, como el contenido producido a partir de una investigación, ¿no? Fundamentalmente, de qué está pasando hoy, qué nos dice la gente, en qué momento estamos y hacia dónde queremos ir. Así que bueno, muchísimas gracias, Julia. Nos vamos despidiendo, ya vamos a ir cerrando el programa. Te mandamos un beso y un abrazo a Ñuba Guazú, grande. Así que bueno.
1: Un abrazo enorme para ustedes.
0: Estamos en contacto.
1: Y gracias.
0: Muy bien, estuvimos entonces con Julia Rossetti, diseñadora gráfica, colaboradora de la Cátedra Guaraní UNE. Vamos a ir cerrando este programa, ¿sí? Quiero hacer un agradecimiento especial a quienes trabajan con nosotras en los programas de radio, a los operadores técnicos, Darío Aguirre, Gustavo Beneito, Samuel Fernández, Mariano Martínez, a las directoras de cada radio, Elisa Farizano de Radio UNE y Graciela Olivares de Radio San Cayetano. Y Carolina, ¿algo que quisieras decir para despedirte?
2: Todas estas personas nos han enseñado en este breve tiempo y en un curso súper acelerado cómo hacer esto que estamos haciendo, que nos hemos animado y de a poquito vamos aprendiendo con el único propósito de dar a conocer lo que hacemos, de poder generar espacios de intercambio y de poder difundir todas las acciones vinculadas al guaraní como lo hemos venido conversando, ¿no? Así que agradecidísimas por este curso intensivo que estamos tomando y pedimos disculpas que nos metimos en un ámbito que no es el nuestro, pero lo consideramos necesario, ¿no?
0: Totalmente.
2: Nos vamos a despedir
0: para Gendu PB.
2: Sí, para el viernes
0: 19 vamos a estar compartiendo sobre la línea de traducción y publicación, así que atenti que también tenemos invitados especiales.
2: Nos vemos el viernes.

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1: 31 minutos de las 5 de la tarde, estás en la radio de la Universidad Nacional del Nordeste y repasamos los principales títulos.
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1: La UNE será sede del 5º Congreso Internacional sobre Infancias, Formación Docente y Educación Infantil. La Facultad de Humanidades de la Universidad Nacional del Nordeste realizará los días 19, 20 y 21 de agosto el 5º Congreso Internacional Infancia, Formación Docente y Educación Estudiantil, Desafíos y Debates Actuales, junto al 4º Encuentro Nacional de Estudiantes de Carreras de Educación Inicial de la Red Universitaria de Educación Infantil. Es el único congreso internacional que se realiza en el nordeste del país que convoca a las universidades de todo Latinoamérica, comentó la profesora y organizadora del congreso, Norma Bregañolo.
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1: El juicio por el caso Loan se realizará en el Escuadrón 48 de Gendarmería Corrientes. La Justicia Federal Correntina confirmó que el juicio oral por la desaparición de Loan Danilo Peña se desarrollará en las instalaciones del Escuadrón 48 de Gendarmería Nacional Argentina, que está ubicado en la intersección de las calles Perú y San Martín de la capital correntina, debido a las necesidades logísticas y de seguridad que demanda uno de los procesos judiciales más trascendentes de los últimos años en el país. El inicio está previsto para el 16 de junio próximo.
0: Lo que pasa en Chaco.
1: El Hospital 9 de Julio recibió equipos de alta tecnología con 422 millones de pesos de inversión. El Hospital 9 de Julio de Las Breñas incorporó equipamiento médico de última generación a partir de la inversión superior a los 422 millones de pesos, destinada a fortalecer la capacidad de atención y ampliar los servicios que respeta el principal centro de salud de la ciudad. La entrega fue encabezada por el gobernador Leandro Asdero, quien recorrió las instalaciones junto al intendente Omar Machuca y autoridades sanitarias.
0: Nacionales.
1: La industria profundiza su crisis, se dio un 2,8% en abril y sufrió su novena baja en los últimos 10 meses. Tras el rebote de marzo, la industria manufacturera regresó a la senda negativa al caer un 2,8% mensual desestacionalizado en abril, para acumular así su noveno retroceso en los últimos 10 meses, según informó este martes el INDEC. De acuerdo al índice de producción industrial manufacturero, el sector también mostró una contracción del 2,1% respecto a abril de 2025, en tanto el acumulado de los primeros cuatro meses del año exhibió una baja del 2,4% frente al mismo periodo del año pasado. ...18 grados es la temperatura actual en la capital de Corrientes. El cielo está mayormente nublado, humedad 73%, viento del noreste a 4 kilómetros en la hora. En Resistencia, la temperatura actual es de 18 grados 2. El cielo está mayormente nublado, humedad 72%, viento del noreste a 6 kilómetros en la hora.
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2: 6:00 p.m. en la República Argentina. Estás en la radio de la Universidad Nacional del Nordeste y repasamos los principales títulos.
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2: Comienza este miércoles la 31ª reunión de comunicaciones científicas y tecnológicas de la UNE. Desde este 10 de junio y durante 3 días, la Universidad Nacional del Nordeste reunirá a su comunidad científica para compartir avances y logros de las actividades de investigación. Se premiarán los mejores trabajos científicos y se contará con la presencia como conferencistas de Andrés Riesnek y Tamara Rubilar.
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2: En Corrientes se hará el primer juicio por terrorismo a una organización vinculada al Tren de Aragua. Guillermo Rafael Boscán Bracho, alias El Gigi, está detenido en el complejo penal de Ezeiza. Se lo considera un preso de alto riesgo. Cayó durante un operativo de la Policía Federal en Corrientes el 2 de mayo de 2023 en el acceso al barrio privado Santa Ana, donde vivía. Ahora irá a juicio por terrorismo acusado de liderar una organización vinculada al Tren de Aragua. Había ingresado al país en 2019 con documentación falsa, usaba una cédula colombiana a nombre de Geraldo Marcial Sierra Tobio. Logró un DNI argentino y se asentó en un edificio de la avenida Juan de Garay.
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2: Inauguraron el nuevo edificio de la Escuela de Educación Especial en Charata. El gobernador Leandro Esdero inauguró este martes el nuevo edificio de la Escuela de Educación Especial número 19 de Charata, una obra largamente esperada por la comunidad educativa que beneficiará a 83 estudiantes con discapacidad. Tras el tradicional corte de cintas, el mandatario provincial expresó su satisfacción por concretar una obra histórica para la institución. La historia de cómo se fue gestando esta escuela es similar a la de tantas otras instituciones de nuestra provincia. Esos sueños, aunque parecían pequeños, se transformaron en una demanda de inclusión y de grandes anhelos que hoy se hacen realidad, señaló el primer mandatario.
1: Nacionales.
2: Caso Manuel Adorni, la justicia extrajo los datos del celular del contratista Matías Tabar y analiza su contenido. La investigación por presunto enriquecimiento ilícito que involucra al jefe de gabinete Manuel Adorni sumó una nueva medida de prueba considerada clave por los investigadores: la extracción del contenido del teléfono celular de Matías Tabar, el contratista que declaró haber realizado refacciones en una vivienda del funcionario y aseguró haber percibido unos $245,000 por esos trabajos. -18 grados es la temperatura actual en la capital de Corrientes. El cielo está mayormente nublado. Humedad 73%, viento del noreste a 4 kilómetros en la hora. En resistencia, la temperatura actual es de 18 grados 2. El cielo está mayormente nublado. Humedad 72%, viento del noreste a 6 kilómetros en la hora.
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1: Treinta minutos de las 6 de la tarde, estás en la radio de la Universidad Nacional del Nordeste y repasamos los principales títulos.
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1: Jurado del Festival Play Videoarte y Cine Experimental 2026. Se presenta el jurado que tendrá la tarea de elegir a los que integrarán la edición número 15 del Festival Play Videoarte y Cine Experimental 2026, organizado por el Centro Cultural Universitario de la UNE. Hasta el 4 de julio se encuentran abiertas las inscripciones para participar de la exhibición anual de videoarte. El formulario se encuentra disponible en el sitio del Centro Cultural Universitario.
0: Lo que pasa en Corrientes.
1: Santo Tomé, procesaron al exintendente Mariano Garay por enriquecimiento ilícito e irá a juicio oral. Fuentes judiciales informaron que el exintendente de Santo Tomé, Mariano Garay, fue procesado por el delito de enriquecimiento ilícito. El ex jefe comunal está acusado de pagar una fuerte suma de dinero por un arreglo judicial sin justificar el origen del mismo. Según los primeros datos, el pasado jueves, la jueza a cargo del juzgado de instrucción, la doctora Marina Durán de Pereira, elevó el procesamiento de Garay por considerar que hay elementos probatorios suficientes para acreditar la figura de enriquecimiento ilícito y que el acusado no puede justificar de dónde sacó el dinero para pagar un arreglo extrajudicial a su expareja Alexandra Frey Ríos, que lo había denunciado por abandono tras un accidente automovilístico.
0: Lo que pasa en Chaco.
1: Esdero destacó el impacto productivo de la nueva fábrica Indupork en Hermoso Campo. El gobernador Leandro Esdero encabezó este martes la inauguración de la fábrica de chacinados Indupork en Hermoso Campo, una inversión que apunta a fortalecer la cadena porcina provincial, generar empleo y agregar valor a la producción chaqueña. Durante el acto, el mandatario destacó que la apertura de esta planta forma parte de una estrategia destinada a impulsar una nueva matriz de crecimiento y desarrollo para la provincia basada en el trabajo, la producción y la articulación entre el sector público y el privado.
0: Nacionales.
1: Córdoba, encontraron sana y salva a la adolescente de 15 años que había desaparecido en Colonia Carolla. Tras varias horas de búsqueda e incertidumbre en Colonia Carolla, Córdoba, las autoridades provinciales confirmaron este martes que fue encontrada sana y salva a la adolescente de 15 años que era intensamente buscada desde el lunes al mediodía. Se trata de la niña L, que había sido vista por última vez luego de retirarse de su escuela. A partir de la denuncia realizada por su madre, se activó un amplio operativo con rastrillajes preventivos en la localidad y zonas cercanas. -17.5 la temperatura actual en la capital de Corrientes, el cielo está mayormente nublado, humedad 76%, viento del noreste a 4 kilómetros en la hora. En resistencia, la temperatura actual es de 17.1 grados, el cielo está mayormente nublado, humedad 77%, viento del este a 6 kilómetros en la hora.
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2: Por ahí algunos me pueden corregir, ¿no? Pero estos 13 kilómetros que conforman el plano de la autovía travesía urbana, inconclusos hace casi 9 años, pues ya han pasado 8 años y un poco más, debe ser una, y que me corrijan aquellos que están escuchando, algunos que peinan un poco más de canas que yo, debe ser una de las obras públicas que más idas y venidas, atrasos, retrocesos, avances, atrasos, retrocesos y avances, habrá tenido, porque hoy otra vez el titular del Distrito 10 de Vialidad Nacional, con delegación en Corrientes, el doctor David Moulin, anunció que el 1 de julio, ¿sí?, 1 de julio con L, arrancarían otra vez las obras de la autovía a travesía urbana. Y que la empresa, Juan Carlos Relax, firmó un convenio para que se termine la obra en 14 meses. Esto, si no llueve y si no hay algún otro contratiempo, debería estar terminado para el mes de septiembre del año 2027. Uno, días atrás, supo que hubo un encuentro de directores de defensa civil de toda la República Argentina en la ciudad de Corrientes, y hablaron específicamente de la Corriente del Niño. ¿Y qué significa eso? Que julio, agosto y septiembre van a ser meses muy lluviosos. Imagínense, si el 1 de julio arranca la obra, seguramente no serán 14 meses y un poco más. Bueno, ¿qué se le va a hacer? Contra la naturaleza no se puede, ¿no? Pero tuvo tantas idas y venidas esta autovía travesía urbana que la verdad da un poco de pudor ya y hasta vergüenza ajena tener que volver a hablar de este tema, porque uno va, cumple con su misión, pregunta, repregunta y le responden como si todo se concretaría sin ningún tipo de inconvenientes. Pero después pasa el tiempo y lamentablemente nosotros no tenemos la culpa, pero no avanza absolutamente nada. David Moulin, director de Vialidad Nacional, Distrito Corrientes, habla de la autovía travesía urbana. ¿Qué dicen? Volverían a arrancar las obras el 1 de julio.
3: Ayer, el día de ayer, hemos firmado el acta de reinicio de obra que bueno, empezará a partir del 1 de julio. Pero ya días antes la empresa contratista ya empezará a tener máquinas y movimientos sobre la zona. Así que bueno, era más que nada para informar a todos los medios que la obra de la autovía se va a reactivar nuevamente después de este parate que tuvo 3 meses.
4: ¿En qué porcentaje está la obra hoy, doctor?
3: Vamos, ¿sí?
5: ¿Cuál fue el motivo del parate?
3: Bueno, en principio era un tema económico, financiero y también técnico de la obra. Habían pagos que estaban pendientes que bueno, después se han ajustado y Economía pudo realizar los pagos, y después técnicamente también había que hacer una conformación del plan de trabajo. Estamos hablando siempre de un contrato de obra que ya tiene muchos años y que por ahí es difícil acordar con la empresa y ponerse de acuerdo tanto del lado del gobierno como del lado de la empresa para que a todos les cierre, digamos, y poder llevar adelante la obra.
4: Así ¿En qué porcentaje está la obra, doctor?
3: Bueno, la obra se había detenido en un 75%, ese es el porcentaje que tiene de avance físico la obra. Por ahí no lo parece, porque uno ve los puentes por ahí sin terminar en la zona de la autovía, pero realmente hay mucho que digamos, mucho avance físico que por ahí no se ve, que son, por ejemplo, las cañerías, el hormigón que se ha colocado, las defensas. Pero bueno, la obra tiene un faltante del 25%, que es lo que va a tender a realizarse ahora a partir del 1 de julio.
6: ¿La delegación se va a completar ese 25%, o se planea un porcentaje nada más?
3: No, la idea es terminar la obra. Esa fue siempre la idea de este gobierno, del gobierno nacional. Es un compromiso que ha asumido, es declarada como una de las obras prioritarias que hay en la Argentina, así que realmente estamos con toda la expectativa de volver a arrancar ahora y poder terminarla.
7: ¿Qué tiempo demandaría?
3: Perdón.
8: ¿El plazo es de un año para completarlo?
3: El plazo que hemos convenido con la empresa en principio son de 14 meses, a partir del 1 de julio.
2: Doctor, ¿van a necesitar de provincia y municipio para trabajar, digo, terrenos y demás, obras complementarias, o solamente JCR se encarga de todo?
3: No, en principio hoy la encargada de la obra es la empresa que tiene adjudicada la obra, que es la empresa contratista JCR.
9: ¿La finalización de la obra prevé también los puentes terminados, sus accesos y demás?
3: Sí, prevé el proyecto como viene siendo aprobado. Hay veces que hay algunas modificaciones técnicas que se van encontrando en el terreno, pero sí prevé, por supuesto, la finalización de todos los puentes.
9: ¿Desde dónde se comenzará a intervenir?
3: Y bueno, nosotros estamos trabajando en el área de la zona de Boca Unidos, que era donde se venían llevando a cabo todas las tareas, desde la rotonda de la Virgen hasta el control, digamos, pero no descartamos que esta vez también se haga un otro frente de obra en el otro sector, digamos, en la otra mitad de la autovía.
2: La nota es más extensa, pero quiero contarles algo porque le pregunté a David Moulin si los planos originales son los que se van a ejecutar, y claramente que no son los planos originales porque tuvieron innumerables modificaciones esos planes para, en un momento, abaratar costos y para otro momento, supuestamente, acelerar obras. Ninguna de las dos cosas pasó. Ni se abarataron costos, ni se hizo más veloz la obra. ¿Por qué? Porque hubieron miles de redeterminaciones de precios, inflación va, inflación viene, inflación va. Bueno, todo eso hay que readecuar y eso lleva tiempo. Y después, supuestamente que se iba a acelerar la obra. No, se paralizó totalmente. Entonces, estos 13 kilómetros llevan casi 9 años sin poder ser concluidos. Es la travesía urbana. Yo entiendo que todos los estudios de prefactibilidad que se hicieron en su momento ya habrán quedado absolutamente desactualizados, porque habrán medido un flujo vehicular que hoy se ha incrementado de una manera importantísima. O sea que la travesía sí necesita ser terminada y todos quieren ver eso por una cuestión de seguridad concluido. Pero yo creo que el objetivo principal en aquel momento ya no lo va a cumplir. Más allá de que pueda reorganizar el tránsito, ser un poco más con un poco más de digestión esa zona y menos congestión, sí, pero me parece que ha pasado mucho el tiempo y la misma morfología, reorganización de las propias comunidades que en cercanías de esa obra están, seguramente van a influir también en esta culminación de obra. Que si todo va bien, crucemos los dedos de todos lados, manos, pies, dedos que nos tenemos y demás, para septiembre del año 2027. ¿Será? Esperaremos. Un informe para Radio UNE, Roberto Obregón.
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3: 30 minutos de las 7 de la tarde, estás en la radio de la Universidad Nacional del Nordeste y repasamos los principales títulos.
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3: Antibióticos bajo la lupa. Voluntarios se preparan para abordar la resistencia antimicrobiana en las escuelas. La capacitación realizada en la Facultad de Ciencias Veterinarias de la UNE marcó el inicio de un programa que articula universidad, Estado y organizaciones sociales para concientizar a jóvenes sobre el uso responsable de los antibióticos. El proyecto se ejecutará en 3 escuelas secundarias de Corrientes y promoverá una mirada integral sobre la resistencia a los antimicrobianos desde el enfoque de UNESALUD.
2: Lo que pasa en Corrientes.
3: Corrientes fue sede de una reunión regional de ministros de salud del litoral con participación de la OPS. Corrientes fue sede este martes de la reunión de ministros de salud del litoral, un encuentro que reunió a autoridades sanitarias de la región para intercambiar experiencias y avanzar en estrategias conjuntas destinadas a mejorar el acceso y la calidad de los servicios de salud. La jornada se desarrolló en el Salón Amarillo de la Casa de Gobierno y fue encabezada por el ministro de Salud Pública de Corrientes, Emilio Lanari. Participaron sus pares y autoridades de Chaco, Entre Ríos, Misiones y Formosa, junto con referentes de la Universidad Nacional del Nordeste y la Municipalidad de la Ciudad de Corrientes. También acompañó la reunión la representante de la Organización Panamericana de la Salud, OPS, en Argentina, Eva Jané Liopis.
2: Lo que pasa en Chaco.
3: Amplían los controles toxicológicos a policías y penitenciarios en toda la provincia. El gobierno del Chaco continúa implementando controles toxicológicos aleatorios al personal de la Policía Provincial y del Servicio Penitenciario Provincial en el marco de una política orientada a fortalecer los mecanismos de supervisión dentro de las fuerzas de seguridad. Los exámenes son realizados por profesionales de medicina laboral de la Policía del Chaco a través de la División Toxicológica y alcanzaron de manera aleatoria a efectivos que prestan servicios en distintas unidades y localidades de la provincia.
2: Nacionales.
3: Sin ancla fiscal, las provincias volvieron al déficit y cerraron 2025 con un rojo del 0,4% del PBI. Un informe de la Fundación Mediterránea destaca que en 2025 las provincias argentinas terminaron con un déficit financiero del 0,4% del PBI, lo que marcó un deterioro importante respecto del 2024, cuando habían concluido con un superávit del 0,1% del PBI. En el año 2025, el conjunto de las provincias habría finalizado con un déficit financiero de alrededor del 0,4% del PBI, cuando en 2024 se había observado un superávit del 0,1%, señala el reporte.
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4: Posado en los pastos altos, en algún arbusto o alambrado, como una postal de Liberá, encontramos al yetapá de collar. Este pajarito mide unos 30 centímetros de largo, de los cuales casi 20 pertenecen a su cola alargada en forma de tijera. Debido a la drástica reducción de su población, estimada en 6.000 individuos, está considerada en peligro de extinción a nivel local. En 2020 fue declarado Monumento Natural en Corrientes.
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1: 20 horas en la República Argentina, estás en la radio de la Universidad Nacional del Nordeste y repasamos los principales títulos.
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1: Una tesis aportó datos sobre el ciclo reproductivo de una serpiente del NEA. El estudio se centró en una especie de culebra cuya biología es poco conocida para la región. Los datos permitieron reconocer un ciclo reproductivo de tipo estacional con una sincronía parcial entre machos y hembras. Esta información aporta conocimiento que permitirá evaluar el estado de conservación de la especie.
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1: Corrientes avanza en la producción de café de especialidad con 7 variedades arábicas. La provincia de Corrientes avanza en el desarrollo de una experiencia productiva vinculada al cultivo de café de especialidad en el establecimiento Corpac SRL ubicado en Empedrado. El proyecto busca diversificar la matriz agrícola e impulsar el dinamismo económico del interior. Se trata de un ensayo que trabaja con 7 variedades de café arábica asociadas a plantaciones de mamón. La iniciativa apunta a mejorar la rentabilidad y ampliar las alternativas productivas para el sector rural correntino.
0: Lo que pasa en Chaco.
1: Las Breñas, histórica inversión de más de 422 millones de pesos para fortalecer el Hospital 9 de Julio. Este martes, el gobernador Leandro Esdero encabezó la entrega de equipamientos médicos de última generación para el Hospital 9 de Julio de Las Breñas, adquirido a través del convenio Fonplata y mediante fondos provinciales con una inversión superior a los 422 millones de pesos. La incorporación de estos insumos permitirá ampliar la capacidad operativa del establecimiento y mejorar la cobertura asistencial para pacientes de Las Breñas, del departamento 9 de Julio y de localidades vecinas, garantizando diagnósticos más precisos, controles de calidad y tratamientos especializados.
0: Nacionales.
1: Reformas estructurales. El gobierno admite las complicaciones en el Congreso, pero mantiene el optimismo. Desde el inicio formal del año legislativo, el gobierno giró al Congreso alrededor de 20 iniciativas para contrarrestar semanas complejas marcadas por la interna y la investigación abierta contra el jefe de gabinete Manuel Adorni por presunto enriquecimiento ilícito. Al menos 15 de ellas aún permanecen pendientes a la espera de un cronograma de tratamiento que deberá definir el reducido círculo designado por el presidente Javier Milei.
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2: Solo sé que desde que tenía 17 años y hasta la mañana de hoy no he hecho cosa distinta que levantarme temprano todos los días, sentarme frente a un teclado para llenar una página en blanco o una pantalla vacía del computador con la única misión de escribir una historia aún no contada por nadie que le haga más feliz la vida a un lector inexistente.
3: El periodismo es una pasión insaciable que solo puede digerirse y humanizarse por su confrontación descarnada con la realidad. 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